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9: Temperatura 23 grados centígrados.
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10: Son las 6:05.
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12: Muy buena tarde, qué gusto darte la bienvenida a este espacio que es Trovando Ando. Gracias por sintonizarnos a través del Sistema Universitario de Medios Autónomos en el 99.7, 99.5 y 91.1 de tu FM en diferentes regiones: Pachuca, Huejutla, San Bartolo, Tututepec, Zimapán y Tulancingo. Yo soy Betty Barrón, te acompaño por los próximos minutos y el día de hoy creo que nos va a permitir el poder disfrutar de esta música de trova y cantautores independientes. ¿Con qué vamos a iniciar? Bueno, el tema que te quiero proponer para abrir esta sesión de Trovando Ando lleva por título A Mi Resguardo y es un tema que hizo Gerardo Pablo hace bastante tiempo. Yo calculo que tiene, pues no sé, más de 2-3 años que no escuchamos aquí. Entonces, bueno, por ello es que quería compartirte justamente este tema para iniciar esta emisión. Él es Gerardo Pablo, esto es A Mi Resguardo, disfrútala y vuelvo junto a ti en unos instantes.

Estoy de regreso junto a ti y con lo que te voy a dejar a continuación pertenece a el cantautor Alejandro Lerner. Es un tema, la verdad es que bastante nostálgico y creo que incluso esta misma nostalgia no solo la genera la letra, que de por sí, bueno, pues tiene que ver con aquellos que hemos perdido a alguien y que podemos cantarles esta canción, sino porque también trae un solo de piano increíble que metieron en los arreglos musicales y creo que por eso es que te podría gustar esta canción. Esto es A Tu Lado, él es Alejandro Lerner, disfrútala y en unos instantes vuelvo junto a ti.

esta primera parte del programa, en este primer bloque, sí creo que vamos con un tono un poco nostálgico. Y por eso creo que para cerrar estas tres primeras canciones, Adriana Santiago está fabulosa para cantarnos Llévame Contigo. No sé qué te parezca, pero es un tema que no hemos puesto hace muchísimo tiempo. Y creo que para el público de Trovando Bando, que se ha integrado a últimas fechas, será muy bueno también conocer la tesitura de la voz de Adriana Santiago, porque tiene esta carga emocional profunda, fuerte incluso en su voz. Entonces, escúchala, a ver qué te parece y regreso junto a ti en unos instantes.

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5: Son las 6 con 20 minutos.
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6: Como te dije en esta ocasión, bueno, tengo temas que nos van a llevar entre la nostalgia, la tristeza, la lluvia, absolutamente todo. Y por eso, en esta ocasión también te quiero dejar con una canción de Miguel Insunza. Y quiero además decirte que aunque este tema es increíble en la versión de estudio, también la versión que te voy a presentar a continuación es porque le da como un toque mucho más real. Y esta es de las sesiones que hizo junto a la playa. Y entonces ya no se escucha distinto cuando lo escuchamos en la versión rompeolas. A ver qué te parece, también es una invitación para que al escuchar esta canción, bueno, pues escuches la música de Miguel Insunza y particularmente estas versiones que hizo con el concepto rompeolas, que justamente estaba frente al mar interpretando alguno de sus temas clásicos. Los dejo con Miguel Insunza y vuelvo junto a ti en unos instantes.

Híjole, lo que te voy a poner a continuación, la verdad es que sí quiero, antes de presentarte estas dos canciones, ofrecerte una disculpa, porque probablemente nos van a doler. Pero quiero decirte que no solo va a ser para que te pueda doler a ti, sino creo que también nos dolerá parejo. La primera canción que nos va a doler un poquito el corazón va a ser con Alfonso Maya. La canción lleva por título Cicatrices y creo que tiene que ver con estas historias que de pronto nos dejan pues heridos y que incluso puede pasar el tiempo y aún podemos a la distancia saber que hubo cosas que se salieron de nuestro control y que creímos que nos pudieron hacer daño y tal vez cuando escuchamos la otra versión pues resulta que nos dicen que simplemente se estaban defendiendo. Entonces es parte creo que de las relaciones interpersonales en algunos casos y creo que Alfonso Maya lo reflejó bastante crudo y fuerte en este tema, así que bueno, pues por eso es que también quería ponerte Alfonso Maya. Disfrútala, pero cuéntame además qué es lo que te parece esta canción. Recuerda que te puedes comunicar con nosotros a través de nuestro mensajero de texto vía WhatsApp 771-142-672. Te dejo con Alfonso Maya y vuelvo junto a ti en unos instantes.

0: Como te dije, habrá canciones que nos van a doler y una que tal vez a todos nos duelan es esto que te voy a presentar con Carlos Carreira y con Salvador Aponte. Esto se llama Te Faltó Quererme. Disfrútala. Después de este tema nos iremos a un breve corte promocional, pero estoy de regreso junto a ti en unos instantes.
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7: Son las 6:36.
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8: Estoy de regreso junto a ti y otra de las versiones en vivo que a mí me gusta es esta que te presento. Tiene ya bastantes años. La canción es original de Mikey Rivera, pero en esta canción invitó a cantar junto a él a Edgar Oceransky. Y creo que además es un tema, híjole, de mucho arriesgarse, de apostarlo todo. Y como en la misma letra lo dice, de quemar las naves. Este dicho que es tan popular, de quema tus naves y lánzate, hace referencia a que no tienes otra forma de regresar que no sea en las naves del enemigo. O sea, es un dicho popular que proviene de estas situaciones un poco bélicas, sí, pero motivantes, porque te dicen o ganas, no hay de otra. Porque si quemas tus naves, no tienes manera de volver, no tienes manera de salvarte. Únicamente lo puedes hacer en las de tu contrincante o en las de a quien se las estás apostando. Entonces, creo que también por eso esta canción me gusta mucho, porque es una canción que refleja justamente eso, el arriesgarse el todo por el todo. A ver qué te parece, te dejo con Mikey Rivera y con Edgar Oceransky. Esto es Amor de Mayo, disfrútala y vuelvo junto a ti en unos instantes.
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Estamos de regreso y ahora que te voy a presentar. Bueno, la canción que sigue a continuación es una versión de estudio con una remasterización que se realizó para este tema en particular. Y te la quiero presentar porque Gerardo Pablo a esta versión de Los Grillos le agregó un par de soniditos que nos hace que nos podamos involucrar en la canción. Esta historia de Los Grillos es para los amores a larga distancia. Él nos contaba en algunas ocasiones que cuando escribió esta canción sostenía una relación con alguien a larga distancia y que fue hace bastantes años. Por lo tanto, en ese entonces se utilizaban estos radios telefónicos de telecomunicación, que no vamos a decir la marca, pero que probablemente ya ubicaste, y que entonces para que tú le pudieras mandar un mensaje de voz a otra persona tenías que esperar a que la otra terminara de mandarlo, el suyo, y entonces hacían ese ruidito y se enviaba. Y una vez que llegaba ya, lo escuchaban, sonaba trin trin y entonces tú podías contestar y así. Entonces él decía que cuando hizo esta canción le parecía que durante las noches o madrugadas en que hablaban a larga distancia, pareciera que estos soniditos de estos radios de telecomunicación eran esos grillos que cantaban y que los acercaban un poquito y que rompían con esa distancia, y que a la vez también era un cantar doliente de saber que estaban a larga distancia y que no podían estar de cierta forma juntos. Entonces, por eso es que la canción tiene esas aristas de amor, pero también de nostalgia y de falta y de extrañar. Y creo que justamente es una canción que si extrañas a alguien, Los Grillos siempre van a ser ese acompañamiento para que puedas mandar amor dentro de una canción, pero también falta y necesidad con ella. Así que te voy a dejar con Gerardo Pablo. Disfrútala y regreso junto a ti en unos

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11: Son las 6:49.
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Estoy de regreso contigo y lo que ahora te voy a presentar es ¿Quién quiere el paraíso? De Edgar Ossinansky. Yo creo que, si bien es cierto, hemos estado ahorita escuchando como muchas canciones de desamor y todo ello, esta creo que sí es una canción que Edgar tiene de amor y de amor bonito. Entonces, creo que ya nos habíamos metido un poco en estos temas tenebrosos de el desamor y la tristeza, pero también creo que escuchar a Ossinansky cantando esta canción, ¿Quién quiere el paraíso?, nos va a alentar en esta tarde. Por ello te lo dejo y en unos instantes estoy de regreso junto a ti.

Estoy de regreso contigo y ahora lo que te quiero presentar es a Diego Ojeda. Este es un tema bonito pero nostálgico. A ver qué te parece, me gustaría saber tu opinión. Recuerda que te puedes comunicar con nosotros a través de nuestras redes sociales o bien de nuestro mensajero de texto vía WhatsApp 771-221-3225.

Estoy de regreso junto a ti y el último tema de nuestra emisión de Trovando Ando lo va a interpretar Mikey Rivera. Este es un temazo que espero que te guste, disfrútalo y gracias por permitirme acompañarte durante estos minutos con música de trova y cantautores independientes. El último tema lleva por título Ella Sabe, él es Mikey Rivera. Gracias en controles de grabación a Víctor Sony, yo soy Betty Barrón y te recuerdo que tenemos una cita la próxima semana aquí en Trovando Ando. Que tengas una extraordinaria tarde.

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7: Temperatura 23 grados centígrados.
3: Son las 7:05.

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5: Son las 7:20.

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4: Son las 7 con 38 minutos.

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7: Temperatura 22 grados centígrados.
8: Son las 8:04.

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6: Son las 8:35.

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4: Son las 8:52.

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6: Temperatura, 21 grados centígrados.
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2: Son las 9:04.

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5: Son las 9 con 39 minutos.
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1: Son las 9:50.

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16: Temperatura, 21 grados centígrados.
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17: Son las 10:04.

0: soy.
1: Bienvenidas y bienvenidos a la Hora Nacional. Hoy, 12 de julio, vamos a arrancar la segunda mitad del año con mucha celebración, porque entramos a la recta final del Mundial Social platicando de las estrategias de seguridad y también de organización para esta gran fiesta futbolera.
2: Les vamos a presentar las estampas del Mundial Social con historias de distintos puntos del país y del mundo que muestran cómo viven este encuentro deportivo las y los mexicanos.
1: Además, si están planeando qué hacer los siguientes días, no se pueden perder la chilanguía de esta semana. Trae recomendaciones culturales, artísticas y de entretenimiento para aprovechar todo lo que se puede hacer en la capital y más allá.
2: También visitamos el Museo Textil de los Pueblos Indígenas y Afroamericanos con exposiciones que muestran las expresiones culturales de comunidades indígenas.
1: Conoceremos la historia de las mujeres tejedoras de San Felipe del Progreso en el Estado de México. Vamos a platicar de su trabajo artesanal y la importancia de los textiles como parte fundamental de la comunidad.
2: También tenemos una cápsula dedicada al Día Mundial del Rock, con un recorrido por la historia de este género que transformó la música y rompió paradigmas en todo el mundo.
1: Más adelante, Los Ángeles Verdes nos van a dar recomendaciones para viajar seguro por carretera en estas vacaciones de verano. Traen consejos prácticos para las y los automovilistas.
2: Y tendremos los flashazos del bienestar con información breve y útil sobre programas y servicios que apoyan a las familias en el país.
1: Cerramos esta primera media hora con la música de Kushmik, un proyecto de la Ciudad de México que fusiona el reggae con sonidos latinos. Esto en el marco de la conmemoración del Día del Reggae el pasado 1 de julio. A una semana de que termine el Mundial Social, está bueno hacer un recuento, porque México volvió a colocarse como un gran anfitrión, no solo por la organización deportiva, sino por el ambiente que se vivió en calles, plazas, estadios y ciudades del país.
2: Desde la planeación se trabajó de manera coordinada entre autoridades federales, estatales y locales para garantizar las condiciones de movilidad y orden en todas las sedes, lo que permitió que fuera un evento con alta participación ciudadana.
1: Y algo que ha marcado la diferencia es la activación de espacios públicos. En Paseo de la Reforma se instalaron pantallas gigantes y zonas de convivencia, pero también hubo fanfest en alcaldías de la capital y en Monterrey y Guadalajara, acercando los partidos a miles de personas.
2: Además, se rehabilitaron canchas en distintas comunidades, lo que dejó un impacto más allá del torneo al fortalecer la infraestructura deportiva local y abrir espacios para niñas, niños y jóvenes.
1: También se implementaron dinámicas de participación, como la entrega de boletos y reconocimientos a las jóvenes destacadas en las cascaritas, con lo que el gobierno de México promovió el talento y la cultura del deporte.
2: Este Mundial Social deja la imagen de un país que no solo organiza, sino que integra, celebra y comparte el deporte desde lo comunitario. La fiesta del fútbol nos está dejando con muchas, muchas emociones. Goles que pusieron al público de pie, sonrisas, lágrimas de despedida, festejos intensísimos y un esfuerzo constante dentro de la cancha.
1: Es una edición memorable porque se hizo por primera vez en tres sedes, lo que permitió una participación más amplia en distintos puntos del país.
2: Vamos a ver cómo se vive la recta final del Mundial. Nuestro compañero Orlando Abad nos presenta las estampas del Mundial.
3: Hay momentos que duran apenas unos segundos, pero que se quedan para siempre. Las estampas del Mundial son justamente eso, pequeñas fotografías, postales de colección que guardamos en la memoria y que nos recuerdan que una fiesta deportiva también se construye con historias, emociones y encuentros entre personas. Este Mundial Social nos ha regalado imágenes que van mucho más allá de un estadio. Nos ha dejado escenas que hablan de identidad, de inclusión y de alegría de compartir una misma pasión. Una de esas postales fue ver a la presidenta de México, Claudia Sheinbaum, celebrar con entusiasmo los goles de la selección mexicana, acompañada de familias y aficionados, viviendo la emoción como millones de mexicanas y mexicanos. Una imagen que mostró cómo el fútbol puede reunirnos en una misma celebración. Quedará en la memoria el partido entre México y Ecuador, que pudo escucharse en Nahuatl. Gracias a aficionados que narraron en esta lengua originaria durante su transmisión en el Fan Fest del Campo Marte, acercando el fútbol a nuevas generaciones y reconociendo que la diversidad cultural también forma parte de nuestra manera de vivir este mundial. Otra estampa inolvidable llegó después de la eliminación de México. El gesto del jugador inglés Jude Bellingham con el joven mexicano Gilberto Mora, un abrazo, unas palabras y un intercambio de playeras que recordaron que más allá de la competencia, el deporte también representa respeto y admiración. Otras imágenes que no necesitan palabras son los rostros de millones de mexicanas y mexicanos en las calles festejando, plazas llenas de familias siguiendo cada partido, los abrazos entre desconocidos después de un gol, los rostros de niñas y niños que vivieron por primera vez la emoción de una fiesta del mundial en casa. Porque el fútbol también se juega en las calles, en las comunidades y en el corazón de quienes lo hacen suyo. Estas estampas son recuerdos pequeños en apariencia, pero enormes en significado. México celebró, compartió y convirtió el fútbol en una fiesta de identidad y unión.

0: La Ciudad de México tiene una de las ofertas culturales más grandes del continente. Hay más de 170 museos, 150 teatros activos y programación continua todo el año. A esto se suman zonas como el Centro Histórico, Chapultepec, Coyoacán, que funcionan todas como corredores culturales con actividades permanentes.
1: Hay una intensa actividad turística y artística que no se detiene. Festivales, exposiciones, rutas gastronómicas y espacios públicos que son puntos de convivencia. Vamos con la información que nos prepararon Orlando Abad y Germán Gastelum en La Chilanguía.
2: Bienvenidas y bienvenidos a una chilanguía más.
3: La ciudad invita a recorrerla sin prisa. Espacios como Coyoacán, la Roma y el Centro Histórico concentran mercados, cafeterías, museos y vida cultural constante, donde cada calle ofrece esa magia capitalina.
4: Y si buscas una experiencia profundamente mexicana,
5: lucharán dos de tres caídas sin límite de tiempo.
4: La lucha libre en la Arena México sigue siendo uno de los espectáculos más representativos. Máscaras, tradiciones, narrativa deportiva y cultura popular en un mismo escenario.
3: Y dentro de la oferta teatral infantil, el domingo se consolida como un día clave en el Teatro Telón de Asfalto.
2: ¿Por qué?
3: Dos estrenos, mi Germán. Destacan dos estrenos en su genial programación.
4: Bueno, el primero es Benito, una aventura musical que se presenta todos los domingos a las 14 horas, con una historia centrada en la autoestima, el bullying y la importancia de creer en uno mismo.
3: No caigan en el síndrome del impostor, crean en ustedes mismos. El segundo es El Dragoncito, que no sabía rugir. Un musical didáctico que se presenta los domingos a mediodía, a las 12 horas, donde un pequeño dragón busca descubrir su voz y su identidad.
4: Bueno, es de saber que ahí hago un personaje para que vayan a verlo.
3: Sí. Ambas propuestas convierten el teatro en una herramienta de formación emocional.
4: Así, entre recorridos urbanos, museos, lucha libre y teatro infantil, bueno, la Ciudad de México confirma su diversidad cultural como una experiencia que se vive todos los días.
3: La invitación es clara: salir a caminar la ciudad y dejarse llevar por sus múltiples formas de expresión.
4: Tal vez te puedo ser la hurracarrana.
3: Sí, es cierto.
0: Y hablando de oferta cultural, en el Centro Histórico de la Ciudad de México abrió el Museo Textil de los Pueblos Indígenas y Afromexicanos, un espacio que pone en primer plano una parte fundamental del patrimonio cultural del país.
6: Este museo no solo exhibe piezas, documenta procesos, técnicas y saberes comunitarios que han sobrevivido a lo largo del tiempo y reconoce a las personas que tejen identidad, memoria y economía en muchas regiones del país. Vamos a ver y escuchar una cápsula sobre este museo.
7: En el corazón del Centro Histórico de la Ciudad de México, frente al Templo Mayor, abrió sus puertas el Museo Textil de los Pueblos Indígenas y Afromexicanos, un espacio dedicado a reconocer la diversidad y riqueza cultural que habita en los textiles de México. Ubicado en el histórico Palacio del Marqués del Apartado, construido entre finales del siglo XVIII y principios del XIX por el arquitecto Manuel Tolsá, el museo reúne distintas capas de la historia de la ciudad. Además de su valor arquitectónico, conserva vestigios arqueológicos hallados durante su restauración, entre ellos esculturas y restos de una antigua escalinata mexica que pueden apreciarse a través de su ventana arqueológica. Los textiles forman parte de la vida cotidiana, ceremonial y comunitaria de numerosos pueblos indígenas y afromexicanos. En ellos se preservan conocimientos, técnicas, materiales y símbolos que han sido transmitidos de generación en generación. A través de una colección integrada por obras de maestras y maestros artesanos de distintas regiones del país, el MUT invita a conocer la profundidad histórica, técnica y cultural de estas expresiones, así como los procesos de tejido, bordado, hilado y teñido que continúan vigentes en las comunidades. La experiencia incluye una sala interactiva donde podrás explorar técnicas textiles, fibras, tintes y territorios, además de conocer el nombre de diversas prendas en sus lenguas originarias. También cuenta con un área lúdica que acerca a niñas, niños y familias al universo textil mediante el juego, la creatividad y la exploración. Puedes realizar tu recorrido con visita guiada o mediante una audioguía disponible en español, inglés y náhuatl. Ven a descubrir las historias, los saberes y las culturas que viven en cada textil. Te esperamos en el Museo Textil de los Pueblos Indígenas y Afromexicanos.
0: En San Felipe del Progreso, en el Estado de México, el trabajo de las mujeres tejedoras es una expresión de su cultura. Cada pieza textil refleja historia, territorio y conocimiento heredado.
6: Es una actividad que no solo tiene valor económico, sino también social y simbólico. En muchos casos, el tejido se convierte en una forma de organización comunitaria y de transmisión de identidad entre generaciones. Vamos a conocer más sobre su trabajo en la siguiente cápsula.
8: En cada puntada hay historia, en cada hebra memoria. El telar no solo entrelaza hilos, sostiene una identidad que se niega a desaparecer. En comunidades de San Felipe del Progreso en el Estado de México, mujeres artesanas mantienen viva una tradición que se porta con orgullo y que más allá de la estética representa raíces profundas.
9: Aprendí el orgullo de aportar el traje como recuerdo de ellos. Siempre es el mismo traje y pues no cambia. No es como la ropa de otros que cambian de moda, pero esto no cambia en nada porque sigue igual.
10: Pues yo de los que hago de esto, compro el hilo o preparo la lana y se lava, se pinta. De lavarlo cuesta mucho. Se pone la pintura y se hila, se prepara todo el material. Se urde la varilla así y ya después se pone a tejer uno.
8: El telar se convierte entonces en un lienzo donde la imaginación cobra vida. Cada diseño es único, cada figura tiene un significado y cada pieza cuenta una historia distinta.
10: Le dibujo a ese, le pongo conejos, pájaros, colibrín. Ahí le puedo meter varios dibujos.
11: Actualmente ya estamos usando ahorita las jóvenes que ahorita estamos viviendo en esta actualidad y al mismo tiempo ahorita los alumnos que van a la escuela lo ocupan también un día a la semana que lo llevan como parte del uniforme y a los niños llevan el pantalón de manta y la camisa de manta junto con el bordado que lleva como se identifica como ropa mazahua de aquí de San Felipe del Progreso.
8: Así, entre telares y colores, estas mujeres no solo crean ropa, resguardan una herencia. Sus manos tejen identidad, dignidad y resistencia, y en cada prenda llevan consigo un mensaje claro. Mientras haya quien la porte con orgullo, la tradición mazahua seguirá viva.
6: El Día Mundial del Rock se celebra cada 13 de julio. Esta fecha reconoce la influencia de un género que transformó la música y la cultura contemporánea, rompiendo esquemas con referentes globales como los Beatles y los Rolling Stones. Estas bandas tuvieron un impacto que definió nuevas formas de identidad y de expresión.
0: En México, el rock también se consolidó en una escena muy diversa y con mucho peso cultural, con bandas como Caifanes, Fobia, La Maldita Vecindad y Los Hijos del Quinto Patio, El Haragán y Lead and Roll, que ampliaron el lenguaje del género desde lo urbano, lo alternativo y lo social. Vamos a ver y escuchar un reportaje sobre el tema.
12: El rock no es solo un género musical, es una forma de mirar el mundo, una expresión que ha acompañado a generaciones enteras para cuestionar, celebrar, resistir, enamorarse y encontrar identidad. Cada 13 de julio se conmemora el Día Mundial del Rock. Una fecha inspirada en el concierto Live Aid, realizado en 1985 para recaudar fondos contra la hambruna en Etiopía. Aquella transmisión reunió a millones de personas y confirmó que la música puede convertirse en una poderosa herramienta de solidaridad. En México, el camino del rock ha enfrentado censura, cambios culturales, transformaciones tecnológicas y una industria que constantemente se reinventa. Sin embargo, ha logrado permanecer vivo porque nunca ha dejado de conectar con las personas. Quienes han dedicado su vida a este género saben que el verdadero motor del rock no está en la fama, sino en la pasión por la música. Es el caso de Cha, músico, bajista y fundador de Fobia, Gran Sur, y creador del concepto Moderato.
13: Yo empecé a tocar
6: porque antes que nada soy fanático, soy fan, como dicen ahora, ¿no? Desde muy chiquito escuchaba discos de rock por influencia de mis tíos, de mis papás. Es padre que como que todos escuchaban algún tipo de rock o de música diferente, entonces como que eso me formó. Me encanta la música, me encanta la historia detrás de la música, las biografías, dónde grabaron, qué hicieron, cómo lo hicieron. Entonces como que eso me motivó mucho a tocar y tuve la suerte de encontrar gente súper talentosa cuando empecé a tocar, que son mis compañeros de Fobia, con los que llevamos ya varios años haciendo música. Y lo emocionante de todo esto, además de hacer la música, es que la gente cante nuestras canciones. El último show que hicimos, al menos en la Ciudad de México, Guadalajara y Monterrey, fueron muy emocionantes, que había diferentes generaciones cantando nuestras canciones. Y son canciones que las primeras las hicimos cuando teníamos 18 o 20 años. Creo que eso es lo padre del rock, que es algo que te puede acompañar toda la vida.
12: Esa capacidad de trascender el tiempo es una de las grandes fortalezas del rock. Hay canciones que pasan de padres a hijos y de hijos a nietos, que conservan el mismo poder de emocionar décadas después de haber sido escritos. Pero mantenerse vigente durante tantos años también implica resistir, como menciona Luis Álvarez de El Aragán y Compañía.
13: Es un trabajo de aguante. Sobreponerte a todas las crisis, todas las pérdidas que pueden haber. Sí. Como una familia, sí. Una banda es como una familia. Y mantenerlos unidos a estos niños, pues es algo difícil, pero seguimos después de 35 años.
12: La historia del rock también ha cambiado junto con la tecnología. Cambiaron las herramientas y las formas de producir, pero la necesidad de crear permanece intacta, como dice Cha.
6: Antes, te digo, no había como estas facilidades y ahora puedes tener programas de computadora que te ayudan a hacer todo esto, ¿no? Y esto implica que haya mucha música muy distinta y cosas muy nuevas. Pero a fin de cuentas, está estas ganas de decir algo. Entonces, va cambiando, va evolucionando y el rock en particular ya no es esta fuerza comercial que había en algún momento, esta fuerza cultural tan fuerte que fue en algún momento en los años 60, por ejemplo, en los 70, incluso todavía en los 90. Creo que ahorita ya ha cambiado. Lo llevan matando desde hace años, ya sabes, todo el mundo dice que el rock ya se murió y que ya se murió. Y sí, tal vez ya no sea tan presente como antes. En los festivales, por ejemplo, los grupos que son los headliners, que les llaman, pues son grupos que tienen 30 o 40 años. No hay grupos nuevos headlineando. Son muy pocos y muy raros y no logran tener estos públicos masivos como en su momento lo tuvieron. Pero se están haciendo cosas muy interesantes y vuelve a ser música de nicho. Yo lo comparo mucho con el jazz, que el jazz ha estado ahí siempre y los grupos nacionales e internacionales están haciendo cosas súper interesantes y yo creo que en algunos años va a haber un resurgimiento del rock con todas estas bandas y con toda la gente que está haciendo música ahora.
12: El rock sigue encontrando nuevos públicos. Ya no pertenece únicamente a quienes crecieron con él. Ahora también emociona a niños, niñas y jóvenes que descubren estas canciones por primera vez. Como nos comparte Toño Lira de Lira and Roll.
14: Muchísimos chavos de 16, wow, 17 años. Sí.
15: Sí, chavitos, digo que realmente en estos conciertos donde vamos, que son las ferias de ahí de los estados, pues bueno, va todo tipo de gente, va la familia, la abuelita, la tía, los niños, y es bien padre ver que se acerquen y escuchen ese tipo de música. Obviamente las rolas, como repito, pues son de amor, de desamor, realmente no es para agredir a nadie, la pasamos de maravilla. Y qué chido que se vayan sumando estas nuevas generaciones y que este rock and roll continúe, ¿no? Pero el rock no tiene la culpa
12: de lo que pasa aquí. Quizá por eso el rock sigue resistiendo al paso del tiempo, porque nunca ha dependido únicamente de las listas de popularidad o de la moda. Mientras exista alguien dispuesto a contar su historia con una guitarra entre las manos y alguien más dispuesto a hacer la suya, el rock seguirá encontrando nuevas voces para mantenerse vivo.

0: En las vacaciones de verano hay mucha más gente en las carreteras, por lo que la prevención es muy importante.
1: También es muy importante planear la ruta con anticipación y verificar las condiciones del camino. Y para platicarnos más del tema, nos acompaña la maestra Sandra Díaz, directora general de Los Ángeles Verdes. Maestra, bienvenida a La Oración.
2: Muchas gracias por la invitación. Siempre contenta de poder compartir las experiencias, sobre todo para que la gente transite segura.
0: En esta temporada de verano, me imagino que la chamba para ustedes aumenta muchísimo.
2: Comentarles justo que para nosotros tenemos tres temporadas principales, que son las vacaciones, que es temporada de verano. Hicimos un banderazo el lunes 29 de junio, en donde pues se da esta apertura, este nuevo inicio de temporada de verano, y siempre invitar a todas las recomendaciones para que la gente que viaje a través de nuestro país lo haga de manera segura.
1: ¿Cuáles serán las principales recomendaciones?
2: Para empezar, ahorita estamos en temporada de lluvias, sí. Es súper importante contar con nuestra kit de refacciones en el coche. Siempre antes de salir, verificar también que contemos con una llanta de refacción. En la temporada de lluvias, verificar que nuestras llantas estén en buen estado. Eso nos puede salvar de accidentes o de cualquier contingencia que nos encontremos en el camino. Contar con planeada la ruta. Para eso también ponemos a disposición el 078, en donde Los Ángeles Verdes te pueden ayudar a planear tu ruta de manera segura. Si vas a la playa, si vas a algún destino a visitar a la familia, bueno, que sepas el estatus carretero también al momento, porque pues sabemos que a veces las carreteras están cerradas. Ya lo decía yo, en temporada de lluvia también los derrumbes, los deslaves y las carreteras se cierran. Entonces es importante contar con toda esta información antes de salir. Ya que sales siempre, Los Ángeles Verdes apostamos por la prevención para que sepan cuáles son los límites de velocidad, hay que respetarlos, manejar sin consumir bebidas alcohólicas, portar el cinturón de seguridad, serían las principales recomendaciones.
1: Descansados
2: que
1: también.
2: Descansados. Invitamos a la gente, sobre todo cuando hacen viajes de vacaciones con la familia, que viajen en horario de día, es mucho más fácil la visibilidad, verificar las luces, los líquidos de los vehículos, ahorita como ya lo decían, las lluvias y los limpiaparabrisas que estén funcionando.
1: Los cables para
2: claro.
1: Pasar corriente de
2: esto viene en el kit de los que vienen los vehículos, son los cables, como ya lo mencionábamos.
1: Checar birlo, que el extintor esté todavía funcionando.
2: Que no esté caduco, exactamente. Los birlos de seguridad, nos hemos topado con que se vuela la llanta y cuando quieren hacer el cambio de llanta, no se puede porque no está el birlo de seguridad y ya no se puede cambiar.
1: Claro.
0: Maestra, si en esta temporada nos toca la mala suerte de que hay un aguacero en la carretera, o niebla muy intensa, por ejemplo, que también en esta temporada es muy común, ¿qué tenemos que hacer para manejar con más seguridad?
2: Principalmente decimos que cuando está lloviendo, cuando está un tema de una neblina, se tiene que bajar la velocidad. Si el límite permitido son 100 kilómetros, bajarlo 20 más, o sea, 80, porque eso nos va a dar mucha más momento de respuesta, ¿no? La distancia que tenemos hacia un coche hay que guardarla el doble, porque bueno, esto en tiempo de respuesta es mucho más seguro para la gente que va conduciendo. Invitamos también a todos a que revisen lo de las llantas, eso es súper importante. Hay una prueba muy sencilla que es, la puede hacer todos en casa, que es la de la moneda de, ya sea de 10 o de 5 pesos.
1: Esa, a ver.
2: Se las voy a explicar, es muy sencillo. En la llanta ya ven que tienen estas figuras, estas ranuras. Los que no conocen exactamente el desgaste de sus llantas, bueno, pueden insertar la moneda en las ranuras. Si la moneda toca el segundo color, que es el círculo del medio, es que está en buen estado, todavía no tiene tanto desgaste. Y si ya está tocando el primer color, ahí es donde podríamos decir que ya es necesario el cambio de llanta.
1: Redes sociales, páginas
2: sociales,
1: de internet,
2: claro,
1: todo esto
2: sí.
1: Que es bien importante.
2: Claro, tenemos tres maneras de contactar a Los Ángeles Verdes. 078, estamos de 8 de la mañana a 8 de la noche. Tenemos la aplicación web, que está también en las dos tiendas, tanto en Android como en iOS. Y tenemos la manera que los encontramos en carretera. Estamos en 233 rutas a lo largo de este país. Entonces, bueno, si los encuentran Los Ángeles Verdes, como ya lo decíamos, orillarse, el cofre levantado es una señal pues de que se necesita auxilio mecánico.
0: Muchísimas gracias, maestra, por acompañarnos una vez más, por todas estas recomendaciones.
2: Sí, muchas gracias a ustedes. Invitar a que salgan y conozcan nuestro país, que es hermoso.
1: Hermosísimo. Y viajar por carretera es increíble.
2: Así es.
1: Muchísimas gracias. Y gracias a todos ustedes. No se vayan.

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2: En la evolución del reggae contemporáneo en México han surgido proyectos que recuperan la raíz del género al mismo tiempo que lo reinterpretan con sonidos actuales y producción moderna. Kushmik es parte de una generación que entiende el reggae como un espacio vivo de exploración musical.
3: Kushmik, bienvenidos a la Hora Nacional. Qué gusto tenemos por acá.
4: ¡Yes!
5: Muchas gracias por invitarnos.

0: Cerramos esta primera media hora en el marco del Día del Rock, recordando que la música también es una forma de encuentro y de conciencia colectiva. El rock, con su historia de rebeldía, pero también de reflexión, nos recuerda la importancia de la paz, el respeto y la cultura para la convivencia.
1: Vamos a una pausa y nos despedimos de algunos de ustedes. Pero antes le queremos mandar saludos a Ana Laura Martínez, Jorge Iván Pérez, María Fernanda López, Carlos Alberto Ruiz, Daniela Sánchez y José Manuel Hernández en la Ciudad de México.
0: También saludamos a Valeria Torres, Andrés Moreno en Zacatecas, Fernanda Aguilar, Miguel Ángel Cruz, Mariana Salas, Diego Hernández, Andrea Vargas, Jesús Ramírez, Paulina Ortega y Sebastián Navarro.
1: También para Gerardo Domínguez, Verónica Muñoz Centeno, Gemes Electrificaciones en Toluca, Iván Juárez y Cecilia Godínez, Alicia BFG, José Luis Hernández Álvarez, María Isabel Gutiérrez Laguna y Blanca Estela Pérez Montaño en Puebla.
0: Muchas gracias por acompañarnos todos los domingos. 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Y también nos pueden contactar en el siguiente número. Apúntenle. 55 3483 4239 o mandarnos un correo a lahoranacional@segov.gov.mx. No se vayan, ahorita regresamos con más información, salud, cultura y música.
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3: Buenas noches, bienvenidos a Hidalgo en la Hora Nacional este domingo 12 de julio del 2026. Les saluda Giselle Macías. Esta semana conoceremos al Club Tordos Runners, una comunidad que fomenta la actividad física, el compañerismo y el bienestar integral. En esta temporada es fundamental priorizar no solo nuestra salud física, sino también nuestra salud mental. Ambas son esenciales para mantener una buena calidad de vida. Conversaremos con la psicóloga Nayeli Aguilar, quien compartirá recomendaciones para cuidar de nuestro bienestar emocional, afrontar el estrés y fortalecer nuestra salud mental en el día a día. Están en Hidalgo en la Hora Nacional y aquí comenzamos.
4: En la carrera de la vida, un tordo jamás vuela solo. Bienvenidas y bienvenidos, amigos de Hidalgo en la Hora Nacional. Los maratones son una de las pruebas más desafiantes que existen en el mundo del deporte. Es por ello que los corredores, novatos y expertos los ven con la prueba máxima y el evento más indicado para superar sus propios límites. Hoy tenemos el gusto de contar con la presencia de nuestros amigos integrantes del Club Tordos Runners. Bienvenidos.
5: Hola, ¿qué tal? Buenas noches. Soy el licenciado Edwin Marlon Rodríguez Ortega. Reciban un cordial y afectuoso saludo de parte de mi esposa, la licenciada Leonor Lara Monroy.
4: Desde Huejutla de Reyes, Hidalgo, conoceremos este hermoso deporte que ha tomado mucho peso y sobre todo mucha aceptación por cientos de huastecos. ¿Cuándo nace el grupo bajo el nombre Tordos Runners?
5: Tordos Runners se fundó en el año 2015, un 21 de mayo, 11 años de aquella fundación. Nuestra visión es ser un grupo de corredores recreativos humildes y ante todo innovadores, no lucrativos, y fomentamos la formación deportiva y que los valores promuevan una vida sana en cada ser. Formar un grupo con corredores de todas las edades y niveles, satisfaciendo las necesidades formativas, competitivas y social. Nuestra misión es despertar el interés por el hermoso deporte a los integrantes del grupo y la experiencia de participar en el deporte de la carrera a pie, enfocado al bienestar físico y social en una ambiente agradable y socioemocional. Fomentar e impulsar la práctica deportiva para contribuir a conseguir nuevos retos, ofreciendo orientación a los integrantes para mejorar su salud física, mental, a través de la obtención de buenos resultados, salud mental y humano. Nuestros valores. Nosotros, Tordos Runners, corremos por salud, compañerismo, respeto, hermandad, compromiso, lealtad, armonía, apoyo, valentía, coraje, tenacidad, calidad, honestidad, responsabilidad, respeto, trabajo en equipo y alcanzar nuestras metas.
4: ¿Por qué nace el nombre de Tordos Runners? ¿A qué se debe?
5: Todo este proyecto es gracias a la inquietud de la licenciada Leonor Lara Monroy, mi esposa, a quien le mando un fuerte abrazo y siempre mi agradecimiento total por haber creado este gran grupo. El proyecto se inició mediante la inquietud por formar un grupo de amigos y poder salir a correr en familia. Esta iniciativa se salió de control formando un grupo principalmente de 10 personas, amigos cercanos, y esto fue haciendo crecer a la parvada. Del nombre de Tordos Runners, somos un club sin fines de lucro. Como anteriormente mencionábamos, somos el primer club conformado aquí en la Huasteca. Hago una mención a que ya anteriormente había mucha gente corriendo, muchísima gente, e incluso nosotros conocimos, gracias a este hermoso deporte, conocimos a mucha gente agradable, a mucha gente que nos tendió la mano, nos brindó su conocimiento, y también gracias a algunos de ellos nosotros hemos aprendido un poco sobre este hermoso deporte. Entonces el nombre crece, ¿por qué? Pues tratamos de elegir el nombre a un héroe local. Nosotros lo hicimos pues porque tuviera una distinción, porque tuviera un nombre emblemático. Elegimos, para muchos es un nombre muy trillado, pero quisimos que siguiera ese legado en cuestión de una gran historia. Muchos piensan que correr y volar no es lo mismo. Tal vez no, pero para nosotros es como una herramienta que nos mueve. Corremos por amor y volamos por necesidad. Queremos desprender la fatiga y invitarles a formar parte de este club. Corremos para crear un verdadero grupo de amigos y fomentar el deporte en la Huasteca, en la región e incluso en el mundo.
4: Vemos que tienen un gran número de integrantes del club deportistas.
5: La Parvada cuenta con aproximadamente 500 elementos, entre integrantes locales, nacionales e incluso de nivel mundial. Somos una familia que cree en la inclusión, el deporte y la salud como una forma de vida. Este club es inclusivo. Por igual, somos corredores con causa y tratamos, mediante pláticas, talleres o cursos, brindar la información como qué hacer si en nuestra ruta encontramos una serpiente, manejar el cuidado y manejo de serpientes, primeros auxilios, entre otros. ¿Por qué lo comentamos? Porque a veces nosotros salimos fuera, agarramos veredas, corremos sobre rutas que están al alcance, o estamos al alcance, o más bien, nosotros somos los que invadimos el espacio de estos animalitos y podemos ser alcanzados por alguno de ellos. Entonces, estas pláticas, que gracias al apoyo del biólogo Claudio Mendoza Paz, algunos de los integrantes han recibido cursos de primeros auxilios, y así es como nosotros pues vamos formando, no nada más físicamente, sino también profesionalmente, mentalmente, para pues tener conocimiento sobre algunos temas pues que se vayan necesitando conforme a la marcha. En Tordos Runners, correr va mucho más allá de acumular kilómetros o romper marcas personales. Se trata de la comunidad que construimos en el camino. Nacimos bajo la convicción que el deporte y la salud son derechos universales, no privilegios. Por ello, nos consolidamos no solo como un club, sino como una familia genuinamente inclusiva. En nuestro espacio, la diversidad es nuestra mayor fortaleza. Cada ritmo es respetado, cada historia es valorada y cada integrante encuentra un lugar seguro para desarrollarse, sin importar su origen, edad o condición física. Creemos claramente que el running sin barreras, donde el bienestar integral y el apoyo mutuo son los verdaderos motores de cada zancada. Somos movimiento, somos salud, pero sobre todo somos un equipo, no somos moda, somos historia.
4: ¿Cómo se distingue este proyecto y a los aliados que apoyan e impulsan cada kilómetro, cada carrera, cada ruta que trazan Tordos Runner?
5: Este proyecto de Tordos Runner se distingue por ser una iniciativa que va más allá del deporte, convirtiéndose en un espacio de unión, motivación y desarrollo comunitario. Cada kilómetro recorrido representa el esfuerzo colectivo de corredores, organizadores y aliados estratégicos que creen en el impulso de hábitos saludables, la convivencia y el fortalecimiento del tejido social. Asimismo, destaca el respaldo de instituciones, promotores y colaboradores que con este apoyo hacen posible el crecimiento de este proyecto, impulsando actividades que inspiran disciplina, trabajo en equipo y compromiso con la comunidad. Aprovecho para enviar un fuerte abrazo a todos nuestros promotores deportivos que año con año nos apoyan a poder nosotros cumplir con muchos sueños. Algunos integrantes del club cuentan con capacitación en primeros auxilios, lo que que fortalece la seguridad y el compromiso durante entrenamientos y competencias. Tordo Runner también se distingue por ser un club que corre con causa, participando en carreras con sentido social y apoyando iniciativas en beneficio de la comunidad. Asimismo, fomenta la igualdad, el respeto y el trabajo en equipo, creando un ambiente inclusivo para todas y todos. Como parte de su formación integral, sus integrantes participan en talleres y cursos relacionados con el cuidado de la biodiversidad, así como el manejo y conservación de serpientes y otras especies, promoviendo la conciencia ambiental y el respeto por la naturaleza. ¿Por qué comento esto? Porque a veces, como anteriormente lo mencionaba, salimos a rutas, agarramos veredas y casualmente nosotros invadimos el espacio de estos bichitos y podemos ser alcanzados por alguno de ellos. Entonces, ¿para qué son los cursos? Para saber qué hacer en dado caso que tengamos algún incidente como tal. De esta manera, Tordo Runner se consolida como una iniciativa que une deporte, responsabilidad social, educación y compromiso comunitario.
4: ¿Cómo es que se basan en el trazo de las rutas que se vuelven retos y momentos inolvidables?
5: Cada ruta se planea pensando en la seguridad, el desafío y la experiencia para trazar nuestros recorridos. Analizamos distintos caminos y escenarios que permiten combinar resistencia, convivencia y contacto con la naturaleza, convirtiendo cada entrenamiento y carrera en un lleno de aprendizaje y momentos inolvidables. Algunas rutas que Tordo Runner hace dentro de sus entrenamientos son rutas que algunos hermanos runners también han generado y han hecho para todos nosotros. Algunas rutas han sido creadas por alguno de los elementos integrantes por igual de algunos clubes. Nosotros tratamos de llevar un seguimiento tanto como logística como cuidado también de cada integrante. ¿Por qué lo digo? Porque a veces uno pues siempre busca diferentes veredas, diferentes rutas, diferentes paisajes, pero no sabemos el peligro que podemos correr en cada una de ellas. Entonces, tratamos de siempre estar en grupo, correr en grupo, y en dado momento que llegara a surgir cualquier detalle, que bendito Dios, hasta el momento no hemos tenido alguno, siempre saber qué hacer. Para eso también, como anteriormente lo mencionaba, para eso son los talleres y cursos que algunos de los elementos de esta parvada llevan a cabo. Además, buscamos rutas que promuevan el compañerismo, la inclusión, el respeto por el entorno, priorizando siempre el bienestar del grupo gracias a la experiencia de nuestros integrantes y al trabajo en equipo. Cada recorrido se transforma en una oportunidad para superar límites, fortalecer la disciplina y crear experiencias que dejan huella en cada corredor. Asimismo, nuestras actividades se complementan con capacitaciones, talleres, acciones de concientización ambiental, lo que permite que cada ruta no solo represente un desafío deportivo, sino también una experiencia de conocimiento, crecimiento personal y compromiso con la comunidad y la biodiversidad. Si algún integrante del club viaja con basura, tiene que regresar con esa basura. Así es como nosotros tratamos de darle un poco a nuestra madre tierra, y tenemos algunos proyectos de siembra. Si Dios permite, también se van por ahí, se van a estar dando a conocer en nuestra página de Tordo Runner.

0: ¿Cómo definen sus uniformes? ¿Tienen simbolismo? En el caso que hemos visto, hay una de los diseños o playeras que cuentan con diseños muy vistosos, colores que representan la inclusión y flores al estilo chililico, que pues nos conectan con nuestras raíces y nuestras tradiciones.
1: Los uniformes de Tordos Runners son definidos como un símbolo de identidad. Como se dan cuenta, desde un inicio utilizamos los que son las florecitas de chililico, algunos elementos de bordados e incluso colores. Son definidos como un símbolo de identidad, unión y orgullo para cada integrante del club. Su diseño representa la energía, la disciplina y el espíritu de superación que caracteriza a quienes forman parte de este proyecto deportivo y social. Cada elemento del uniforme tiene un significado especial, desde los colores, los logotipos, hasta los detalles gráficos que reflejan fortaleza, compañerismo y el amor por el deporte y la naturaleza, además de brindar la comodidad y funcionamiento durante entrenamientos y competencias. Es pues cada uniforme, cada playera o cada jersey asimismo, en todos los runners, se ha convertido en una tradición que año con año, gracias al apoyo de promotores deportivos a quienes les envío mi más sincero cariño y agradecimiento, y a los aliados del club, se lancen dos playeras diferentes que fortalecen la identidad del equipo. Así es que gracias a ellos, año con año, disfrutamos de dos playeras distintas. Una de ellas es diseñada especialmente para conmemorar el aniversario del club. Como ustedes lo escucharon al inicio, cada 21 de mayo este club está cumpliendo un añito de vida. La posterior puede ser alguna que simbolice el chantolo. Septiembre es como la que acaba de salir ahorita de aniversario. Está simbolizando o está representando el mundial, principalmente a la selección mexicana, en apoyo a todos ellos. De esta manera, cada uniforme no solo representa al club en las carreras, entrenamientos, sino también las raíces, valores y el sentido de pertenencia que distinguen todos los runners dentro y fuera de cada competencia.
0: ¿Cuál ha sido el récord de maratón con un tiempo de distancia que han logrado?
1: Es una pregunta muy buena. Nosotros no competimos con los tiempos, nosotros hacemos lo que se puede. Cada integrante tiene diferentes retos, diferentes metas, puede ser distancias, puede ser superar sus miedos, su peso corporal, superar ritmos, bajar de peso. Cada uno tiene miedos, sentimientos, cada uno tiene distintos sueños. Tenemos gente muy rápida, tenemos gente lenta, pero todo eso, aunado a una buena relación, genera aprendizaje entre unos y otros. A esto le llamamos un club recreativo familiar.

0: queremos conocer cuánto aproximadamente son los kilómetros que recorren o cómo se define o el desafío que se han logrado en una carrera atlética.
1: Algunos apenas comienzan y son pocas las distancias e incluso lo hacen caminando. Otros inician con sus primeros 3 kilómetros, otros inician con 5 kilómetros, otros inician con 10 minutos caminados, otros con 5 kilómetros trotando, corriendo o caminando. Algunos ya corrieron 10 kilómetros, otros 21 kilómetros, que es un medio maratón. Algunos han corrido un maratón, que son 42 kilómetros, 195 metros. E incluso tenemos gente que hacen ultramaratones.
0: Ahora, ¿qué viene para Tordos Runners? El club que integran, pues sí, un gran número de integrantes como tal, que ya tienen esta alma y corazón impregnadas ante los retos. ¿Tienen nuevas participaciones próximas o invitaciones?
1: Las nuevas participaciones del club se van generando conforme van saliendo convocatorias y pues cada elemento mediante el club de WhatsApp va soltando las convocatorias, las conformidades. Algunas personas inician en algunas carreras de gran desafío, otros inician caminándolas, pero a final de cuentas siempre tratamos de estar activos y en algunos momentos cuando se puede lo hacemos con causa.
0: ¿Hay algunas recomendaciones para quienes desean practicar ese tipo de actividad deportiva?
1: Para quienes desean iniciar en esta actividad deportiva, para hacerlo de manera gradual, con disciplina y constancia, respetando siempre los límites de su cuerpo, nunca te exijas. Y siempre trata de tener un médico a la mano, algún nutriólogo, algún psicólogo. ¿Por qué lo digo? Porque nosotros dependemos de todos ellos. Así como ustedes lo escuchan, así es como nosotros lo vamos necesitando conforme vayamos avanzando en esto que es el atletismo. No es fácil, pero es un deporte muy, muy hermoso. Lo más importante es disfrutar el proceso, mantener una actividad positiva y convertir cada entrenamiento en una oportunidad de superación personal. También es fundamental contar con una adecuada hidratación, alimentación balanceada y el uso de ropa y calzado apropiados para evitar lesiones y mejorar el rendimiento físico. Sugerimos realizar calentamiento y estiramientos antes y después de cada actividad. En Tordos Runners promovemos el compañerismo, la inclusión y el apoyo mutuo, por lo que invitamos a todas las personas a integrarse sin importar su nivel de experiencia, ya que cada corredor avanza a su propio ritmo. No te dejes convencer a hacer las cosas rápido. Hazlo a tu manera, hazlo como tú puedas, escucha tu corazón y escucha tu mente. Capacitarse constantemente en temas relacionados con primeros auxilios, cuidado con el entorno y seguridad durante las rutas y competencias. Finalmente, recomendamos vivir el deporte con responsabilidad y pasión, recordando que correr no solo fortalece la salud física, sino también la mente, la disciplina y el sentido común de la vida del día a día. Les recomiendo que nos sigan en nuestras páginas, en las redes sociales, que tienen historias diferentes que contar. Traten de ser constantes, de darle seguimiento a sus proyectos, porque recuerden que nosotros estamos de paso. Hay que darle vida a la vida. Y una vez más, muchísimas gracias. Dios los bendiga. Reciban un fuerte abrazo de parte de su amigo, el Tordo Macho. Hasta la próxima.
0: Como siempre, ha sido un gusto estar con ustedes, amigas y amigos de Hidalgo, en la Hora Nacional. Muchas gracias. Gracias a todos los integrantes de Tordos Runners en estos micrófonos de Hidalgo en la Hora Nacional para todo nuestro estado de Hidalgo. Hoy compartimos la actividad de deporte de Tordos Runners desde la ciudad de Huejutla de Reyes, Hidalgo.
2: La psicología es la ciencia que estudia la mente, el comportamiento humano, incluyendo las emociones, el pensamiento y las interacciones sociales. Su objetivo principal es comprender cómo las personas piensan, sienten y actúan para mejorar el bienestar individual y colectivo. Abarca diversas áreas de aplicación como la psicología clínica, educativa, social, del trabajo, entre otras. ¿Qué tal? Bienvenidos, amigos de Hidalgo en la Hora Nacional. Hoy tenemos una invitada especial. Ella es psicóloga y psicoterapeuta. Me refiero a la licenciada Nayeli Aguilar Rodríguez. Nos va a platicar sobre su carrera profesional y qué fue lo que la impulsó. Buenas noches, bienvenida.
3: Hola, buenas noches. Soy la psicóloga y también soy psicoterapeuta, Nayeli Aguilar Rodríguez.
2: ¿Cuál es el propósito y cuál es el campo de la psicología?
3: Bueno, mira, la psicología en sí es un tema muy, muy amplio, porque como lo mencionaste ahorita, la psicología tiene varios campos. Lo clínico, que es todos los que nos dedicamos al tema de la consulta y de la terapia, lo que es la diferencia entre un psicólogo y un psicoterapeuta, porque a veces confundimos que vamos a terapia. Esto también lleva todo un proceso, pero la psicología tiene un campo amplio. Hay psicólogos clínicos, psicólogos laborales, psicólogos educativos, psicólogos deportivos, incluso psicólogos que se dedican a trabajar más con la neurociencia, la neurofísica también, una variedad de un psicólogo y un psicoterapeuta. Porque a veces decimos, ay, necesito ir al psicólogo, que yo soy licenciada en psicología y también tengo una formación como psicoterapeuta. Un psicólogo es en sí una persona que egresa de la carrera de psicología, de la licenciatura. Eso es un psicólogo. ¿Para qué te sirve un psicólogo como tal? Un psicólogo puede hacer un diagnóstico, hacer una orientación, pero un psicoterapeuta es esta maestría o esta especialidad que pos a la carrera universitaria estudiamos para poder trabajar con pacientes y dar lo que significa una terapia como tal. Cuando tú vas con un psicólogo y con un psicoterapeuta a la vez, con un profesional que ha complementado estos estudios, notas un gran cambio. Y el número de sesiones que un paciente pueda tener en consulta va a variar dependiendo cada persona, porque hay personas y cada modelo también de terapeuta esté ocupando. Hay modelos breves, hay modelos psicoanalistas, hay modelos humanistas, gestaltistas. Entonces va a depender mucho tanto del paciente como del modelo que esté manejando el psicoterapeuta al momento de impartir sus sesiones.
2: En esta ciudad de Huejutla o en esta región, ¿hay personas que con necesidad de atención psicológica?
3: De verdad que ahorita, no solo en Huejutla, sino todos sus alrededores, estamos teniendo graves problemas con el tema de salud mental. Lamentablemente, en algunos lugares todavía no se rompe el tabú de lo que es ir a terapia. Algunas personas todavía consideran que el ir a terapia significa estar locos o tener un trastorno

0: en terapia por diversas situaciones emocionales, desde consumo de sustancias, baja autoestima, todo lo que tiene que estar relacionado con la sexualidad, pero en sí el ir a terapia o asistir o buscar ayuda de salud mental es un tema que aplica para todas las edades.
1: ¿Podría decirnos cuáles son las causas por el que las personas necesitan atención psicológica?
0: Hoy en día que hay niños, hay adolescentes, hay adultos, tengo varios niños con ansiedad. Creo que los niños de ahora están siendo sobreestimulados. En mi adolescencia y en mi infancia no me tocó, por ejemplo, el uso de redes sociales, celulares, que al final tienen un propósito muy positivo, pero que también, por otra parte, sobreestimulan muchas situaciones en niños y adolescentes. Una de las causas pudiera ser los temas de ansiedad, de depresión, de rehabilitación de algún tipo de adicción, algunos otros tipos de trastornos mentales como tal, trastornos alimenticios, es algo que también se presenta y que también debe de ser tratado. Que una persona, para saber cuándo es momento de acudir a terapia, creo que tiene que tener claro, tiene que autoanalizar sus emociones, la intensidad de sus emociones y la duración de sus emociones. Ya analizándolas y cuando empieza a afectar ya tu vida cotidiana, creo que es momento de decir, necesito ir a terapia.
1: Después de pues haberse llevado a cabo un tratamiento psicológico, ¿es notoria los cambios de conducta de los pacientes?
0: Sí, claro que sí. Mira, la verdad es que la terapia no es que quiera e insista en decir que es como necesaria en la vida de todos, pero el cambio en la vida de un ser humano es muy, muy notorio, sus conductas. Uno de los objetivos de la psicología es explicar, es describir, es poder predecir y cambiar o modificar la conducta. Y al cumplirse el objetivo, cuando una persona viene a terapia, pues modifica muchas, muchas de sus conductas. No es un proceso fácil la terapia ni acudir al psicólogo, porque al final este no es un proceso lineal. Este es un proceso que cada quien lleva a su ritmo. Algunos pacientes avanzan más rápido, otros más despacio, otro más lentos, porque este es un proceso personal, pero el cambio es una nueva vida, el hecho de ir a terapia.
1: Amigos de Hidalgo en la Hora Nacional, estamos conversando aquí con la licenciada Nayeli Aguilar Rodríguez, psicóloga y psicoterapeuta. ¿Qué recomendaciones para evitar la presencia de un trastorno psicológico o mental?
0: Las recomendaciones, siempre tenemos que estar como muy alerta de nuestras emociones, tenemos que ver, insisto, la duración y la intensidad. Las emociones no son malas, las emociones tienen un objetivo en la vida de cada uno de nosotros, pero cuando la intensidad de la emoción o la duración de la emoción es algo que se desfasa más de lo que se pudiera considerar normal, es el momento en el que tenemos que buscar ayuda. Tenemos que tratar de hacer deporte, tener alguna actividad como extra, un hobby, tener una rutina. Las rutinas son importantes y es más, son necesarias. Todos los seres humanos tenemos una rutina, ya sean los adolescentes o los niños en el tema escolar, los adultos quizás en la vida laboral. Las rutinas son necesarias, pero fuera de estas rutinas sí es importante cuidar nuestra salud mental, empezar a detectar cuando algo ya no está bien, cuando mi vida cotidiana se ve afectada, y también hacer ejercicio. El ejercicio libera muchas sustancias a nivel cerebral que ayudan a que las personas puedan trabajar también, incluso canalizar adecuadamente sus emociones, y el tener una actividad personal, un hobby, pues eso también te ayuda a tener como un propósito en esta vida.
1: Y como bien lo decía, un psicólogo o una psicóloga, si acudes, no es porque uno esté loco. ¿Interviene un problema de salud mental desde el ámbito de la conducta? Su objeto de estudio es el ser humano. ¿Va a estudiar las emociones, el pensamiento, las relaciones, la personalidad? ¿Y qué más?
0: Estudiamos, lo que decía, los psicólogos, los psicoterapeutas, las emociones, la personalidad, pero hoy en día se están presentando muchas situaciones. Te mencionaba el tema de consumo de sustancias y es algo en lo que también tenemos que seguirnos preparando y trabajando, porque pues ya entramos en un proceso donde hay que rehabilitar también personas. La cantidad de gente que consume es muy grande actualmente y lamentablemente las edades de consumo empiezan a ser cada vez más pequeñas. Entonces también hay que enfocarnos en eso. Es importante enfocarnos en el tema de motivar a los pacientes para realizar alguna actividad deportiva. El deporte también es salud. Hay un área que se dedica de lleno de situaciones a esa parte deportiva de un ser humano, pero yo creo que mientras tengamos un complemento donde el cuerpo, la mente y nuestra vida espiritual esté bien, estaremos resueltos en muchos temas.
1: ¿Y qué personas le llegan de niños a adolescentes y adultos?
0: Sí, niños, adolescentes y adultos. Los niños, a partir de que puede existir una comunicación con un pequeñito, porque en primeros años es complicada la comunicación aún con ellos, la están descubriendo, pero ya a partir de que pueden entablar una comunicación, a buscar ayuda profesional. En el caso de los niños y adolescentes, siempre tienen que

0: ir acompañados con sus padres o con su tutor. En el caso de dar terapia a niños y adolescentes, no solo se trabaja con ellos, se trabaja con la familia también. Si hay hermanos, con los hermanos, con los papás, si están presentes e involucrados, con ellos también se trabaja.
1: ¿Podría compartirnos su dirección, número telefónico, redes sociales, por si alguien necesita de alguna terapia? ¿Cómo la pueden contactar? A todos los que nos están escuchando en Hidalgo, en la Hora Nacional.
0: Soy la psicóloga Nayeli Aguilar Rodríguez, soy psicoterapeuta. Mi número telefónico es 77 11 31 59 68, y me encuentro en la clínica Sagrado Corazón, sucursal Centro, calle Velázquez Ibarra, número 42. En redes sociales estoy en Facebook como Nayeli Aguilar, en Instagram igual estoy como Nayeli Aguilar. De hecho, algunos pacientes me han contactado por redes sociales, que me mandan un inbox y ya de esa manera contactan, o pueden agendar cualquier cita conmigo. Por las mañanas estoy a partir de las 11 a la 1 de la tarde y 4 a 8 o 9 de la noche. Lo que me da gusto es que últimamente muchas personas están cuidando su salud mental, y pues a veces la agenda se amplía hasta las 10, 11 de la noche. Hay citas presenciales y en línea. Un saludo a todos mis pacientes, y que la verdad siempre se los digo que para mí es un privilegio que me permitan estar en sus vidas y que me abran sus corazones, porque cada cachito de ellos también se queda conmigo. Yo aprendo mucho de ellos. Les mando un saludo a todos mis pacientes, también a toda mi familia y amistad.
1: Buenas noches, amigos de Hidalgo en la Hora Nacional. Yo soy Maricelda Bautista Granados. Nos escuchamos en la próxima emisión.
2: Así llegamos al final de nuestro programa. Les agradecemos mucho por habernos acompañado y los esperamos la próxima semana, aquí en Hidalgo en la Hora Nacional. Que pasen una excelente noche.
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8: Temperatura 20 grados centígrados.
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9: Son las 11 con 7 minutos.

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6: Son las 11:33.

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3: Son las 11:39.
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8: Son las 11 con 54 minutos.

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9: Temperatura 20 grados centígrados.
10: Son las 12 con 8 minutos.
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5: Son las 12 con 18 minutos.

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2: Son las 12 con 35 minutos.

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9: Son las 12:49.

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6: Temperatura, 20 grados centígrados.
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7: Es la 1:01.

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1: Es la 1:20.

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2: Es la 1:37.
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7: Temperatura, 19 grados centígrados.
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8: Son las 2:04.

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1: Son las 2:22.

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2: Son las 2 con 35 minutos.

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4: Son las 2:50.
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5: Temperatura, 19 grados centígrados.
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7: Son las 3 con 6 minutos.

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4: Son las 3:20.

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2: Son las 3 con 36 minutos.
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1: Son las 3:52.

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9: Temperatura 19 grados centígrados.
10: Son las 4 con 4 minutos.

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1: Son las 4:21.

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4: Son las 4 con 41 minutos.
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6: Son las 4:49.

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6: Temperatura, 19 grados centígrados.
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2: Son las 5 con 3 minutos.
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¿Se imaginan despertar una mañana y no poder levantar un brazo? ¿No poder caminar sin ayuda? ¿No poder abrazar a quien más quieres porque el dolor te lo impide? Muchas veces no pensamos en el movimiento hasta que lo perdemos. Y justamente ahí aparece una profesión que cambia vidas, la fisioterapia. Muy buenas tardes, sean bienvenidos y bienvenidas todos a una emisión más de En Frecuencia Fisio a través de Suma Radio Zimapán, el espacio donde hablamos de salud, de bienestar y por supuesto del grandioso mundo de la fisioterapia. El programa de hoy quiero dedicarlo especialmente a quienes todos los días trabajan para devolver algo que a veces damos por hecho y no lo vemos tan importante hasta que lo perdemos: el movimiento. Yo soy Mariela Trejo, soy fisioterapeuta y como cada jueves me da muchísimo gusto acompañarte a través de esta frecuencia. El día de hoy va a ser un programa dedicado a los fisioterapeutas. Así que te invito a que te quedes con nosotros durante esta hora porque estoy segura de que descubrirás más allá de una profesión. Vas a descubrir al ser humano. Como cada año, durante el mes de julio, para ser exactos, cada 5 de julio, desde 1955, en México se celebra el Día del Fisioterapeuta. Esta celebración fue instituida por la Asociación Mexicana de Terapia Física y Rehabilitación. ¿Y para qué? Para que demos a conocer más sobre los avances de la fisioterapia y los pacientes puedan conocer qué es lo que hacemos los fisioterapeutas dentro de los hospitales, las clínicas, los centros deportivos o hasta en los consultorios privados. Pero hoy no solamente quiero hablar de la profesión, ya les decía hace un momento. Hoy no les voy a seguir hablando de qué hace un fisioterapeuta, de las especialidades de la fisio. Hoy quiero hablarles de las personas. Porque antes de ser profesionales, son seres humanos que eligieron dedicar su vida a ayudar a los demás. Vamos a hablar de historias, de las motivaciones, de los pacientes que nunca se olvidan, de las alegrías y muchas veces de las tristezas que vivimos al trabajar con otras personas.

0: de los retos que te enfrentamos día a día y de esa enorme satisfacción que tenemos al ayudar a que alguien transforme su vida. ¿Y qué creen? Para hablar de ese tema me acompañan dos excelentes colegas, profesionales apasionados de la fisioterapia y sobre todo personas comprometidas con sus pacientes. Con nosotros, vamos a empezar por las damas. Con nosotros se encuentra la licenciada en terapia física, Denise Moreno. Bienvenida, licenciada.
1: Gracias
0: por estar aquí, por regalarnos pues lo más valioso que tenemos los seres humanos, el tiempo. Y también nos acompaña el licenciado en terapia física, Samuel Cinco.
2: Hola, muy buenas tardes. Muchas gracias por la invitación. Saludos a todos los radioescuchas, a nuestros pacientes, familiares, amigos que nos están acompañando el día de hoy. Muchas gracias.
0: Es un verdadero gusto compartir con ustedes estos micrófonos. Gracias, colegas. Y bueno, vamos a compartir más de lo que es la fisioterapia, de lo que hacemos, de por qué decidimos ser fisios. Y bueno, para empezar me gustaría que se presentaran con nuestro público, que los conocieran, que nos digan de dónde son, cuánto tiempo llevan de fisioterapeutas. Denise, ¿te gustaría comenzar y compartirnos?
1: Sí, claro. Bueno, yo soy licenciada en terapia física. Mi nombre es Denise Daniela Moreno Cervantes. Desde hace 4 años fui egresada de la universidad. Tengo consultorio propio. Doy consultas en el consultorio y a domicilio. Tengo varias certificaciones en fisioterapia dermatofuncional y neurológica.
0: Excelente. Ahorita nos vas a compartir más de todo lo que haces, Denise. Muchas gracias.
1: Gracias.
0: Sam, cuéntanos.
2: Yo me llamo Samuel García Cinco. Tiene aproximadamente 9 años que salí de la universidad. He tenido consultorios, pero ahorita trabajo más a domicilios. Y pues, he tenido más experiencia en terapia neurológica, pediátrica y cardiopulmonar.
0: Wow, Sam, ahorita igual nos vas a informar, a compartir todo lo de la fisioterapia, pues neurológica, que es una de las, creo yo, que es una de las más difíciles. A ver, ahorita ustedes me irán contando sus experiencias y de la cardiopulmonar, que estuvo súper de moda, ¿no? Hace unos años con la famosísima pandemia.
2: Justamente tengo un poquito de experiencia por la pandemia. Estuve trabajando un rato en Querétaro, más en ese tipo de, en esa rama de la fisio, justamente.
0: Muy bien. Y bien, colegas, es un gusto para mí tenerlos aquí. Cuéntenme, ¿por qué decidieron estudiar fisioterapia? ¿Hubo algo, alguna historia personal, familiar? ¿En quién se inspiraron para estudiar fisio? Cuéntanos, Denise.
1: Pues yo más que nada, saliendo del bachiller, como todos estamos pues buscando nuestro camino, yo creo, nuestra vocación. Y fui voluntaria en una institución aquí, en Zimapán. Y pues la verdad me gustó, o sea, conocer a pacientes, conocer a familiares y que te platiquen toda la historia o el detrás de cada paciente es muy, muy bonito. Y por ese motivo decidí estudiar fisioterapia, y pues creo que no me arrepiento de esto.
0: Perfecto, hasta el momento no nos hemos arrepentido, ¿verdad? Sam, ¿y tú por qué decidiste ser fisio?
2: Fue medio graciosa mi historia. A mí la fisio como que fue llegándome por muchos lados. Tengo un primo que es autista, que yo escuchaba así de la nada que mi tío hablaba de que iba a terapias. Me parece que iba a la UPP en Pachuca. En ese momento yo estaba de novio con una chava y su mamá también era fisioterapeuta. Ya al final ya estaba más con su mamá que con ella. Y así como que empecé a escuchar, empezó a llegarme de varios lados y me puse a investigar, a leer y la verdad me llamó mucho la atención y pues dije de una vez a esto.
0: ¿Y hasta el momento no te has arrepentido, Sam?
2: Poquito a veces.
0: ¡Ay!
2: No es cierto.
0: Muy bien. Pues es súper padre conocer y escuchar sus distintas perspectivas de cómo es que llegaron al mundo de la fisio. Yo siempre digo, el maravilloso mundo de la fisioterapia. Chicos, y si en un minuto pudieran explicarnos qué hace realmente un fisioterapeuta, ¿qué dirían? ¿Qué hace un hacemos nada más masajes, como muchos piensan.
1: No, no, no, no. Lleva todo una, un estudio, más que nada. Yo creo que la fisioterapia es muy grande. Y como fisio, pues nos dedicamos más que nada, pues sí, a rehabilitar. Es una palabra muy, muy grande porque abarca muchas cosas. Hacemos la valoración del paciente, determinamos cuál es el tratamiento fisioterapéutico, que cada paciente es distinto, cada paciente tiene, pues, diferentes dificultades. Y la fisioterapia se basa principalmente en planificar sesiones donde colocamos aparatos, las famosas hormiguitas, y varios, magnetoterapia, ultrasonido, presoterapia, y más que nada, pues nos dedicamos a crear rutinas de ejercicios que les van a ayudar a los pacientes. Yo siempre les digo a mis pacientes, el ejercicio es la base de, y pues ejercicios, estiramientos que nos ayudan principalmente pues a mejorar movimiento, rango de movimiento, crear fuerza, y no solo eso, también nos dedicamos a prevenir lesiones. Y yo creo que todos deberíamos ir al fisio y saber todo esto sobre el higiene de columna, y que es bastante importante.
0: Así es, entonces definitivamente no nada más hacemos masaje, ¿eh? No. Audiencia. Sam, ¿tú qué nos dirías? ¿Qué hace realmente un fisioterapeuta?
2: Yo creo que a todos en algún punto de nuestra carrera, a todos nos han dicho, no, pues tus manos son mágicas. Sí usamos mucho las manos, no solo para el masaje, como ya lo comentó la compañera, estiramos, trabajamos manualmente, sobre todo, bueno, de manera general usamos las manos. Nuestra herramienta, yo creo que primordial o la primerita, debería ser el ejercicio también. Y pues los agentes físicos, el calor, el frío, la electricidad. Y como también ya lo comentaron, pues se previene y se trata cualquier tipo de lesión física, neurológica, de cardiopulmonar. Es un enfoque muy... Bueno, es algo complicado tratar de definir de manera simple todo lo que hacemos, pero en pocas palabras podría ser eso.
0: Así es, yo cada semana le digo a la audiencia, los fisios andamos metidos en todo, desde un masaje, que no nos dedicamos exclusivamente a eso, pero sí lo sabemos hacer y lo hacemos muy bien porque estamos preparados y sabemos cómo hay que realizarlo, hasta atender a un paciente en su fase terminal. Entonces, ya escucharon, los fisios no solo rehabilitamos músculos, sino también trabajamos con las emociones y los sentimientos de nuestros pacientes y sus familiares. Chicos, ¿y cómo podrían decirme qué es lo más bonito que les ha regalado la fisioterapia?
1: Pues a mí yo creo que lo más bonito es la satisfacción y el agradecimiento de los pacientes y de sus familiares. Yo creo que cuando se van de alta o cuando un paciente te dice, fisio, ya pude hacer esto, o mire, ya pude, no sé, hasta llevarse el vaso a la boca o la comida, y que te lo digan, es sumamente satisfactorio y te das cuenta que ha valido la pena, pues, todo el camino que se conlleva a tener esos resultados.
0: Ay, qué bonito, muchas gracias por compartirnos eso, Sam.
2: Para mí, el contacto con la gente, con los pacientes, con colegas, desde que estamos en un momento difícil hasta que podamos, pues, realmente darle la vuelta a eso, de estar en todo el proceso de los primeros momentos, a lo mejor donde hay incertidumbres, donde hay miedos, donde podemos y debemos explicarles cómo sería su proceso, que confíen, que sean pacientes, y que después de el avance, pues van a ver resultados. Para mí es como que lo que más... O sea, yo aprendo de lo que ellos me dan de regreso.
0: Así es. Yo creo que podríamos decir que lo más bonito de la fisioterapia es que estamos en contacto durante mucho tiempo con los pacientes, ¿no? Porque los médicos nos comentan, ¿no? Pues llega el paciente, lo consulto y se va. Y en cambio los fisioterapeutas pues estamos en contacto por a veces hasta meses con el paciente. y eso, el involucrarnos en su vida, pues también nos genera muchas satisfacciones. Muy bien, chicos, y rápido, para irnos a un corte informativo, en una frase, Denise, ¿qué dirías? ¿Ser fisioterapeuta es?
1: Enseñar y reeducar.
0: Muy bien, enseñar y reeducar. ¿Sam?
2: Un gran honor y un privilegio.
0: Sí, eso sí, un gran honor y un privilegio. No se separen de nosotros, vamos a ir a un pequeño corte informativo y regresando vamos a continuar hablando sobre las experiencias que hemos tenido con los pacientes. Regresamos.
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4: 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Son las 5 con 18 minutos.
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0: Estamos de regreso en Frecuencia Fisio. Gracias por continuar con nosotros. Este programa especial dedicado al Día del Fisio, como tenía que ser. Lo que platicábamos con los compañeros al inicio es que se celebró en sí el 5 de julio, que fue el pasado domingo, pero todavía pueden enviarnos nuestros regalos. Y aquí los vamos a seguir esperando, queridos pacientes. Y bueno, vamos a continuar hablando no solamente de una profesión, sino de una verdadera vocación de servicio. Así que me gustaría preguntarles, ¿cuál ha sido el momento en que más orgullosa, Denise, te has sentido de ser fisioterapeuta?
1: En específico, bueno, hay muchos casos, ¿no?, de pacientes, pero hay uno en específico en el que a mi paciente llegó en silla de ruedas porque le amputaron un pie. Justo debajo de la pierna, y este paciente me daba mucha risa y al mismo tiempo, pues no sé ni describirlo, porque cada que llegaba me decía: fisio, ya puedo hacer esto, ¿no? Ya puedo hacer el otro, y era muy comprometido con sus terapias, y lo más orgulloso fue cuando un día llegó y me dijo: fisio, yo era albañil y jamás pensé que iba a volverlo a hacer. Y hoy, sin un pie, le puedo decir que me subía a un segundo piso a colar. Y dices, wow, ¿no? Y sé que probablemente saben de quién hablo, pero ahora anda en moto. Entonces dices, wow, ¿no? Jamás pensé, pero ahí se ve la experiencia y lo que haces como fisioterapeuta. Y yo creo que ese es mi mayor orgullo que he tenido.
0: ¡Qué bonito! ¡Qué emocionante! Se vale llorar, se vale que se nos quiebre la voz, porque es muy emocionante ver cómo va evolucionando nuestro paciente, ¿no? Y que rehabilite sus actividades y que vuelva a sus actividades de la vida diaria. Sam, compártenos, ¿cuál es el momento en que más orgulloso te has sentido de ser fisioterapeuta?
2: Pues para mí cada momento de lograr un avance, aunque sea mínimo, son de los momentos que más disfruto. O sea, yo soy como que tal vez un poco más simple, pero cada agradecimiento, muchas gracias, o cada recomendación que le hacen a mi trabajo, pues yo los disfruto mucho, aunque sean gestos simples, los valoro la verdad demasiado.
0: Y es que, Sam, tú que trabajas la fisioterapia neurológica, bueno, para el público hay que explicar que es una donde se trabaja la alteración en el sistema nervioso, y son lesiones muy complicadas que llevan meses y meses, a veces hasta años de terapia, y como dices, ¿no? Un simple cambio, un simple ya movió la mano, apretó un dedo, pudo gesticular con la cara, eso es algo de orgullo para ti porque es el resultado de tu trabajo.
2: Sí, son tratamientos a veces, muy largos, muy repetitivos también. Tienes que estar haciendo tal vez los mismos ejercicios, los mismos patrones por mucho tiempo. Si no se repite de manera constante algo, no se puede reaprender y rehabilitar. Entonces, muchas veces puede llegar a ser tedioso, pero hay que tener paciencia, que un pequeño logro te puede dar el boost que necesitas para lograr cosas ya más grandes.
0: Así es. Qué bonito escuchar sus experiencias, compañeros. Y bueno, ahora, sin mencionar nombres, claro. Bueno, si lo quieren mencionar, se vale. Si ustedes quieren mandarle un saludo a ese paciente especial, se vale. ¿Qué paciente jamás olvidarías, Denise? ¿Tienes algún paciente en específico?
1: Sí, tengo varios. Pero en específico ese paciente ya no está con nosotros y perdón si lloro. Se vale. Este paciente tuvo una caída de un segundo piso y tuvo fractura en la vértebra, en la C7. Y hay pacientes con los que creas un vínculo. Y son pacientes que te dejan una huella súper importante, así como tú les dejas, ¿no? El pequeño logro lo festejábamos y wow, y qué bonito y todo. Y me parece muy importante decir que él me enseñó su pasado, su presente, y lastimosamente no pudimos tener un futuro. Pero yo creo que este paciente, don Ángel, yo creo que me dejó mucho, me enseñó mucho y... Y sí, aquí estoy, don Ángel, siendo fisio y seguiré siendo fisio.
0: ¡Ay, qué bonito! Le mandamos un afectuoso cariño a don Ángel, donde quiera que se encuentre. Y bueno, segura estoy que le hace honor a su nombre y que desde donde está, te está cuidando y está contigo ahí echándote porras para que sigas rehabilitando a más pacientes.
1: Sí, muchas gracias.
0: Sam, ¿tienes algún paciente en específico que te ha marcado, que dices, wow?
2: Pues como mencionan, a lo mejor es medio complicado elegir uno, pero sí hay pacientes con los que te quedas con su vibra, con su buena energía. Tuve un pacientito pediátrico ya hace algunos años. Él era demasiado divertido, era parálisis cerebral infantil, pero él era súper fan de las películas de Star Wars. Tenía creo que 5 o 6 años, y se sabía todo, los detalles de las grabaciones, todo, o sea, todos los detalles se los sabía. Y la verdad, yo creo que por eso me gusta mucho ese mundo pediátrico, porque son niños que te cuentan cosas que a lo mejor para un adulto pueden ser imposibles, que fuera de racionalizar las cosas, deberíamos de sentir un poco más. Él a sus 6 años ya sabía qué quería hacer. Decía que quería competir con Pixar para hacer películas. O sea, yo a los 6 años quisiera tener esa seguridad. Y no sé, se me quedó. Y como dijo la compañera, aquí seguimos por ese tipo de pacientes.
0: Muy bien, Sam, gracias por compartirnos esa experiencia. Audiencia, yo sé que ustedes no nos pueden ver, pero estarían disfrutando mucho cómo mis colegas se emocionan con las experiencias de sus pacientes, y es tan hermoso, y creo que esa es la base fundamental de la fisioterapia, ¿no? La vocación y lo humanos que somos. Y bueno, vamos a seguir moviendo emociones. ¿Qué sienten cuando un paciente vuelve a caminar, vuelve a mover un brazo o simplemente recupera su independencia, no? Como los adultos mayores que los ponemos a hacer ejercicio y que dicen, miren, ya me puedo ir solito al mercado, ¿no? Ya me pude bañar solito. Denise, ¿qué sientes cuando tus pacientes o tú ves los logros que estás obteniendo como resultado de tu trabajo día a día con el paciente?
1: Pues nada más que satisfacción. Porque sé que cada esfuerzo, cada tropiezo que tuvimos, porque como igual la fisioterapia es muy larga, a veces los tratamientos, específicamente como dice el compañero en neurológico, y cuando tienes pacientes que dices, wow, ya hicieron esto, ya hicieron el otro, ¿no? Y te pones a pensar, y yo siempre les digo, tomen conciencia del día 1 que empezamos. No, es que llegué o llegaste y no podía hacer nada, ¿no? Y ahora puedo caminar, puedo brincar, puedo... Y dices, wow, ¿no? Te llena de satisfacción saber que el compromiso tanto tuyo, tanto del paciente, o del cuidador, porque también cuenta mucho, ha valido la pena. Entonces, para mí es lo más importante.
0: Un trabajo en conjunto.
1: Sí, claro.
0: Qué bonito. Sam, ¿tú qué sientes?
2: Pues es un boost de energía, te da esa como descarga de emociones, de adrenalina. aunque tenga que ser a veces un poquito controlado, pero pues no, sí, cualquier logro mínimo se celebra, se festeja con ellos, porque es de ellos, pero nosotros somos parte, compartimos el proceso, compartimos momentos difíciles, compartimos momentos buenos, y la verdad, cualquier logro que sea alcanzado, pues somos parte con ellos también de eso.
0: Así es. Yo creo que el hecho de que trabajemos con el paciente, no sé, pediátrico, y después de algunos años lo volvemos a ver que ya es un adolescente. A mí me pasa mucho con los chiquitos, con los pacientes kids, les digo yo, que ahora regresan y ya están más altos que yo. Y digo, ¿qué pasó aquí? ¿En sí. qué momento crecieron, no? Y sí. que nos siguen recomendando, que siguen trabajando para su salud. Eso es muy padre. Las satisfacciones que obtenemos a través de los pacientes y, como decía Denise, de sus familiares. Y bueno, yo sé que en la fisioterapia no todo es color de rosa. También vivimos momentos complicados, tenemos alguno que otro paciente difícil, llegamos a tener pérdidas con los pacientes. ¿Y cómo es que ustedes manejan esas emociones, chicos? A ver, compártanme tips, porque luego yo también soy muy chillona. ¿Cómo le hacen ustedes para manejar todo ese tipo de emociones, de ver el dolor, la frustración, o ver hasta pacientes que no evolucionan como ellos quisieran y como nosotros esperáramos, ¿no?
1: Pues yo creo que es súper importante ser comprensivos, ¿no? Sobre su sentir, sobre lo que piensan a veces. Un maestro nos decía, pregúntenles qué necesitan, ¿no? A veces llegas y, bueno, vamos a hacer esto y esto, te enfocas en la fisioterapia, pero a veces somos religiosos, a veces somos, hablamos de fútbol, a veces hablamos hasta del clima. Me suele suceder mucho eso, pero es importante saber qué es lo que necesita tu paciente. Yo estoy muy de acuerdo en el buscar alternativas. Yo creo que ahorita la fisioterapia está en ese auge de buscar alternativas. Y también es de grandes saber cuando no podemos, ¿no? Y al referir a tu paciente con alguien que cuente con otro equipo, que tenga más preparación, es de suma importancia. Y yo estoy 100% de acuerdo en el referir a tu paciente es súper importante, ¿no? Para mí es eso.
0: El trabajo multidisciplinario,
1: sí,
0: ¿no?
1: Claro.
0: Que siempre vamos a estar en contacto con los especialistas, el trauma, el neurólogo, el nutriólogo, hasta el psicólogo, para que nos ayude a que el paciente vaya rehabilitándose más pronto. Pero sí, eso influye mucho el trabajo con los demás.
1: Sí,
0: Sam, ¿tú qué nos podrías decir? ¿Cómo manejas emocionalmente ese dolor del paciente, esa frustración?
2: Para mí es muy importante tener una red de apoyo infalible, pareja, familiares, amigos, colegas, que a lo mejor, respetando la privacidad de los pacientes, se puede compartir y se hace un poquito más ligera la carga, los dolores, las frustraciones. También ir a terapia, obviamente. Yo sí recomiendo que todo mundo debería ir a terapia. Aunque todavía sigue como que con un gran estigma, la verdad te ayuda bastante. Trato de cuidar de mí. Antes me costaba mucho, no tenía ni siquiera horarios para poder comer o no sé, darme descansos, vacaciones. Pero me costó mucho, pero ya trato de hacerlo un poquito más. Y también como que en el trabajo me gusta seguir rutinas. Me gusta decir, ya tuve 5 pacientes hoy. Normalmente tengo un poquito más, pero pues no importa. O sea, me estoy saliendo, pero es aceptable. Aún así trato de cumplir con mis rutinas, de tal vez conservar mi paz mental, no exigirme demasiado, no exigir demasiado, y eso, más que nada.
0: Así es, compañeros. Yo creo que para poder ayudar a nuestros pacientes, primero tenemos que estar bien nosotros mismos. Y cómo no empezar desde nuestra alimentación, desde tomar agüita, porque luego estamos ahí entre sesión y sesión y hasta el agua se nos olvida, ¿no?
2: Sí.
0: Y algo que también creo que necesitamos reconocer es que también necesitamos ir al fisio. El fisio también necesita a su propio fisio. Y bueno, si ustedes pudieran decirle en breve, en una frase, en resumen, decirle a los pacientes que sienten que ya no hay esperanza, que por a lo mejor por tener una lesión ahí su vida terminó, ¿qué podrían decirle a esos pacientes?
1: Pues que celebren sus logros, que cada logro es importante y que lo aplaudan. Sentir el logro y cada esfuerzo ha valido la pena. Que deben de ser perseverantes para lograr recuperarse. Y no hay límites.
0: Así es, no hay límites. Sam.
2: Que confíen en ellos, pero también en nosotros. Que todo es parte de un proceso. Que tengan paciencia. Que, como dice la compañera, no hay ningún límite más que el que ellos se ponen a sí mismos.
0: Y como yo siempre les recomiendo, que en cada etapa de su vida busquen a un excelente fisioterapeuta, sobre todo. Con esto vamos a dejar a que todas las personas que nos están escuchando piensen si ya tienen a su fisio de confianza, si no, comuníquense aquí a la cabina para que les pasemos los contactos de los colegas y puedan recibir la atención de un profesionista. Vamos a un pequeño corte y regresamos.
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4: Son las 5 con 34 minutos.
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0: Ya estamos de regreso en Frecuencia Fisio. Gracias por continuar con nosotros en este programa especial dedicado al Día del Fisioterapeuta. Hasta ahora hemos hablado de la vocación que debemos tener, las experiencias, el impacto que tiene nuestra profesión en la vida de los pacientes y de sus familiares, pero la fisioterapia también es una disciplina que va evolucionando constantemente y que abarca mucho más allá de lo que las personas y de lo que nuestros, hasta los mismos pacientes se imaginan. Por eso, en este bloque queremos platicar sobre el presente y el futuro de la fisioterapia. Así que, compañeros, ustedes díganme, ¿hacia dónde creen que va la fisioterapia en México durante los próximos años? Hablemos de unos 2-3 años, no nos vayamos tan lejos. Denise, ¿tú qué piensas?
1: Pues espero y sea más valorada, porque el alcance de difusión, por ejemplo, este tipo de programas es muy bueno, porque nos da a conocer, ¿no? Nos da a que vean los beneficios que puede llegar a tener la fisioterapia, y la difusión que se está dando es muy bonita y que nos enseña muchas cosas. Entonces espero eso, que la fisioterapia sea más valorada y que tenga una gran difusión.
0: Sí, por favor, ya que nos reconozcan, somos parte del equipo del área de la salud, ¿no? No somos así como que, ay, a ver, de vez en cuando vayan al fisio, no, considérenos. Sam, ¿tú cómo crees que va a avanzar la fisioterapia durante los próximos años?
2: Yo siento que va a modernizarse de manera muy rápida. Se podría hacer uso de cosas muy interesantes, de inteligencia artificial, a lo mejor, equipos ya más modernos, pero pues también viendo la pirámide poblacional de que todos conocemos de salud pública, pues siento que va a haber un aumento en el trabajo de pacientes geriátricos y de terapia neurológica también. Cada vez va a haber más viejitos, cada vez se van a necesitar más trabajadores en esa rama, yo creo.
0: Sí, cada vez se van a necesitar más fisios, así que los invitamos, los motivamos a que estudien fisioterapia, porque hay mucho trabajo. Y lo que decía yo en un principio, ¿no? Un fisioterapeuta andamos metidos en todos los aspectos de nuestra vida, en todos los niveles, en todas las lesiones, en todas las edades. En consulta, por ejemplo, me preguntan mucho, ¿y atiendes recién nacidos? Y yo, sí, atendemos desde embarazadas hasta pacientes en su etapa terminal. Entonces sí necesitamos que la fisioterapia pues evolucione más de lo que ya está. Que, como decía Denise, que nos reconozcan y que sigamos creciendo, ¿no? Y el trabajo en equipo con los médicos, con los especialistas, para que cada vez más los pacientes se acerquen a nosotros y no nos tomen, o no crean, mejor dicho, que solo somos masajistas, ¿no, Denise? ¿Te ha pasado que te digan, te busquen solo por masaje, por ejemplo?
1: Sí, claro, sí. Siempre les explico, a ver, sí doy masajes, porque sí, también, vamos a definir, ¿no? Sesión de fisioterapia, masaje relajante, descontracturante, ¿no? Y es bonito explicarles para que sepamos la diferencia de...
0: Así es, y que empecemos por ahí, ¿no? Por el hecho de que digan, o no les ha pasado en el Facebook, que, alguien que me recomiende un masajista, y nos etiquetan, y yo digo, ay, gracias por la recomendación, pero hacemos más cosas que un masaje. Sam, cuéntanos a ti, ¿cómo es que manejas esa parte, el dar a conocer a la, pues, el término fisioterapia, el dar a conocer tu profesión, que no nos, que no piensen que solo somos masajistas?
2: Sí, se tiene la obligación, yo creo, de explicarles todo lo que hacemos, lo que ellos necesitan o quieren, tal vez no sea lo que se podría hacer más adecuadamente en un tratamiento con ellos, pero bueno, tal vez sí tenerlos un poco en cuenta, tal vez dicen, ah, me duele la espalda, quiero un masaje, ok, vemos qué hacemos, vemos qué tienes, te diagnosticamos, te evaluamos y planificamos algo, o sea, no solamente es como que, ah, sí, te voy a dar un masaje y ya, te cobro, no, o sea, para mí sí es muy, yo creo que es lo más importante, explicarles, darles a entender lo que necesitan o lo que les favorecería más a ellos.
0: Así es. O sea, es educar a nuestros pacientes, ¿no? Eso es lo que necesita la fisioterapia en México, que realmente conozcan el verdadero significado de la fisioterapia y que nos adopten. Chicos, y ustedes, ahora sí, cuéntenme las maravillas que hacen, cuéntenos de las especialidades que trabajan cada uno, en qué área de la fisioterapia ustedes se sienten más cómodos, qué es lo que trabajan. A ver, Denise, ahora sí, cuéntanos, ¿qué es lo que hace Denise en su consulta privada?
1: Pues, me gustan dos áreas, me gusta mucho la dermatofuncional y me gusta mucho la neurológica. Pero la neurológica para mí siento que es una de las más importantes, porque conlleva mucho tiempo rehabilitar al paciente neurológico, pero yo creo que es el que más te llena de satisfacción. Bueno, en general todos, pero ellos, es muy bonito compartir, no solo un mes, porque no es solo un mes, es años a veces, pero es muy bonito. Entonces, para mí, la fisioterapia neurológica sería en un futuro de gran ayuda que muchos nos especialicemos en eso, porque puede ayudar a prevenir lesiones también, puede ayudar a, entre más rápido se dé el tratamiento, más pronto, más que nada en la fisioterapia neurológica, van a disminuir mucho las secuelas en una parálisis facial, en un evento cerebral vascular, hasta en un daño de un nervio ciático, nervio radial. Entonces, para mí la fisioterapia neurológica, todas, pero la fisioterapia neurológica me gusta mucho.
0: Ese es tu fuerte, digamos. Denise, explícanos un poquito más, en términos más sencillos, ¿Qué ves en fisioterapia neurológica para que nuestra audiencia que pudiera estar presentando alguna de esas lesiones o alguno de sus familiares pudiera acercarse contigo? ¿Qué haces?
1: Ok, en la fisioterapia neurológica es una serie de ejercicios. Yo me baso mucho en los ejercicios. Por ejemplo, una persona que tuvo una parálisis facial. Le dejo ejercicios, por ejemplo, de decir las vocales, gesticulando. Por ejemplo, a veces les pido lo que es Nutella o algo así. Uh-huh. Y en la comisura del labio.
0: Alrededor de la boca.
1: Alrededor uh-huh. de la boca. Y ¿sabes qué? Pues quítatela, ¿no? O sea, con la lengua.
0: Con la lengua, con la propia lengua. Y del paciente aclaramos.
1: aclaramos, ¿no? Pero todo eso es fisioterapia. ¿No?
0: Neurológica.
1: A veces jugar, ¿no? Yo a veces le digo, a ver, mándeme un beso, ¿no? Y todo eso. Pero de lejitos. Pero sí, todo eso es fisioterapia y todo eso conlleva la fisioterapia neurológica.
0: Ok, entonces, pacientes con parálisis facial.
1: Sí.
0: Pacientes con algún infarto al cerebro.
1: Sí.
0: Ajá, ¿qué otro tipo de pacientes tienen que buscar la fisioterapia neurológica?
1: Por ejemplo, los que la famosa ciática.
0: Famosísimo, bendito nervio ciático que nos da de comer.
1: Cuando nos dicen, por ejemplo, me dan hormiguitas en el brazo, cuando siento picazón en el pie también. Entonces, es muy importante eso. O que ya me dan, por ejemplo, los espasmos o los famosos vibraciones de la pierna. Uh-huh. Todo eso.
0: Todo eso es parte de la fisioterapia neurológica. Y ahora háblanos un poquito de la dermatológica.
1: Esta es básicamente, mayormente, lo estético, ¿no? Okay. Masajes reductivos, radiofrecuencia, por ejemplo, también se maneja, ahorita estoy por irme a un curso de microblading. Okay. Y lipoenzimas. Entonces, perfecto. Ahorita estamos también en eso.
0: Okay. El microblading, audiencia, corrígeme, Denise, si me equivoco, ¿es el relleno, el tatuaje que se hace en cejas?
1: No.
0: A ver, cuéntanos.
1: El microblading es para las imperfecciones de la piel. Por ejemplo, las marcas de acné.
0: Ajá.
1: Por ejemplo, las manchitas, también ayuda mucho.
0: Entonces, todo lo que tenga que ver con la piel lo va a trabajar la fisioterapia dermatológica. Entonces ahí entrarían pacientes con problemas en piel, cicatrices, acné, heridas, quemaduras.
1: También, por ejemplo, la reducción de tallas.
0: La reducción de tallas. Sí, ¿ya vieron? No vayan con alguien que no haya estudiado. Acuérdense, queridos radioescuchas, siempre tiene que ser con expertos. Sí. ¿Y quién más que Denise, que se encuentra aquí con nosotros? Sam, cuéntanos. ¿Tú en qué especialidad de la fisioterapia te has enfocado en trabajar? ¿Cuál es la que más te gusta? ¿Cuál crees que es la más importante?
2: Yo creo que todas son muy importantes. Cada quien se va a orientar hacia la que más le interese, a la que más le guste, a la que más tenga trabajo. Pero, por ejemplo, aquí, en mi caso, en Simapán, he tenido mucho tratamiento de lesiones musculoesqueléticas, obviamente. También estuve trabajando deportiva un rato con un equipo de fútbol. También la neuro, como ya comentó la compañera. Pero para mí la más especial es pediátrica y cardiopulmonar.
0: Uh-huh. A ver, en cardiopulmonar, rápidamente cuéntanos qué lesiones tratas, además de pacientes post-COVID, ¿no?
2: Sí, cualquier tipo de paciente que tenga alguna afección cardíaca se trabaja para prevenir y para tratar cualquier lesión, cualquier operación mayor o menor de corazón también. Solamente es ejercicio totalmente vigilado, totalmente cuidado, y para recuperar pues las actividades que se habían perdido, tal vez por el miedo de decir, me duele acá, o puedo hacer deporte o puedo hacer ejercicio si ya tuve una operación del corazón o algo así. Que también entra mucho la colaboración con nutriólogos, con cardiólogos, con médicos en general.
0: Muy bien, como escucharon, querida audiencia, pues hay un sinfín de especialidades en el área de la fisioterapia, y nuestros invitados del día de hoy pues nos hablaron de la neurológica, la dermatológica, pediátrica y cardiopulmonar. Los vamos a invitar a que en siguientes ocasiones, en siguientes programas, vengan y nos hablen específicamente de cada una de ellas para que nos vayan aclarando más dudas. Bueno, vamos a ir a un corte y regresamos para ir cerrando el tema del día de hoy.
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1: Son las 5:51.
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3: Ya estamos de regreso, se nos fue muy rápido el tiempo compartiendo con ustedes cada vez más información sobre lo indispensable que es la fisioterapia en nuestras vidas. Y antes de despedirnos, me gustaría preguntarles a nuestros invitados algo un poquito personal. Denise, cuando dentro de muchos años, porque eres muy joven, alguien recuerde tu trayectoria como fisioterapeuta, ¿cómo te gustaría que te recordaran?
4: Pues como una persona empática y solidaria con la situación del paciente. Yo siempre les digo a mis pacientes, esto es un compromiso entre paciente, fisio y, si es posible, cuidador. Entonces siempre me pongo en su lugar de ellos, coloquialmente se puede decir así, pero yo creo que la empatía y la solidaridad es la base de esto.
3: Así es, entonces así es como te van a recordar tus pacientes.
4: Espero
3: como
4: sí.
3: Una fisioterapeuta muy empática. Sam, ¿cómo te gustaría que te recordaran tus pacientes en un futuro?
5: Me gustaría que me recordaran como alguien que sabe lo que hace, que los sabe guiar, que les da la confianza para depositar toda su carga, toda su limitación, que siempre les da como que exigencias, pero también entiende que los dos, o todos más bien, somos humanos. Tú confías, yo trabajo, y así la vamos llevando. La verdad me gustaría como que sí sepan que les exijo, pero que es porque confío que es posible, que ellos pueden lograr lo que se pueda, que, o sea, no hay ningún límite más que el que ellos se ponen, como ya comenté.
3: Muy bien, Sam, entonces, fisio exigente, pero...
5: pero tolerante también.
3: Pero muy tolerante, eso es. Y sobre todo, pues sí, como decía Denise, bien empáticos, ¿no? Yo creo que es una de las bases de la fisioterapia, ponernos en los zapatos del paciente, ¿no? Porque a lo mejor para ellos, el que les, no sé, un ejemplo, no sé, que les duele el famoso nervio ciático, ¿no? Y uno dice, ah, pues es una ciatalgia, no pasa nada, párate y camina, pero pues tú no sabes lo que realmente el paciente está sintiendo. Entonces yo creo que siempre pues es creerle a nuestros pacientes, ponernos en su lugar y apoyarlos hasta donde ellos se pongan el límite, como decía Sam. Chicos, si ustedes pudieran regresar al primer día cuando entraron a estudiar fisioterapia, a ver, hagamos memoria, recuerden, ¿volverían a elegir fisioterapia?
4: Sí.
3: ¿O se cambian?
4: Pues tal vez, no es cierto. No, sí, la verdad es una de las profesiones más bonitas, o tal vez todo mundo dice eso de su profesión, ¿no? Pero ser fisio es muchísimo más que rehabilitar, ¿no? Es conocer, es enseñar, es que te enseñen también y tener, no hay límites. Entonces, para mí es una de las profesiones más bonitas, donde todos queremos dejar una huella, una semillita en el paciente, ¿no? Como decía Sam, les exigimos o les decimos, tú puedes hacerlo, ¿no? No digas no puedo, es yo puedo y lo voy a lograr, ¿no? Entonces, pues es lo que puedo decir, ¿no? La fisioterapia es muy bonita, es muy amplia. No acabaríamos de explicar todo lo que es ser un fisio, pero ser fisio es algo de lo más bonito y de lo que no me arrepiento.
3: Entonces, la pregunta del millón. ¿Vuelves a estudiar fisioterapia o te cambias?
4: Vuelvo a estudiar fisioterapia 3 veces más.
3: Muy bien. ¿Sam?
5: Yo también lo dudé, ¿eh? No es cierto,
3: cuéntanos.
5: Sí.
3: ¿A sí. ¿Qué carrera te irías entonces?
5: No es cierto, a locutor de radio.
3: Ah, muy bien. ¿Cómo ves?
5: No, la verdad sí, es una ciencia de la salud, entonces te da orgullo pertenecer a esto, te da... no quiero decir que te hace sentir más que los demás, pero la verdad, ser fisio no cualquiera, la verdad. La verdad,
3: compre,
5: sí.
3: Compre.
5: y pues no, la verdad es muy... gratificante, a veces es complejo, complicado, pero no hay nada como recibir la gratitud, recibir los buenos comentarios, las recomendaciones de los pacientes. Sí volvería a estudiarlo, aunque lo dudé, pero sí volvería a estudiarlo.
3: Sí, Sam, ya no te vamos a dejar que te vayas a otra carrera. Y bueno, ahora que están terminando los chicos ya la prepa, el bachiller, ¿qué les recomendarían? ¿Cómo convencerían al... Bueno, no convencerlo, ¿verdad? Porque cada quien tiene que elegir su vocación. Pero si llega algún familiar, algún radioescucha y les pregunta, ¿tú me recomendarías estudiar fisio? ¿O cómo lo impulsarían?
4: Es muy curioso. Uno de mis sobrinos siempre me dice que quiere ser fisio. Y yo le digo, bueno, para ser fisio no es fácil, ¿no? No solo por el estudiar, no solo por el conocer y a veces dedicarnos noches estudiando. Pero siempre le digo, para que tú sepas, yo creo mucho y tal vez es porque yo así me convencí de estudiar fisioterapia, pero es conociendo y acercándote, ¿no? Asesorándote con alguien que ya lo es. Te invito a que me acompañes a dar una terapia si el paciente lo permite, a que pongas que me ayudes a poner el tratamiento, a ejecutar el tratamiento. Y pues que no es solamente sobar, que lleva muchas cosas. Entonces yo así estoy manejando esta situación.
3: Ok, así convencerías.
4: Así convencería a un chico
3: que sea fisio. Sam, ¿tú cómo les dirías a los jovencitos que se animen o que no se animen?
5: Que lo piensen, pero que si les gusta, que si les llama la atención, investiguen, vean. Y como comentó la compañera, pues así es como yo llegué. Yo tuve la experiencia, acompañaba a ver los tratamientos cuando pues yo no era nada de eso. O sea, solo me fui empapando de la experiencia de los fisioterapeutas, me llamó la atención. Y no hay nada como que vean eso. O sea, tú les puedes decir, sí, y ganas bien o lo que tú quieras, que no tanto, pero bueno. Pero no hay nada como que vean la experiencia de lo que es trabajar con pacientes, el contacto con la gente, el contacto con humanos que tienen sentimientos, que tienen días difíciles, que puede ser complicado, pero que también te gratifican de muchas maneras.
3: Así es, ahí está, chicos, chicas que están pensando a lo mejor tomar fisioterapia como una de sus opciones. Bueno, pues yo creo que lo piensen bien, que lo piensen dos veces, porque ya que entras a fisio, te enamoras y no te vamos a dejar escapar. Escucharlos, compañeros, me recuerda que la fisioterapia no solo trata lesiones, no solo trata dolores, sino acompaña procesos de vida. Cada paso que un paciente vuelve a dar, cada movimiento, cada sonrisa después del dolor, cada meta alcanzada después del esfuerzo, de la dedicación y el compromiso de un fisioterapeuta, bueno, pues es invaluable, ¿no? Es muy, muy importante en cada uno de nuestros pacientes. Y bueno, hoy queremos reconocer a todos nuestros colegas, que bueno, que no están todos aquí como quisiéramos, pero que se encuentran, no sé, en hospitales, clínicas, en su consultorio, en las escuelas, en los clubes deportivos, como ahora que seguimos con el la fiesta del fútbol, porque no podemos decir la palabra. los fisios que están acompañando a los futbolistas, ¿no? Todas las lesiones que vemos ahí. Pues les mandamos un saludo a todos ellos, una felicitación, que sigan haciendo lo que de verdad les apasiona. Les agradecemos también por elegir una profesión que transforma vidas. Gracias por demostrar que recuperar el movimiento también es devolver esperanza y es devolver calidad de vida. Gracias, compañeros, nuestros invitados de lujo del día de hoy, por compartir su tiempo, sus experiencias, su pasión con toda nuestra audiencia. ¿Algo más que quieran agregar, licenciados? ¿Algún saludo que quieran enviar a sus pacientes, a sus familiares? Tienen los micrófonos para ustedes. Denise.
4: Pues saludos a todos mis pacientes que me están escuchando, a mi familia, y a mi hija, a mi esposo. Saludos a todos ellos. Y si quieres estudiar fisioterapia, date tu tiempo porque es muy bonito.
3: Muchas gracias, Denise, por estar aquí. Saludos a tus pacientes, a tu familia. Yo creo que son pilares fundamentales para que tú seas la fisio en la que te has convertido hasta el día de hoy. Sam, ¿algo más que quieras agregar, que quieras preguntar, que quieras saludar a alguien especial? Cuéntanos.
5: Sí, saludos a mis familiares, a mi pareja, a mis amigos, a mis compañeros de universidad que vieron que iba a estar en la radio y dijeron que me iban a escuchar, a ver si sí. A mis pacientes también. Que confíen en los procesos, que todo pasa, que puede haber malos momentos, pero solo es parte de este gran proceso que se llama rehabilitación. Muchas gracias por invitarme, gracias por compartir conmigo. Aquí estamos para lo que se ofrezca.
3: Muy bien, compañeros, muchísimas gracias. Nuevamente yo les agradezco, les aplaudo que se hayan tomado este tiempo para compartir con los demás lo que la vida les ha enseñado, ¿no? Lo que los pacientes les han compartido. Y bueno, pues seguirlos invitando a que el día que gusten regresar a hablar de algún tema en específico, de algún área de la fisioterapia, pues bueno, son sumamente bienvenidos a esta su cabina.
4: Muchísimas gracias.
5: Muchas gracias.
3: Ha sido un verdadero gusto tenerlos en este espacio.

0: Soy Mariela Trejo, soy fisioterapeuta y ha sido un verdadero placer acompañarlos esta tarde, gracias a, nuevamente a nuestros invitados. Gracias a Dani, que está allá en cabina, que nos apoyó, que está ahí pendiente de los tratamientos que ya vas a necesitar, ¿verdad, Dani? Aquí hay que agendar citas. Nos escuchamos el próximo jueves con un tema relacionado con la salud, el bienestar y, sobre todo, la fisioterapia. Recuerden que el movimiento es vida y la fisioterapia es esencial. ¡Hasta la próxima!
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9: Temperatura 18 grados centígrados.
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10: Son las 6 con 11 minutos.
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12: ¿Estás pensando en una nueva pantalla para ver el Mundial? Antes de gastar tu dinero, escucha esta información.
13: Te diremos los resultados del análisis de 49 modelos de pantallas LED y cómo andan de precio.
12: ¿Cuáles ofrecen mejor calidad de imagen? ¿Qué tan importante es el audio? ¿Todas traen garantía? Aquí tenemos las respuestas y los mejores tips para hacer una buena compra.
13: Además, que no te metan gol. Si vas a viajar a una sede del Mundial, ojo, porque junto con la emoción, también aumentan los fraudes.
12: Quédate en Revista del Consumidor Radio y entérate.
13: Juega seguro dentro y fuera de la cancha. Comenzamos. Revista del Consumidor.
12: Si estás pensando ver el Mundial en una nueva pantalla, Profeco te da la información que te ayudará a elegir el modelo más conveniente para tu hogar y economía.
13: Porque la mejor jugada es tu pantalla.
12: El Laboratorio Nacional de Protección al Consumidor analizó 49 pantallas LED de entre 40 y 65 pulgadas.
13: Todos los modelos analizados son Smart TV y permiten conectarse por Wi-Fi a servicios y plataformas de contenidos audiovisuales en línea.
12: Lo que debes saber.
13: Las pantallas LED no necesitan fluorescencia para iluminarse y gracias a ello tienen algunas ventajas. Consumen menos energía, dan más brillo, colores precisos y reproducen videos de formatos avanzados.
12: Actualmente existen tecnologías como OLED, QLED y Mini LED que buscan mejorar el contraste, el color y profundidad de imagen.
13: Ya es común encontrar resolución 4K UHD e incluso 8K para contenidos con muchísimo máximo detalle.
12: Esto las convierte en la opción ideal para deportes, películas, videojuegos o...
13: para gritarle al árbitro en ultra alta definición.
12: Aunque la tecnología en pantallas ha cambiado mucho, su objetivo siempre ha sido el mismo:
13: que disfrutes tus contenidos favoritos con la mejor calidad posible.
12: Por eso, el personal del laboratorio realizó una serie de pruebas.
13: ¿Cómo se verificó la calidad de las pantallas?
12: Para revisar la calidad de la imagen se tomaron en cuenta el color, el contraste, la uniformidad de la imagen en toda la pantalla y el nivel del color negro.
13: Entre más se logre un negro profundo, es mejor calidad de imagen.
12: Por el contrario, los modelos que solo alcanzan un gris oscuro perdieron puntos en su calificación.
13: Para evaluar la calidad de audio, el laboratorio implementó una metodología propia que le permitió identificar la fidelidad y la distorsión del sonido.
12: Aunque la mayoría de las pantallas integra bocinas sencillas por su diseño delgado, algunas cuentan con conexiones o salidas de audio digital ideales para conectar barras de sonido o teatros en casa.
13: También se evaluó la información comercial, porque esta es indispensable en todos los productos que adquirimos.
12: Se revisó que las pantallas presenten en español, entre otros requisitos, marca, modelo, país de origen y voltaje.
13: No puede faltar un instructivo con notas precautorias.
12: Y la garantía debe señalar sus alcances y restricciones.
13: Aquí hubo hallazgos importantes.
12: Casi la mitad de los modelos analizados no cumplieron con todos los elementos para hacer válida la garantía.
13: En 7 pantallas se piden más requisitos de los establecidos para hacerla efectiva.
12: Además, los instructivos de 5 modelos no presentan todos los requisitos de información.
13: En cuanto a los atributos relevantes que presentan las pantallas, se analizaron de forma visual y documental.
12: Se reportan en las tablas de resultados con el fin de ofrecerte más referentes de comparación y que puedas elegir mejor. De los 49 modelos analizados, la mayoría obtuvo una calificación general de muy buena.
13: Esto significa que ofrecen un desempeño ideal para ver televisión abierta en alta definición, películas y contenido en streaming.
12: Incluso, 3 modelos lograron una calificación global de excelente.
13: Y algo interesante es que hasta los modelos con las calificaciones más bajas ofrecen un desempeño aceptable para contenidos básicos y videos por internet.
12: ¿Cómo andan en su relación precio-calidad?
13: Las pantallas de 40 y 43 pulgadas tienen un rango de precios de menos de 3,000 a más de 6,000. La mayoría de ellas calificaron con MB.
12: Los modelos de 50 pulgadas son buenos y muy buenos en calidad. Andan de 4 a 8,000 pesos.
13: De las pantallas de 55 y 58 pulgadas, la más accesible calificó con MB. Cuesta poco más de 5,000 pesos.
12: Las más caras de este tamaño calificaron con excelencia. Una cuesta alrededor de 18,000 pesos y la otra casi 21,000.
13: De los modelos de 65 pulgadas, el de precio más bajo está en poco más de 8,000 pesos y es muy bueno en calidad.
12: En cambio, otro que obtuvo una calificación menor llega a más de 20,000 pesos.
13: El modelo de 65 pulgadas que logró la excelencia tiene un precio de casi 25,000 pesos.
12: Antes de comprar una pantalla, toma esto en cuenta.
13: Sé honesto, ¿realmente necesitas pagar por atributos adicionales? Porque sí, muchas veces terminamos pagando funciones que nunca usamos.
12: Verifica qué conexiones incluye.
13: Y revisa las apps integradas y servicios de streaming disponibles.
12: Recuerda que algunas plataformas requieren suscripción para funcionar.
13: Tips.
12: Cada característica adicional incrementa el precio de una pantalla. Analiza si usarás todas sus funciones.
13: Solicita que te sellen la garantía. Es indispensable para cualquier reclamo.
12: Fotocopia el recibo de compra. El papel térmico se degrada, se borra y por eso debes contar con una fotocopia o respaldo digital.
13: Analiza si conviene la garantía extendida. Algunas tiendas ofrecen ampliarla.
12: Implica un gasto adicional que, ante una avería, puede incluir la reparación o la sustitución de la pantalla.
13: Para conocer más detalles del estudio de calidad de pantallas LED, así como recomendaciones para instalarla y cuidarla, consulta la revista del consumidor en su versión impresa o digital.
14: Revista del consumidor. consumidor.
15: Ahora vamos a información interesante y muy útil para evitar caer en fraudes, pues estos son cada vez más sofisticados.
16: Que no te metan gol.
15: Boletos falsos, paquetes turísticos fantasma, reservaciones inexistentes. Cada mundial trae consigo personas que buscan aprovecharse de las y los consumidores.
16: Para evitar caer en engaños, desconfía de las siguientes situaciones.
15: Desconfía de ofertas demasiado buenas para ser verdad. Si un paquete tiene precios exageradamente bajos o te presionan para comprar antes de que se acabe, cuidado.
16: Parques turísticos fantasma que prometen servicios todo incluido, pero que no están confirmados, son parciales o inexistentes.
15: Servicios falsos. Prometen vuelos, hospedaje y entradas, pero al final nada se realiza. No se emiten comprobantes.
16: Y cuidado también con los sitios falsos de internet, mensajes o anuncios que imitan páginas oficiales para robar tus datos personales o bancarios.
15: Otra señal de alerta. Personas que se presentan como asesores sin trabajar realmente para una agencia formal.
16: O agencias que solo existen en redes sociales y nunca proporcionan domicilio físico o teléfono fijo. O sea, no existen realmente. Por eso se les dice fantasma.
15: ¿Y cómo puedes protegerte?
16: Primero, verifica la reputación de la agencia. Lee reseñas, investiga opiniones y confirma que esté registrada en el Registro Nacional de Turismo.
15: 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Nada de transferencias a cuentas personales y monitorea constantemente tus movimientos bancarios.
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15: 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Las agencias formales explican claramente políticas de cancelación, cambios y devoluciones.
16: 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Esta información puede servir como evidencia en caso de fraude.
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15: no dejes que te metan gol. 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
10: Son las 6:21.

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5: Son las 6:36.

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10: Son las 6:53.

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4: Temperatura, 19 grados centígrados.
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0: alegría poder darte la bienvenida a este espacio que es Paquelistli. Nos sintonizas a través del Sistema Universitario de Medios Autónomos en Suma Radio. Estamos en el 99.7, 99.5, 102.1 y 91.1 de tu FM en diferentes regiones: Pachuca, Huejutla, San Bartolo, Tototepec, Zimapán, Actopan y Tulancingo. Y también nos sintonizan en toda América Latina a través de Radio Ilse. Yo soy Betty Barrón. En controles de transmisión y grabación se encuentra Víctor Sony. Sony Lisley está en controles y juntos te vamos a acompañar por los próximos minutos. ¿Hoy qué nos toca, Paquis? Ay, hoy nos toca despertarnos tarde. Hoy nos toca no apurarnos. Hoy nos toca desayunar en camita. Hoy nos toca andar en pijama. Hoy nos toca no bañarnos si queremos. Hoy nos toca todo. ¿Por qué? Porque andamos de vacaciones y no nos importa. Pero lo que sí también nos toca es que tenemos nuestra sección del soundtrack. Así que, bueno, hoy te voy a dejar algunas canciones nuevas que vamos a disfrutar, que quiero recomendarte, que no van a ser las virales y que sí van a ser de agrupaciones que creo que te pueden gustar. Así que no te despegues, te dejo con música, pero vuelvo junto a ti en unos instantes.
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Está de regreso contigo y como te dije el día de hoy tenemos el soundtrack. ¿Y qué te voy a presentar en el soundtrack? Bueno, en nuestro soundtrack del día de hoy te tengo una canción de Manuel Roca que se llama Xolo Swindley. Sí, ya sé, no la hemos puesto, no te la he compartido, pero está bien padre. Y la verdad es que, bueno, también hace referencia a uno de los animales más importantes de nuestro país, que poco se habla, que poco se valora, pero qué mejor que conocerlo a través de una canción con Emmanuel Roca. Así que esta es nuestra primera canción de nuestro soundtrack el día de hoy.

Está de regreso contigo. ¿Qué te pareció la canción que acabamos de escuchar? Espero que te haya gustado. Y como te dije, hoy es pura música nueva. Sí, no va a haber K-pop, no va a haber miau miau miaus. Hoy te voy a tener algunas que tengo ganas de ponerte. Y esto que te presento a continuación es Los Tripulantes del OVNI. Ellos nos van a interpretar Mosquitos. No le hemos puesto, no te la sabes, pero...

Ha llegado el momento de irnos a descansar, a soñar. Recárguense ahí en casita del que tengan al lado, échense su almohadita favorita, su cobijita, su sábana, si hace mucho calor. Entonces ya estamos todo el mundo durmiendo, hasta roncando, ¿no? A veces... Si comieron brócoli con crema también, se escuchan otro tipo de sonidos también así graves. Vale, entonces ya que están todos dormidos en su super cama, con su super almohada, su super edredón, oliendo a aromatizante para telas, para que no digan marcas, entonces se escucha un sonido.

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7: A las 7 de la mañana.
8: Son las 7 con 19 minutos.
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Esté de regreso contigo. ¿Qué te parecieron los tripulantes del OVNI? Te recuerdo que además esta agrupación, aunque no la hemos puesto, sí la puedes disfrutar ahora que estás de vacaciones. Qué mejor que escuchar su música. Y hablando de la música que puedes disfrutar durante este periodo vacacional, bueno, también tengo que decirte que Roger Crayolas, ¿qué crees? Que nos escribió y nos mandó su música. Y es que a través de su música puedes conocer el arte, puedes conocer pintores, puedes conocer a personajes increíbles. Y entonces, hoy es momento en nuestro soundtrack de presentarte su música. Así que los voy a dejar con Roger Crayolas y esta canción que pertenece a nuestro soundtrack.

Oigan, tenemos vacaciones. ¿Qué significa eso? Yo sé, sus papás también lo saben. Y aquellos que los vayan a cuidar en estas vacaciones también lo van a saber. Y es que sí, nos encantan un poquito las travesuras. A todos, a todos. Y entonces, Dino Rockers tiene una canción fabulosa para que esos momentos divertidos y traviesos los acompañemos con su música. Así que los dejo con Dino Rockers, esto es Travesuras. Disfrútala y vuelvo junto a ti en unos instantes.

Estoy de regreso contigo. Hoy estamos disfrutando de muchas canciones que no habíamos puesto jamás en el Paquilisli. ¿Y qué les voy a poner ahora? Bueno, ¿los frutantes nos gustan? Sí. Fruta y Rock and Roll es nuestra más favorita de toda la vida. Pero tienen una canción increíble que se llama El Blues de la Bicicleta. Y que por eso el día de hoy te quiero dejar a los frutantes con una canción relativamente nueva, porque pertenece al mismo álbum de Fruta y Rock and Roll, pero este del Blues de la Bicicleta no lo hemos escuchado, así que te dejo con los frutantes. Es una agrupación chilena de la cual también te quiero hacer la recomendación para que lo sigas y para que disfrutes de su música. Mientras tanto, te dejo con ellos.

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18: Son las 7:35.
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Estoy de regreso contigo. Yo sé que hay muchas canciones icónicas que para mamá, ¿no? Que mi super mamá, que hoy tengo que decirte mamá. Bueno, yo tengo una para ti, por ser Paquilistli. La canta Bogart y se llama Super Mamá. A ver qué te parece. Tal vez, solo digo que puede ser alguna que en su momento, cuando sea su cumpleaños o cuando estén celebrando algo en particular, o un día que simplemente quieras celebrar a mami, le podrías dedicar.

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1: Son las 7 con 49 minutos.
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Estoy de regreso junto a ti. Lo que les voy a poner a continuación es un ritmo del sur de Latinoamérica que es conocido como milonga. ¿Has escuchado ese término? Milonga. Bueno, es un género musical que particularmente en el sur de nuestro continente pues se utiliza y es muy, muy común. Sin embargo, hay una agrupación que se llama Entre Cerros y ellos tienen una canción que se llama El Vidrio Rompido. Y es una canción increíble que tenía muchas ganas de presentarte. Así que bueno, ya que estamos en el soundtrack y son canciones nuevas, pues te puedo presentar a Entre Cerros con El Vidrio Rompido.

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1: Estoy de regreso contigo. Ya nos vamos a despedir, pero te voy a dejar con una canción de Doctor Crápula, que sabes que a mí normalmente me gusta, me encanta El Monstruo Arrepentido, pero como ya la hemos escuchado y es así, es parte de las canciones que usualmente llegamos a escuchar, pues ahora te quiero dejar con esta que se llama Los Brinconautas. Doctor Crápula, la verdad es que aunque tiene muy buen ritmo y es una agrupación colombiana, no hace como tal música para niñas y niños, pero tiene estas dos canciones, El Monstruo Arrepentido y Los Brinconautas. Y qué mejor que sacarle provecho a una gran agrupación como ellos para poner su música que está dirigida a las infancias. Así que te voy a dejar con Los Brinconautas. Gracias por habernos acompañado a través del Sistema Universitario de Medios Autónomos en Suma Radio en el 99.7, 99.5, 102.1 y 91.1 de tu FM en diferentes regiones: Pachuca, Huejutla, San Bartolo, Tototepec, Zimapán, Actopan y Tulancingo. Y también nos sintonizaste en toda América Latina, desde Canadá hasta Argentina, a través del Instituto Latinoamericano de Comunicación Educativa. Yo soy Betty Barrón, gracias en controles de grabación a Víctor Sony, y te esperamos el día de mañana.

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2: Buenos días. En este inicio de semana, lunes 13 de julio, te presentamos los titulares de la información más destacada hasta el momento. En información nacional, Claudia Sheinbaum reconoce el agrupamiento Yumare de la Sedena por sus labores en Venezuela. Desde cada una de las emisoras de Suma Radio te compartiremos la información más destacada de la entidad. Suma Radio cuenta con una programación especial para cada región y aquí te compartimos algunas de ellas. Y en los deportes, Argentina, Inglaterra, Francia y España disputarán unas semifinales históricas en el Mundial 2026. Todo esto y mucho más en los próximos minutos. Iniciamos.
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0: Y la información en voz de una gran amiga, gran compañera como lo es Paola Juárez. Mi querida Pao, buenos días, estamos contigo, adelante por favor.
5: Buen día, Anuar, te saludo con gusto esta mañana de lunes para compartirte lo que se ha generado aquí en la capital del estado, en Pachuca de Soto y en la zona metropolitana. Y para iniciar, la presidencia municipal de Mineral de la Reforma canceló el baile programado para la feria de la colonia 11 de julio el domingo por la madrugada, luego de una riña registrada la madrugada de ese mismo día en la que tres personas fueron detenidas. A través de un comunicado, la alcaldía informó que reforzará la presencia de elementos de la Secretaría de Seguridad Ciudadana para mantener el orden y garantizar la seguridad de las y los vecinos. Además, advirtió que habrá cero tolerancia hasta este tipo de conductas e hizo un llamado a la población a actuar con prudencia y evitar conflictos. Y también en más información, con la llegada de las vacaciones, pues el transporte público resiente los cambios en la demanda del pasaje. Al disminuir la actividad escolar, algunas rutas registran menor afluencia en horarios habituales. Sin embargo, también aumentan los traslados hacia las zonas comerciales, terminales, centros recreativos o puntos turísticos. Suma Noticias salió a preguntar a operadoras y operadores de esta ciudad si esta temporada baja o aumenta el pasaje. Vamos a escuchar el siguiente material.
6: No, pues ahorita en vacaciones siempre baja muchísimo.
7: La verdad ha bajado demasiado, ¿eh? Ahorita estos días ha bajado mucho.
8: Sí nos afecta las vacaciones.
5: ¿Sí? ¿Cómo nos afecta?
8: Porque baja el pasaje.
6: Pues va saliendo muy poco a poco, pero hay que seguir adelante porque todos, cuando hay clases, pues tenemos que tener un poco más, y cuando no hay clases, que son vacaciones, tienes que tener algo guardado. Sí, para las refacciones, llantas, para todo, suspensión.
7: No, pues la verdad económicamente sí nos afecta demasiado, porque pues ya sabe que hay que llevar la comida a la casa, a la familia. Entonces, pues yo en mi caso tengo que bajarme en estas vacaciones porque tengo que buscar de qué manera sacar el salario.
8: Pues ahí ahora sí que como le bajamos tanto la cuenta y eso, pues ahí nos apretamos todas las manos para poder sobrevivir.
7: La verdad sí, nos la vemos bien difícil ahorita en vacaciones. Está complicado.
5: Y para finalizar, un camión de volteo chocó una combi de transporte público la noche del viernes sobre el Boulevard Minero, dejando al menos 5 pasajeros lesionados. Tras este impacto, el conductor del tractocamión intentó escapar del lugar, pero a unos 700 metros más adelante perdió el control de la unidad y se estrelló contra un poste de semáforos, lo que puso fin a su huida. De acuerdo con los primeros reportes, el operador resultó lesionado y presuntamente se encontraba bajo los efectos del alcohol. Y esta sería toda la información por esta mañana, Anuar.
0: Agradecemos la misma, como siempre, mi querida Pau, nos estaremos escuchando más adelante, que tengan un gran día, continuamos.
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0: ¿Cómo estás, Carlita Tobar? Con el gusto de saludarte siempre, buenos días, adelante, por favor.
9: Hola, ¿qué tal, Anuar? Muy buenos días. Te saludo con mucho gusto en este inicio de semana. Por supuesto, también a nuestra audiencia y a la producción de Sumar.

0: Radio. Y déjame platicarte en toda la información que se ha generado en las últimas horas y días en esta región del estado de Hidalgo. Te platico que como parte también de las actividades para promover el acceso a la cultura en la región de la Huasteca, pues el municipio de Atlapesco el viernes pasado fue sede de un gran espectáculo por parte de la Orquesta Sinfónica del Estado de Hidalgo, donde pues fue un tributo a Juan Gabriel, interpretado por el cantante Juan Pedro Cruz y también acompañado, como bien lo mencioné, por la Sinfónica del Estado de Hidalgo. Este evento que reunió pues a decenas de familias para disfrutar de una velada artística y de gran calidad. También durante la presentación, pues el público pudo disfrutar de un gran repertorio con algunos de los éxitos musicales pues más representativos del llamado Divo de Juárez, interpretados en formato sinfónico, lo que también convirtió la noche en una experiencia musical para personas pues de distintas generaciones que disfrutaron de esta gran presentación. Las autoridades municipales destacaron que este tipo de actividades pues contribuyen al fortalecimiento de la identidad cultural y también fomentan la convivencia familiar y por supuesto también comunitaria, además de acercar expresiones artísticas de alto nivel a toda la ciudadanía, y esto también como parte de algunas acciones para impulsar el desarrollo humano y también social en el municipio. En más información que se ha generado en la Huasteca, también déjame platicarte que en Yagualica pues reunió a varios municipios también de esta parte del estado de Hidalgo, de esta región, en una capacitación de protección civil. Esto también con el objetivo de fortalecer la prevención y la capacidad de respuesta ante los fenómenos hidrometeorológicos que se han presentado en las últimas semanas. Yagualica fue sede de esta capacitación regional en gestión integral de riesgos y fue impartida por la Subsecretaría de Protección Civil y Gestión de Riesgos del Estado de Hidalgo. En esta jornada también participaron autoridades y cuerpos de auxilio de los municipios de Huejutla, Xochatipan, Tlanchinol, Huautla, Huasalingo y Atlapesco, quienes recibieron capacitaciones en temas como el marco legal de protección civil, primeros auxilios, riesgos por fenómenos hidrometeorológicos y laderas, así como la elaboración de planes comunitarios de protección civil. Además, también realizaron algunos ejercicios prácticos para fortalecer pues los protocolos de actuación ante emergencias. Todas las autoridades municipales pues rescataron lo importante que es tener este tipo de capacitaciones. Hasta aquí la información más destacada de la región. Regresamos contigo, Anuar.
1: Muchísimas gracias por la información, como siempre, Carlita. Que tengan un gran día. Adelante.
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1: Con el gusto de saludarte siempre. Adelante, por favor, Ceci, buenos días.
4: Gracias, Anuar, muy buenos días para ti, para todo el auditorio de Suma Noticias. Te platico que en el Arenal se sumaron 151 cámaras de vigilancia luego de que se concretara la gestión ante el C5 de la Secretaría de Seguridad Pública de Hidalgo. Esto permite ampliar el número de dispositivos del sistema del Centro de Inteligencia, Control y Comando, C2, que alberga este municipio. Las autoridades informaron que para ello se consiguió un recurso extraordinario superior a los 300,000 pesos para la adquisición de 36 cámaras que suman a las 115 que ya existen. Se añadió que con más tecnología y mejor coordinación, así como una estrategia integral, pues se planea construir un municipio mucho más seguro y poder brindar mayor tranquilidad y protección a las familias de esta demarcación. De acuerdo con información del Secretariado Ejecutivo del Sistema Nacional de Seguridad Pública, en este municipio la principal incidencia delictiva pues es el robo de vehículos y viviendas, con 4 hechos de cada delito en lo que va del año. Además, se han cometido 2 robos de motocicleta sin violencia. De hecho, la semana pasada en Actopan, la cual de colinda con el Arenal, se llevó a cabo la inauguración del C2, lo platicábamos en este espacio, en cuya primera etapa se instalaron 124 cámaras de vigilancia de última generación, tecnología avanzada e inteligencia artificial, lo cual va a permitir actuar con mayor rapidez y precisión. Otro de hecho de los municipios que también tiene su C2 funcional es Ixmiquilpan, que está ubicado en esta región del Valle del Mezquital. Y la seguridad, sin duda, pues avanza al ritmo de la tecnología, pero también pues hablamos de la confianza que esta logre generar entre la ciudadanía. Es una herramienta importante, sí, para poder fortalecer la prevención del delito y mejorar la capacidad de respuesta por parte de las autoridades. En municipios donde lo platicábamos, el robo a vivienda, a vehículos, pues es una de las principales preocupaciones. Esta infraestructura sí se convierte en un apoyo valioso para las labores de vigilancia e investigación. No obstante, hay que decirlo, el éxito de estos sistemas depende de un funcionamiento permanente, de un mantenimiento adecuado y sobre todo de que la información obtenida pues se traduzca en resultados concretos. Las cámaras por sí solas pues no resuelven los problemas de seguridad. Hay que tener operadores capacitados, investigaciones eficaces y mucho ojo, mecanismos de denuncia accesibles para la población. La inversión en tecnología tiene que ir acompañada de acciones que puedan fortalecer la procuración de justicia y ofrezcan a las familias pues la certeza de que los delitos van a ser atendidos con oportunidad y que no van a quedar impunes. Con esto, Anuar, la información esta mañana desde el Valle del Mezquital.
1: Muchísimas gracias, Ceci, que tengan un excelente día y nos estaremos escuchando más adelante. Gracias.
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1: Las 8 de la mañana ya con 16 minutos, amigas y amigos nuestros, Huichapan, allá hasta Huichapan, la espera ha terminado. Hoy las frecuencias de la Universidad Autónoma del Estado de Hidalgo se tiñen de orgullo, cultura y comunidad con el nacimiento oficial, con sus transmisiones al aire, de Suma Radio Huichapan, la séptima estación radiodifusora de la Universidad Autónoma del Estado de Hidalgo, integrante de su sistema universitario de medios autónomos. A partir de este día, amigas y amigos nuestros, la voz de Suma Radio Huichapan se funde con el eco de su historia, de sus calles de cantera y del corazón de su gente. Hoy inician transmisiones oficialmente y vienen a escucharle a usted, amiga, amigo nuestro, allá en el occidente del Valle del Mezquital. Viene Suma Radio Huichapan a acompañarle y a construir juntos el pilar de su identidad. Es un gusto verdaderamente enorme saludar a Paulina Rosales, quien está este día en la voz para darle a conocer a usted la información del occidente del Valle del Mezquital. Paulina, pedirte antes que nada seas el gentil conducto para expresar nuestro aprecio, nuestro apoyo, nuestro reconocimiento, nuestro respeto, por supuesto, y nuestra admiración a todo el extraordinario equipo de trabajo que, al igual que tú, a partir de hoy oficialmente transmiten la señal de Suma Radio Huichapan. Buenos días, Paulina, estamos contigo, adelante, por favor.
5: Muy buenos días, Anuar, y a todos mis compañeros que nos están justamente pues aquí acompañando. Muchísimas gracias por esta cálida bienvenida y sobre todo pues darles a conocer la información más relevante desde el occidente del Valle del Mezquital. Y es que en el municipio de Tecozautla, después de 8 meses de trabajos de rehabilitación, fue inaugurado el reloj monumental de 31 metros de altura, ubicado en este municipio, conocido también como Torreón, y cuya remodelación tuvo una inversión de 18 millones de pesos. Héctor Soto Chávez, el cronista del municipio, hizo hincapié en la importancia de este monumento, el cual se comenzó a edificar desde 1904. Además, pues dio a conocer pues varios elementos importantes en la historia de que ha tenido el Torreón en el municipio, y es que, por ejemplo, en la época de la Revolución Mexicana, fue utilizado para vigilar la llegada de las tropas revolucionarias y se tocaban ciertas campanadas según el sentido en el que venían los ejércitos. Pero vamos a escuchar a mayor detalle la voz de Héctor Soto Chávez, el cronista de Tecozautla.
6: La obra es en un estilo neoclásico, como la portada en cantera del Panteón Municipal de Tecozautla, el Palacio de Bellas Artes de la CDMX, el Teatro Juárez de Guanajuato, el Museo de Aguascalientes y otras más. Personajes importantes como el señor Crescencio Ramírez, alcalde del pueblo que hizo la gestión de la torre, don Pedro Ladislao Rodríguez, que hizo aportaciones a la obra y siendo gobernador del estado de Hidalgo.
5: Y bueno, como parte de estos festejos de reapertura, pues también hubo presentaciones artísticas como la Orquesta Infantil y Juvenil de Tecozautla, y se coronó a la siguiente reina de la Feria de la Fruta durante este 2026, además de presentarse un espectáculo de fuegos artificiales. Y se dio a conocer que entre los trabajos de rehabilitación que se hicieron, los especialistas ordenaron el rescate arqueológico de una tubería de barrio cocido, datada del siglo XVII. También se hallaron piezas correspondientes a la época prehispánica y restos óseos. Parte de esta tubería será exhibida en un vitral para los habitantes y que pueden estar disfrutando. Y bueno, solamente aprovechar estos últimos segundos para darles a conocer que en un municipio cercano, Nopala de Villagrán, se inició una denuncia en la Unidad Especializada de Investigación de Delitos contra los Animales de la Procuraduría General de Justicia de Hidalgo. Esto tras viralizarse un video en donde se observa que un motociclista arrastra a un perrito en la carretera a la comunidad de Jagüey. En este sentido, pues esto generó indignación en la población y el municipio hizo un llamado a cuidar, respetar y proteger a los animales, así como a denunciar cualquier acto de maltrato para contribuir a la prevención y la aplicación de la ley. Hasta aquí el reporte, Anuar.
1: Muchísimas gracias por la información, Paulina. Bienvenida y bienvenidas y bienvenidos todos desde Suma Radio Huichapan, quienes a partir del día de hoy, si su querida audiencia nos lo permite, estaremos acompañando en este su espacio informativo. Gracias, gracias por estar ahí, gracias por permitirnos estar con ustedes. Regresamos muy pronto con ustedes, Paulina. Muchísimas gracias, que tengan un excelente día. Continuamos.
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1: La información con José Canales. Mi querido Pepe, buenos días, estamos contigo, adelante por favor, te escuchamos.
7: Buenos días, Anuar, como siempre es un gusto saludarte, también a mis compañeros y compañeras en cada una de las estaciones de Suma Radio. Por supuesto, el saludo es también para toda nuestra audiencia, espero se encuentren bien. Comienzo informando que este lunes 13 de julio es el único día para que los artesanos y artesanas registren sus obras en el 18º concurso regional de bordados y textiles de la región Otomí Tepehua. La cita es en las oficinas de los servidores del pueblo, ubicadas en la cabecera municipal de Tenango de Doria, las cuales se encuentran en la calle 16 de enero de la colonia Centro. El horario de atención es de las 10 de la mañana a las 3 de la tarde. Este concurso está dirigido a personas artesanas mayores de edad, residentes de Acasochitlán, Agua Blanca de Iturbide, Huehuetla, San Bartolo, Tutotepec y Tenango de Doria. Los requisitos son presentar una obra que haya sido elaborada durante el presente año, inédita y disponible para la venta. Cabe decir que es una por participante. Asimismo, deben acudir con identificación oficial vigente, CURP actualizada, presentar fotografías de la obra y del proceso de la elaboración. Las categorías consideradas son, en el caso de los bordados de tenangos, ropa y accesorios, mantelería y blancos y pepenado, mientras que en el tejido en telar de cintura se considera el quesquemetl y bolsas, caminos de mesa, rebozos y fajas. Se otorgarán 16 estímulos económicos a las mejores obras de bordados y textiles y los resultados se darán a conocer el 28 de julio. La ceremonia de premiación se realizará el 4 de agosto a las 12 horas aquí en San Bartolo, Tutotepec. En otro orden de ideas, para finalizar con este reporte, Anuar, con información que se nos compartió desde el área de comunicación de la Jurisdicción Sanitaria 2 de Tulancingo, mañana se realizará una jornada de mastografías en San Bartolo, Tutotepec, en la plaza principal de las 8 a las 15:30 horas. Para ser beneficiadas con estos estudios, deben presentar copia de INE y de CURP. Tener entre 40 y 69 años de edad, presentarse con ropa cómoda, baño de día, depilado de axilas, no usar desodorante, talco o crema al asistir, no portar joyería. Así también contar con disponibilidad de tiempo. Cabe decir que el límite de estudios a realizar es de 85 mastografías con previo registro a los números 565-137-0913 y al 771-245-2969, repito, 565-137-0913 y al 771-245-2969. Bueno, Anuar, antes de despedirme, solo me gustaría sumarme a las felicitaciones y al reconocimiento para este nuevo equipo de Suma Radio Huichapan, desearles el mejor de los éxitos, que seguro así será, y un abrazo y un enorme también saludo para nuestro director, el director de esta emisora, David Herrera. Con ello, Anuar, es como concluyo este reporte desde y para la Otomite Pegua. Que tengan excelente día. Hasta pronto.
1: Muchísimas gracias, mi querido Pepe. Estaremos en contacto muy pronto con ustedes. Un abrazo, cuídense mucho.
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1: La información la tiene para ustedes Fidel García. Mi querido Fidel, buenos días, te escuchamos. Adelante, por favor.
8: Buenos días, Anuar. Excelente inicio de semana a todas y todos. Comentarles parte de la información generada en esta zona del estado. Presidentes y presidentes municipales de la Sierra Gorda participaron en una reunión de trabajo convocado por la Secretaría de Seguridad Pública de Hidalgo. El encuentro se llevó a cabo el pasado 10 de julio en las instalaciones del Centro de Control, Comando y Comunicaciones Coordinado, que se conoce como C5, ¿verdad?, con la participación de Comisario General Salvador Neri Cruz Neri. Durante esta reunión se abordó el programa que se denomina Tu Policía Contigo, esta iniciativa que contempla pues el incremento de las cámaras de biovigilancia enlazados al C5 para fortalecer así la capacidad de monitoreo y respuesta con las corporaciones de seguridad, además de mejorar la prevención del delito en los municipios. Y los trabajos fueron encabezados por el comisario Julio César Meléndez, subsecretario de Operaciones de Policía, justamente quien destacó la importancia de mantener una estrecha coordinación entre los distintos niveles de gobierno para consolidar el entorno más seguro y fortalecer, pues, así la confianza de la ciudadanía. Además, comentarles que en este encuentro participaron, pues, varios presidentes municipales de la Sierra Gorda, y se dio el seguimiento a los acuerdos orientados a fortalecer la coordinación entre tres órdenes de gobierno con el propósito, pues así, de mejorar esta vigilancia para la ciudadanía. En más información, Anuar, comentarles que justamente con una amplia participación y un ambiente de convivencia familiar se llevó a cabo con el éxito el primer torneo de pesca que estuvimos anunciando en estos días aquí en Zimapán. Evento que reunió pues a pescadores, visitantes y cooperativas, prestadores de servicios turísticos también. Como parte también de las actividades del evento, la Administración Municipal de Zimapán entregó redes de pesca a cooperativas pesqueras locales y así fortalecer también pues esta actividad productiva que representa pues un fuerte ingreso para numerosas familias de Zimapán. Esta iniciativa pues contempla también un paso importante para posicionar al municipio como un referente de pesca deportiva y turista y turismo en el estado. Asimismo, también se realizó pues la entrega de Registro Nacional de Turismo y constancia de capacitación para quienes prestan servicios turísticos, digamos, y reconociendo así también el compromiso para profesionalizar más que nada esta actividad y mejorar la atención a los visitantes. Así es que pues justamente el gobierno municipal agradeció también a los participantes, pescadores, cooperativas, organizaciones, patrocinadores y prestadores de servicio turístico y la ciudadanía en general. Es parte de la información más relevante que queremos compartir con ustedes en esta mañana, a nuestro regreso contigo, y también me sumo a la felicitación a los compañeros de Huichapan.
1: Muchísimas gracias, Fidel, un abrazo, cuídense mucho y tengan un gran inicio de semana.
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1: La información con Israel Gómez. Mi querido Israel, buenos días, adelante por favor.
9: ¿Qué tal, Anuar? Buenos días y audiencia de Suma Noticias Radio. Espero que estén teniendo un excelente inicio de semana y como bien mencionas, les comparto la siguiente información generada desde aquí, desde el Valle de Tulancingo. Les comento que a partir de este lunes habrá cambios viales en Cuautepec de Hinojosa por obras de pavimentación, por lo que les compartimos a los automovilistas locales y visitantes de este municipio, pues a tomar sus precauciones. Hoy da inicio la segunda etapa de los trabajos de pavimentación hidráulica sobre el bulevar Francisco y Madero, una de las vialidades con mayor tránsito aquí en el municipio, y por esta razón las autoridades han implementado cambios temporales en la circulación. Los automovilistas que se dirijan hacia la comunidad de Santa Rita deberán utilizar la calle Independencia como ruta alterna, mientras que el acceso al centro de Cuautepec continuará realizándose por el tramo de bulevar Francisco y Madero, ya el que ya fue pavimentado y se encuentra habilitado. El gobierno municipal exhorta a la población a respetar la señalización, atender las indicaciones del personal de tránsito y considerar tiempos adicionales de traslado. La ventaja es que ya no hay clases en todos los planteles educativos, ya que estas modificaciones permanecerán mientras avancen los trabajos. Recordemos que, aunque las obras suelen generar algunas molestias, también representan una inversión para contar con vialidades más seguras, conducir con paciencia y recordar que la colaboración de todos nos ayuda a este tipo de proyectos que se desarrollan de manera ágil y más segura. Y ahora, pasando a otros temas, y en el municipio de Tulancingo, les comparto buenas noticias para quienes tienen perros o gatos en este municipio. A partir de agosto, el consultorio móvil de Sanidad Municipal de Tulancingo incorporará consultas veterinarias con una cuota de recuperación de 30 pesos nada más, con el objetivo de acercar servicios de salud preventiva a las colonias y comunidades, detectar enfermedades a tiempo y orientar a las familias sobre el cuidado responsable de sus animales de compañía. Esta iniciativa se suma a las campañas permanentes de vacunación antirrábica y esterilización. Tan solo durante el primer mes de este año, el municipio aplicó más de 12.000 vacunas antirrábicas y ha realizado 1.808 esterilizaciones como parte de acciones para promover la salud animal y el control responsable de la población de perros y gatos. Por otra parte, la Unidad de Rescate y Bienestar Animal atiende en promedio 60 reportes ciudadanos cada mes. Cuando un animal necesita resguardo, pues es trasladado al Centro de Bienestar Animal para recibir atención médica, y si sus condiciones lo permiten, se integran posteriormente al programa de adopción responsable. De hecho, el municipio está cerca de alcanzar las 100 adopciones durante este 2026, lo que son excelentes noticias. Y pues, más allá de las cifras, vale la pena reflexionar sobre estas acciones que nos recuerdan que el bienestar animal también es responsabilidad compartida, y a los tutores o quienes piensan tener un animal de compañía, a ser conscientes de cuidar, esterilizar y adoptar de manera responsable. No solo mejora la calidad de vida de los perros y gatos, sino que también contribuye a construir comunidades más saludables y seguras. Con esto cierro la información desde la Tierra del Santo Anuar. Regresamos contigo. Excelente día.
1: Que tengas un excelente día también tú, mi querido Irra. Muchísimas gracias. Y a ustedes, amigas y amigos, es invitarles a que se queden con nosotros. No se vayan después de la pausa. Suma Noticias Radio regresa y estaremos platicando con nuestro director de Suma Radio Huichapan, el licenciado David Herrera Arciniega, para que le platique a usted todo lo que se tiene preparado a partir de este día para el disfrute de todas y todos quienes tengan contacto con las estaciones de radio de la Universidad Autónoma del Estado de Hidalgo, integrantes todas de su sistema universitario de medios autónomos. Regresamos después de la pausa.
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7: Son las 8:33.

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0: Son ya, amigas y amigos nuestros, las 8:36, 8:36. El encendido de un transmisor en Huichapan, en el estado de Hidalgo, representa el nacimiento de un puente invisible que une voluntades, que une saberes, que une esperanzas. Esta, la séptima estación de radio de la Universidad Autónoma del Estado de Hidalgo, consolida la madurez de la máxima casa de estudios y de su sistema universitario de medios autónomos SUMA, con motores y como motores de desarrollo social. El día de hoy, amigas y amigos nuestros, como lo hemos hecho desde hace mucho tiempo, nos da mucho gusto saludar al licenciado David Herrera Arciniega, quien es nuestro director allá en nuestra estación hermana en el occidente del Valle del Mezquital. Le agradecemos profundamente su tiempo, su gentil atención para este espacio informativo, y sobre todo le mandamos a la distancia un gran abrazo para él, para su extraordinario equipo de trabajo, y por supuesto diciendo en nombre de la Universidad Autónoma del Estado de Hidalgo y de su sistema universitario de medios autónomos, gracias a nuestra querida audiencia allá por la región de Huichapan en el occidente del Valle del Mezquital por permitirnos ser parte de ustedes y agradecerle que sean ustedes parte de nosotros. Mi querido director, con el gusto de saludarte, un gran abrazo, felicitaciones antes que cualquier otra cosa, muy buenos días y gracias por acompañarnos.
1: Anuar, muchas gracias, muy buenos días, con gusto saludamos a toda la audiencia que nos acompaña a través de este espacio informativo, y felicidades a todos, a todo el gran equipo que integramos, que somos parte del Sistema Universitario de Medios Autónomos, porque sin duda alguna el lanzamiento de esta señal oficial no solamente responde al trabajo de quienes el día de hoy tenemos la gran oportunidad que nos brinda la Universidad Autónoma del Estado de Hidalgo de dirigirnos a las audiencias, de estar cerca, de crear contenidos. Esto obedece al extraordinario trabajo que se hace dentro de todo el sistema universitario, desde cada una de sus áreas, y por supuesto a la visión, al trabajo y a la proyección que tiene nuestra casa de estudios con todos los liderazgos.
0: Bien, mi querido director, y bueno, pues para iniciar esta charla, platícanos un poco de la programación, de los contenidos. ¿Cuál es esta, a grandes rasgos? Platícanos qué es lo que estaremos escuchando desde SUMA Radio Huichapan, y platícanos también si hay espacios de participación local, si los hay considerados en la programación, para que los habitantes de Huichapan se sientan representados por esta que es su estación de radio, SUMA Radio Huichapan.
1: Sí, claro que sí, muchísimas gracias, Anuar. Claro, por supuesto, uno de los objetivos que nos planteamos al iniciar los trabajos para preparar la programación, esta barra que estará siendo presentada, que está siendo presentada ya, porque ya antes del noticiero nos arrancamos con uno de los programas que presentamos, pues precisamente obedece a parte de la identidad de la región, a poder tener la confianza, a poder tener la cercanía, a poder hacer esa conexión que necesitan los medios de comunicación, sobre todo si hablamos de los medios públicos, de los medios universitarios, para poder estar cerca de la gente. Sí es cierto que tenemos este respaldo que nos da la Universidad Autónoma del Estado de Hidalgo, y que con eso ya tenemos un buen camino ganado hacia la confianza, pero también en la otra parte, la que se hace en el día a día, la que se trabaja en cabinas, pues fue uno de nuestros objetivos principales, es decir, todos caben dentro de SUMA Radio Huichapan, y al decir todos es todos. Buscamos diferentes expresiones locales, por supuesto de las artísticas, de estas que no van a faltar, pero también de la gente que podemos encontrar en todos lados, desde la persona que nos encontramos a lo mejor en el mercado, practicando alguno de los oficios, de aquellos que los domingos de tianguis también vienen a la cabecera municipal a ofrecer sus productos, aquellos que trabajan toda la semana para poder ofrecer esos productos. Entonces, sí tenemos espacios dedicados específicamente a la gente, a la sociedad, a la población, no solo de Huichapan, de la región. Por supuesto que también tenemos el lado artístico, el lado cultural, el lado histórico, muy importante para nosotros también resaltar toda esta riqueza histórica que tiene el municipio de Huichapan, todos estos pues grandes espacios, grandes momentos que en la historia se han ido marcando, y por supuesto también la importancia de monumentos, la importancia de espacios, de la propia infraestructura que tenemos en el espacio, y también dentro de ello algunos expertos, ¿no? Algunos expertos que nos pueden compartir su conocimiento al entender y al saber que bueno, en esta región de nuestro estado de Hidalgo, pues la universidad no tiene un campus, no tiene una escuela superior, no tiene la presencia académica aún. Entonces, en ese sentido, también volteamos a ver a quienes están haciendo y están desarrollando el conocimiento de este lado, ¿no? Y del otro lado, pues también, gracias a las tecnologías, gracias también a las nuevas formas de comunicación, podemos acercar todo ese conocimiento que se genera en las aulas, en los laboratorios de la universidad, pues a la gente. Entonces, es una programación, me parece que con un equilibrio entre lo que la gente o lo que nos gustaría que la gente pueda conocer del quehacer universitario, del quehacer institucional, y también esta relación que debe de sentirse muy en origen, muy del espacio donde convivimos, donde estará participando la ciudadanía. Por ahí, por ejemplo, tenemos un programa donde nos sentamos a charlar con dos invitados. ¿Quiénes son nuestros invitados? Quien quiera acercarse. Tenemos que charlar de temas cotidianos, del domingo de plaza, de lo que es, de lo que significa, por ejemplo, algún monumento, alguna fecha, la feria, toda esta parte social también nos es importante y lo tenemos desarrollado también, Anuar.
0: Te escucho y lo digo con mucho aprecio, con mucho respeto, pero te conozco, tengo el privilegio de hacerlo desde hace pues algunos años, y te escucho emocionado, mi querido director. Te siento huichapense de corazón, y esto pienso que lo ha sido generando después de los meses previos a este lanzamiento oficial de la señal de Suma Radio Huichapan. Has estado cerca de su gente, has estado cerca de su comunidad, te has ido metiendo precisamente en el corazón de Huichapan, y junto con tu extraordinario equipo de trabajo y los liderazgos de la dirección de Suma Radio y por supuesto la dirección general de Suma, han ido engarzando precisamente todas estas emociones, todo este sentimiento de respeto, de reconocimiento, de admiración hacia el Alto Mezquital. ¿Cuál es la estrategia o cuáles son los objetivos que ustedes pretenden alcanzar para que realmente peguen, impacten de una manera positiva temas como la educación, la salud, la divulgación de la ciencia? Es decir, ¿cómo consideran ustedes trabajar para transformar la vida diaria de las comunidades del Alto Mezquital, mi querido director?
1: Sí, Anuar, lo primero que te diría es que imposible no llegar a esta tierra y sentirte como en casa, ¿eh? Gente cálida, gente amable, espacios muy bonitos, tardes muy tranquilas, en fin, la verdad es que quien no nació en Huichapan, pero llega a Huichapan, sí llega a sentir esta empatía de sentirse de el pertenecer a este espacio, ¿eh? La verdad es que es muy cálida la recibida, el recibimiento, perdón, y no hay manera de no corresponder a eso. Entonces, en ese sentido, parte de las estrategias, pues mucho tiene que ver con que tenemos que hacer trabajo de campo, tenemos que salir de cabina, tenemos que estar en contacto con quienes nos escuchan. Nuestra idea es plantear los espacios, plantear las alternativas para acercarnos a la gente, porque si nos guardamos en un espacio que es muy bonito, además, próximamente en una inauguración tendrán la oportunidad de conocer todos estos espacios, pero más allá de estar en este espacio que también es cálido, que también es muy bonito, el hecho de salir, de conocer, de cruzarte, de platicar, de poder entender lo que viven en el día a día, y bien lo comentas, algunas de las comunidades que quizá en algunos otros periodos no se ha volteado a ver, el hecho de acercarse a diferentes auditorios, es decir, a diferentes sectores de la sociedad, pues también es parte de los objetivos. Queremos que la gente tenga confianza en el trabajo que se realiza en el Sistema Universitario de Medios Autónomos y, por ende, en el trabajo que realiza la Universidad Autónoma del Estado de Hidalgo. Gratamente te puedo decir que muchas personas están felices de que la Universidad Autónoma del Estado de Hidalgo esté llegando con su radio, pero que ya tenga esa presencia, porque muchos tienen ese reconocimiento hacia la institución, pero bueno, en la práctica la ven lejana, porque es más fácil llegar, por ejemplo, a San Juan del Río que a Pachuca, ¿no? Entonces, en esa parte, pues a mí me sorprendió gratamente que muchas personas tienen ese interés por saber, por conocer y por estar de alguna manera junto a la Universidad Autónoma del Estado de Hidalgo desarrollando. Incluso hemos tenido algunas pláticas con algunos productores donde dicen, nos interesa que algunos alumnos pasantes de ciertas licenciaturas puedan venir, puedan estar cerca. Entonces, la verdad, Anuar es parte de ese objetivo y los contenidos van sobre eso, el hecho del reconocimiento, de la empatía y de poner, ganarnos en este primer momento la confianza de quienes nos están escuchando.
0: Hablas y lo dices bien, confianza de quienes nos están escuchando, y esa confianza se gana generándola, se gana construyéndola, y es lo que están haciendo ustedes, lo que está haciendo la Universidad Autónoma del Estado de Hidalgo, su sistema universitario de medios autónomos, y por supuesto el extraordinario equipo que lideras de Suma Radio Huichapan, y estoy plenamente convencido que la identidad cultural del occidente del Valle del Mezquital tendrá pues una caja de resonancia precisamente en su estación de radio universitaria. Hablabas de jóvenes, hablabas de estudiantes, y también cuando hablamos de jóvenes y estudiantes también hablamos de creadores, también hablamos de artistas que buscan una plataforma para expresarse. ¿Habrá oportunidades de apertura o colaboración en este nuevo espacio universitario para ese sector de la sociedad, particularmente, mi querido director?
1: Por supuesto, gratamente nos hemos encontrado con muchas expresiones, no solamente musicales, de varios índoles. Evidentemente, reiteramos, no solamente por parte de la gente de Huichapan, lo hemos encontrado en diversos municipios y ya hemos tenido acercamientos para que podamos conocer mucho más de lo que están haciendo y ser la plataforma que pueda impulsarlos hacia los objetivos que ellos deseen, ¿no? Hay muchos que lo hacen simplemente por el gusto a la música, por el gusto a la poesía, por el gusto a la pintura, por el gusto de tocar algún instrumento, y hay quienes lo realizan de manera mucho más profesional. Entonces, en ese sentido, sí, sí tenemos específicamente un espacio donde se estará dando entrada a todos los artistas, a todas las personas que quieran expresar su talento hacia el auditorio de Suma Radio Huichapan, pero no solamente, porque además pues también estas instalaciones cuentan con un foro abierto, lo que nos permite poder organizar pues algunas presentaciones de algunos cantantes, de algunas bandas, precisamente para que puedan venir y exponer lo que hacen, para que sea un punto de conexión también con el auditorio, además de poder tenerlos al aire también en vivo, disfrutarlo. Es un espacio muy bonito que se tiene con toda la infraestructura para poder recibir una cantidad importante de auditorio y que puedan disfrutar en vivo toda la música y todo el desarrollo artístico. Entonces, sí, claro que sí, si alguien nos está escuchando, si quieren compartirnos su música, adelante. También se está buscando que esta música tenga un espacio en ciertos momentos musicales de la estación, donde no nos quedemos nada más en la entrevista o en vino una hora y el programa se quedó ahí, sino que realmente tengamos en programación habitual su música. Obviamente, buscamos esta parte de composición, esta parte mucho más completa, y que la gente los empieza a reconocer, y sería un orgullo de repente saber que uno de estos talentos que se acercaron, que estamos impulsando, pues pueda llegar a cumplir sus objetivos artísticos, Anuar.
0: Definitivamente considero que así será, y así está siendo ya con Suma Radio Huichapan. Hablamos del equipo de trabajo, pero nos gustaría que tú nos platiques un poco quiénes lo integran, cómo lo conforman, porque entiendo que esta misma emoción, que esta misma pasión, que este compromiso y responsabilidad social que ustedes honran con su trabajo y que es el mismo de la Universidad Autónoma del Estado de Hidalgo y de su sistema universitario de medios autónomos. Platícanos un poco de quiénes te acompañan en esta empeñada empresa de transmitir el sentir, el espíritu universitario, pero también fortaleciendo la identidad y generando la confianza para que la gran audiencia del Alto Mezquital, del occidente del Valle del Mezquital, cada día se vaya incrementando más y más.
1: Generando esta confianza y esta identidad, me parece que es clave. Cuando hablamos del gran equipo que está integrando en este momento, ahora mismo, Suma Radio Huichapan, porque muchos de ellos son originarios del municipio de Huichapan, tenemos también de Tecozautla, y tenemos también algunos que han llegado a este municipio para conocerlo más, para identificarlo. Tenemos en ese sentido, estamos hablando, iniciando con la parte de producción, pues tenemos a Julieta Ramírez, a Cristian Trejo, ella de Huichapan, él de Tecozautla. También eso nos obliga a ser mucho más inclusivos y esa parte me encanta, porque esa identidad que ellos sienten, ese amor que tienen por estas tierras, pues la verdad es que nos ha hecho a veces mover un poco los proyectos y orientarlos mucho más hacia la región, que en un principio quizá lo teníamos un poco más global. Ese es nuestro equipo de producción, también tenemos nuestro equipo de operación, con Nian García, con Sara Castañeda, ellos dos también egresados de la Universidad Autónoma del Estado de Hidalgo, al igual que Cristian, también mencionarlo, muchos de los integrantes de este equipo han estudiado y han egresado de las aulas de nuestra máxima casa de estudios, siendo incluso originarios de aquí. Tenemos a ellos dos como operadores, tenemos a nuestro área de fonoteca. En ese sentido estamos hablando de Araceli López, originaria también de Huichapan, también egresada de la Universidad Autónoma del Estado de Hidalgo. Tenemos nuestra área de noticias, muy importante, que estará colaborando pues muy de la mano con este espacio que ya le escucharon hace algunos minutos, Anuar, agradeciéndote también la bienvenida que le das tan calurosa como siempre a Paulina Rosales. Tenemos a nuestra compañera indispensable para los asuntos que tienen que ver con toda la administración, Alejandra Hernández, también originaria de Huichapan, y tenemos a nuestro compañero de mantenimiento, Chucho, que Jesús, le decimos Chucho, es de cariño, que también es originario aquí de una de las comunidades de Huichapan, así que hasta el momento es el equipo que está integrando, y déjame compartirte, a partir de las 6 de la mañana que tuvimos la oportunidad de iniciar esa señal oficial, después de escuchar por primera vez una identificación donde menciona toda la información de Huichapan, de que se pusiera la piel chinita, pues tuvimos la oportunidad de en conjunto, en equipo, dar un mensaje de bienvenida, donde todo el equipo participó, y donde de alguna manera pues también fue una presentación oficial hacia la señal del 103.7, pero por supuesto que ahora lo hacemos con mucho gusto para todo el sistema.
0: ¿Cómo medirán ustedes el impacto, mi querido director, licenciado David Herrera Arciniga, cómo medirán ustedes el impacto social en la región a corto plazo a partir de este día?
1: Pues sin duda alguna tiene que ser con lo que podamos tener de contacto con la gente. Hemos descubierto y hemos encontrado también una característica de esta región, de la gente de acá, que se acerca y te dice las cosas y es abierta en ese sentido. Estamos esperando, por supuesto, cómo vaya respondiendo la misma ciudadanía en cuanto vaya escuchando los diferentes espacios, cómo puedan acercarse, y sobre todo esta parte de la confianza pues la iremos sembrando a través de, por ejemplo, de los espacios informativos, de cómo de alguna manera tienen la oportunidad de acercarse, de decir lo que las problemáticas que están viviendo, y el vínculo al final tiene que ver mucho esa parte, el vínculo que podamos lograr para con la Universidad Autónoma del Estado de Hidalgo. Cuando llegó Suma Radio y fuimos claros desde un inicio, no llegamos a trabajar por separado, no llegamos a hacer un proyecto de radio donde nosotros marcamos las líneas. Venimos a trabajar juntos, venimos a sumarnos a una sociedad que ha hecho cosas maravillosas, porque en el municipio hay cosas bien interesantes que a lo mejor no se conocen al exterior, y que esa es nuestra labor, el poder compartirlo, el poder pues llevar más allá de estos espacios todo lo que se trabaja aquí. Entonces, en cuestión en esa cuestión, Anuar, que me estás preguntando, yo pienso que tiene que ver con eso, con esta respuesta inmediata que pueda tener la gente y que podamos escuchar sus necesidades. Los planteamientos que estamos haciendo en este momento quizá cambien en 1, 2 o 3 meses, dependiendo de esa respuesta, pero necesitamos a todas esas personas, a todos los radioescuchas, para saber qué cosas y por qué rumbos podemos seguir y por cuáles tenemos que reorientar y cambiar el camino, Anuar.
0: Pues seguiremos platicando de esto, mi querido director. Hay acontecimientos que no pueden medirse en la frialdad de los datos técnicos, por ejemplo, sino en la profundidad de su impacto humano, que es precisamente a lo que tú te refieres. El inicio de transmisiones en Huichapan de una estación más, la séptima de la Universidad Autónoma del Estado de Hidalgo, es ante todo un acto de justicia cultural y una declaración de principios, y decirle a la gran audiencia del Valle del Mezquital, de su occidente, del Alto Mezquital, decirles gracias por su confianza, por el recibimiento que dan a la Universidad del Estado de Hidalgo, la Universidad Autónoma del Estado de Hidalgo, a su sistema de medios autónomos y a la séptima de sus estaciones radiodifusoras. Un abrazo para todos, mi querido director, algo que quieras agregar antes de concluir esta breve charla.
1: Muchísimas gracias, Anuar. Lo único que me gustaría agregar es el agradecimiento. Agradecimiento a todos los que han intervenido directa e indirectamente para que el día de hoy podamos estar al aire a través del 103.7 FM. Evidentemente, la visión y el liderazgo del licenciado Gerardo Sosa Castelán es algo que nos mantiene el día de hoy aquí y que conocemos perfectamente cómo se ha ido planteando todo lo que son medios de comunicación de la Universidad Autónoma del Estado de Hidalgo. Al rector, al doctor Octavio Castillo Acosta, por supuesto, por la confianza, por el apoyo que ha brindado también al sistema, la maestra Lidia García Naya, presidenta del Patronato Universitario, sin duda alguna, sus gestiones son esenciales para poder tener lo que hoy se conforma como suma en su conjunto, y dentro de nuestro sistema, pues el liderazgo y toda la guía que nos ha marcado el licenciado Ignacio Cárdenas Roldán, por supuesto, director en la subdirección, la maestra Claudia Noemí Muñoz Arabia, y por supuesto al director de radio, al licenciado Alfredo Barrón, que también su acompañamiento, su trabajo, su empeño se ve en el día a día, y en esta estación pues ha quedado muy de manifiesto todo lo que nos ha brindado para poder estar hoy al aire. Y sin duda alguna, Anuar, nada más ya para despedirnos, no quisiera omitir la presencia y el agradecimiento al ingeniero Mario Flores, el responsable técnico de todo lo que tiene que ver con Suma Radio, al ingeniero Sadit Nájera, por parte de televisión, porque la verdad es que su trabajo es impecable, su trabajo es puntual, y también fueron horas muy largas para poder estar el día de hoy aquí, así que todo mi reconocimiento y todo el agradecimiento para todos los que de alguna manera fueron formando esta estación de radio y nos permiten hoy compartir este mensaje con todo el auditorio.
0: Pues larga vida para Suma Radio Huichapan, mi querido David, un abrazo grande, mucho éxito y felicitaciones, y nos estamos escuchando siempre. Bienvenidas y bienvenidos allá en el Valle del Mezquital, y gracias por permitirnos llegar hasta donde usted se encuentra. Buen día, David, un abrazo, y estaremos pendientes de la programación de Suma Radio Huichapan.
1: Muchas gracias, Anuar. Excelente día para ti, para todo el auditorio, y pueden sintonizarnos cuando vengan a este lado de nuestra región, 103.7 FM, Suma Radio Huichapan.
0: Y recuerde usted, amiga, amigo nuestro, que también a través de la aplicación Suma UAEH tiene usted al alcance de su mano las 7 estaciones radiodifusoras de la Universidad Autónoma del Estado de Hidalgo y, por supuesto, también de su canal de televisión. Buenos días y gracias, Huichapan, gracias, Valle del Mezquital, por esta recepción que dan a la Universidad Autónoma del Estado de Hidalgo. Hasta muy pronto, mi querido director. Continuamos.
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0: Bien, amigas y amigos, eso es en el transcurso del día, cielo medio nublado a nublado para la mesa central de la República Mexicana. Por la mañana, ambiente fresco y en la mayor parte de la región, frío en zonas altas de Hidalgo, Puebla y Tlaxcala. Y clima templado a cálido en el norte de Puebla. Existe posibilidad de lluvias aisladas matutinas. Durante la tarde, ambiente cálido a caluroso en la mayor parte de la región y templado en zonas altas de Hidalgo, Puebla y Tlaxcala. Se esperan lluvias con intervalos de chubascos en Guanajuato, Querétaro, Hidalgo, Puebla, Tlaxcala y Morelos. Y todas las lluvias, usted lo sabe, con descargas eléctricas y posible caída de granizo. Viento de dirección variable en la región, con velocidades de 30 a 40 kilómetros por hora, con rachas de 60 a 70 kilómetros por hora. En el estado de Hidalgo, 40 a 60 es lo que se espera, así como también para Tlaxcala. El estado de Hidalgo experimentará un canal de baja presión en interacción con la entrada de humedad. Esto estará generando lluvias de variada intensidad en la mayoría de sus regiones, un ambiente fresco en las zonas altas y cálido húmedo para las zonas bajas. Para la región de la Huasteca existe alta probabilidad de lluvia, 50% de chubascos y tormentas eléctricas dispersas, principalmente durante la tarde. Para la región Otomitepegua, San Bartolo, Tututepec, lluvias, intervalos de chubascos intermitentes, existe un 46%. Con cielo mayormente cubierto, acentuándose esto por la tarde y por la noche. Para Zimapán, se esperan tormentas aisladas o lluvias débiles por la tarde, 46% de probabilidad de lluvia, con cielo parcialmente nublado. Para el Valle del Mezquital, Actopan, lluvias, hay una alta probabilidad también de lluvia, con un 55%. De lluvias débiles, pero continuas durante la tarde, acompañadas de cielo medio nublado. Para la capital del estado, Pachuca y su zona metropolitana, cielos mayormente cubiertos con un 55% de probabilidad de lluvias ligeras e intermitentes, concentradas después del mediodía. Para Tulancingo y el Valle, lluvia débil por la mañana, evolucionando a chubascos intermitentes por la tarde, así como también por la noche. Existe, amigas y amigos, un 90% de probabilidad acumulada, esto para el Valle de Tulancingo. Y para el occidente del Valle del Mezquital, para la región de Huichapan, se esperan lluvias débiles también a moderadas, hay un 55% de probabilidad de forma dispersa, esto particularmente durante la tarde y durante la noche. La calidad del aire es aceptable en todas las regiones, los puntos de índice de calidad así lo dicen. Esto significa que no representan ningún riesgo o nulo prácticamente para la salud. Cuídese mucho y cuídese muy bien. Despedimos a nuestra querida audiencia en la Huasteca Hidalguense, los dejamos cosa más o menos de 30 minutos. Nuestras amigas y amigos de Suma Radio Huejutla tienen información relevante para ustedes. Alrededor de las 9:30 estaremos de regreso, y entre tanto, para nuestras queridas audiencias en Zimapán, en San Bartolo, Tututepec, en Actopan, en Pachuca, en Tulancingo y en el occidente del Valle del Mezquital, la invitación es para que se queden con nosotros, no se vayan. Después de la pausa, Suma Noticias Radio regresa.
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11: Son las 9:04.
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3: Información nacional, amigas y amigos nuestros. La presidenta de México, Claudia Sheinbaum, reconoce al agrupamiento Yumare de la Secretaría de la Defensa Nacional. ¿Por qué? Escuche usted la información que nos comparte, que le comparte a usted Misael Prisciliano.
4: Hola, ¿qué tal? Muy buenos días. Esta mañana te compartimos información nacional. Y es que hay noticias que reconcilian con el sentido más profundo del servicio público y la labor militar. Muchas veces observamos al ejército en tareas de seguridad o en la construcción de grandes obras de infraestructura, pero su verdadera esencia humana reluce con fuerza en los momentos de mayor desamparo. Saber que manos mexicanas llevaron esperanza y consuelo en medio del caos en una tierra lejana nos recuerda el valor de la empatía universal. La presidenta de México, Claudia Sheinbaum, hizo un alto en su agenda oficial para rendir un homenaje muy especial. Reconoció formalmente las labores del agrupamiento Yumare de la Secretaría de la Defensa Nacional. Este equipo de élite regresó recientemente al país tras cumplir una misión humanitaria de altísimo riesgo en Venezuela. Las cifras oficiales que reporta el gobierno federal hablan por sí solas de la enorme disciplina en el terreno. Los brigadistas de la Sedena lograron rescatar con vida a dos personas. Además, en una labor sumamente dolorosa pero necesaria para dar paz a decenas de hogares, recuperaron los restos de 92 víctimas fatales. Durante el acto protocolario, la mandataria federal fue contundente frente a las tropas. Afirmó con firmeza que este contingente representa el mejor rostro de México ante el mundo. Un rostro de solidaridad, de valentía y de apoyo incondicional hacia un pueblo hermano afectado por la tragedia.
3: Gracias, gracias a Misael Prisciliano. Y cambiamos el orden de nuestras ideas. Bueno, antes que nada, sin duda alguna, el agrupamiento Yumare de la Secretaría de Defensa Nacional, este queridísimo, reconocido equipo de los topos desde 1985 en nuestro país, son irreemplazables, amigas y amigos nuestros, ante desastres como este. Y fíjese que una noticia bastante dolorosa, suman ya más de 4,000 las personas que perdieron la vida tras los sismos en nuestro país hermano de Venezuela. Natalia Martínez nos comparte a continuación información institucional relevante también porque nos hace reflexionar sobre la importancia de los derechos humanos y cuando de esto hablan abogadas y abogados, es importante conocerlo.
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5: Saludamos a nuestra audiencia de Suma Noticias Radio en este inicio de semana para compartir información de nuestra máxima casa de estudios en la entidad. Y es que en el marco del Día de la Abogacía, una fecha que reconoce la labor de quienes trabajan por la impartición de justicia, la defensa de los derechos y el fortalecimiento del Estado de Derecho, la Universidad Autónoma del Estado de Hidalgo llevó a cabo un diálogo académico que destacó la importancia de formar profesionales comprometidos con la protección de los derechos humanos. Como parte de esta conmemoración, José Luis Caballero Ochoa, segundo vicepresidente de la Comisión Interamericana de Derechos Humanos, impartió la conferencia sobre la trascendencia de las garantías individuales y la formación de especialistas del derecho comprometidos con su defensa. La actividad se realizó en el Auditorio J. Pilar Licona del Centro Cultural Universitario La Garza. Durante este evento, autoridades universitarias reconocieron el trabajo que realizan las y los profesionales del derecho, desde la docencia, la investigación, los tribunales, el servicio público y el ejercicio independiente, al contribuir a resolver conflictos y fortalecer el respeto entre la ciudadanía, las instituciones, los gobiernos y las naciones. También destacaron el compromiso de las y los estudiantes universitarios, quienes durante su formación desarrollan pensamiento crítico, capacidad de argumentación, responsabilidad social, escucha activa y empática, herramientas fundamentales para ejercer una

0: profesión orientada al bienestar de la sociedad y a la construcción de una justicia más equitativa. Durante su intervención, José Luis Caballero Ochoa explicó que la Comisión Interamericana de Derechos Humanos mantiene un diálogo permanente con los países del continente para supervisar, fortalecer y emitir recomendaciones que permitan garantizar el respeto a los derechos humanos. Además, destacó que la Comisión Interamericana de Derechos Humanos brinda atención a grupos en situación de vulnerabilidad, visibiliza el trabajo de las personas defensoras de los derechos humanos y también promueve la reparación del daño para las víctimas de diversas formas de violencia. Para concluir su participación a manera de reflexión, José Luis Caballero Ochoa señaló que ejercer el derecho implica mucho más que conocer las leyes. Significa asumir el compromiso de defender la dignidad humana, promover la justicia y contribuir a la construcción de sociedades más incluyentes, democráticas y respetuosas de los derechos de todas las personas. Agradecemos la información que comparten del área de comunicación social de la UAIH. Continuamos con más en Suma Noticias Radio.
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3: Las 9:00 a.m. ya con 11 minutos, 9:11. Gracias a Misa, Misael Prisciliano. Y gracias a Natalia Martínez, quienes les han compartido a usted información nacional e información universitaria, respectivamente. Quiero detenerme un poco, amigas y amigos nuestros, y recapitular sobre esto que es verdaderamente un hecho histórico. Como hechos históricos han sido también los momentos en los que la Universidad Autónoma del Estado de Hidalgo inició transmisiones de manera oficial con cada una de sus 7 estaciones de radio y, por supuesto, también de su canal de televisión. Una universidad, amiga, amigo nuestro, déjeme decirlo en este caso particular, un canal de televisión, 7 estaciones de radio, son para siempre. Así se lo digo a usted, son para siempre. La radio universitaria no se va a pagar, el canal de televisión no se va a pagar, y la Universidad Autónoma del Estado de Hidalgo cada día será más y más y más grande, más y más y más reconocida, respetada, e irá ganando prestigio consolidadamente en la República Mexicana, en el continente y en el mundo. Se lo digo de verdad, por eso es que para la región de Huichapan este día y el día de su inauguración formal y oficial deben ser momentos que deben guardarse, que deben atesorarse en la mente y en el corazón. Hoy, amigas y amigos nuestros, la Universidad Autónoma del Estado de Hidalgo y su sistema universitario de medios autónomos no solamente están iniciando transmisiones oficiales, no solamente se está, déjeme decirlo así, inaugurando una antena, se está consolidando una red de 7 frecuencias que abraza, cierre los ojos y vea usted el mapa del estado de Hidalgo, abraza de punta a punta la geografía de nuestro querido estado de Hidalgo. Y este logro no es obra de la buena suerte, no es obra del azar, es la manifestación viva de una visión institucional que entiende la comunicación pública no como un accesorio, amigas y amigos nuestros, sino como un pilar estratégico para la transformación social. Ejemplos tenemos muchos. Uno que está muy vívido en la memoria y en el corazón, por ejemplo, de la Sierra Otomitepegua, es su estación de radio, Suma Radio San Bartolo Tututepec. Las tradiciones, las fiestas patronales, la ciudadanía ha encontrado como cajas de reconancia que hacen eco precisamente a su voz y a sus necesidades en Huejutla, en San Bartolo, Tototepec, en Zimapán, en Actopan, en Pachuca, en Tulancingo y ahora en Huichapan, amigas y amigos nuestros. La verdadera relevancia de esta 7ª estación, ¿sabe usted en qué radica? Piense conmigo. Radica en su capacidad de descentralizar el saber. Porque al llegar a las puertas del Alto Mezquital, La Universidad Autónoma del Estado de Hidalgo no solamente estará llevando divulgación científica y contenidos educativos de excelencia, sí, pero no solamente, amigas y amigos nuestros. El verdadero milagro ocurre cuando la institución se dispone a escuchar. Este nuevo canal es bidireccional. ¿A qué me refiero? Abraza las tradiciones. Respira el orgullo de un pueblo mágico, como nos lo decía nuestro director, el licenciado David Herrera Arciniega, pero además otorga un micrófono con dignidad institucional a quienes por años carecieron de él. El Sistema Universitario de Medios Autónomos se convierte así en el tejido conector de la Universidad Autónoma del Estado de Hidalgo, que estará humanizando la ciencia y estará democratizando la cultura, amigas y amigos nuestros. Yo los invito, amigas y amigos nuestros, yo los invito a reflexionar por un instante el poder de cada una de las frecuencias de radio y de su canal de televisión de la Universidad Autónoma del Estado de Hidalgo. En una época saturada de ruidos pasajeros, la radio universitaria emerge como un faro de verdad, de rigor y de cercanía. Detrás de cada señal que viaja por el aire, hay una comunidad que se reconoce a sí misma. Un estudiante en una zona remota que encuentra su vocación y un ciudadano que descubre que su universidad camina a su lado. Pero este logro, este gran logro, también nos enfrenta, nos confronta con nuestra propia misión. ¿Por qué? Porque nos recuerda que la educación superior cobra su verdadero sentido cuando rompe los muros de las aulas y se entrega al bienestar común. Yo le invito, amiga, amigo nuestro, a celebrar esta nueva voz en el Alto Valle del Mezquital. Yo les invito a celebrar esta nueva voz de la Universidad Autónoma del Estado de Hidalgo, que a partir de hoy se eleva en el cuadrante, porque una sociedad que se comunica, que se escucha y se educa, es una sociedad que avanza unida hacia un futuro más justo y luminoso. Son ya, amigas y amigos nuestros, las 9:18, 9:18, tenemos la oportunidad de saludar como cada tercer día a la licenciada Chantal Vargas. Ella viene desde la División de Extensión de la Cultura de la Autónoma del Estado de Hidalgo para darle a conocer cuáles son las actividades que para usted y su familia, la máxima casa de estudios en la entidad, tiene preparadas.
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3: Con el gusto de saludarte, mi querida Chanti, ¿cómo estás? Muy buenos días. Adelante, por favor, estamos contigo y platícanos de tu invitado, por favor. Chanti. En unos instantes más estaremos con la licenciada Chantal Vargas. Estamos resolviendo un pequeño detallito de carácter técnico. El día de hoy está con nosotros la licenciada Chantal Vargas, pero también le acompaña el licenciado Félix Alberto Hernández Pérez. Él es responsable de Full Jóvenes, uno de los programas que la Feria Universitaria del Libro realiza cada año. Y le vienen a platicar a usted, amiga, amigo nuestro, precisamente de esta la convocatoria de Full Jóvenes. Estamos ya pues muy cerca de lo que es la 39ª edición de la Feria Universitaria del Libro, y dentro de las actividades se da a conocer la convocatoria del concurso Full Jóvenes, que usted lo sabe, es para creadores de historias en la Feria Universitaria del Libro. Mi querida Chantal, con el gusto de saludarte, buenos días, gracias, adelante, por favor. Bueno, una disculpa, por favor, amigas y amigos nuestros. Este concurso de Full Jóvenes, creadores de historia, tiene como objetivo fomentar en las y los jóvenes el interés por la lectura, pero haciéndolo mediante la creación de contenido digital a través de formatos audiovisuales. Déjeme decirle que en esta Full Jóvenes podrán participar quienes tengan entre 15 y 22 años, que estén matriculados en instituciones educativas del estado de Hidalgo y que tengan un extraordinario, diría yo, gusto por la lectura y la creación audiovisual. Los participantes podrán enviar sus videos a partir de la publicación de la presente convocatoria y podrán hacerlo hasta el próximo día, domingo 9 de agosto de este año, hasta las 24 horas. Es decir, tiene cosa más, cosa menos de un mes para que las personas interesadas, los jóvenes, mujeres y hombres entre los 15 y los 22 años, estén pensando, estén ideando sobre su producción. Y bueno, ¿qué es lo que se necesita? Que los jóvenes y las jóvenes participantes puedan crear contenido audiovisual en cualquiera de las tres categorías del concurso, siguiendo los lineamientos de las mismas con el fin de generar análisis o propuestas creativas en torno a las obras literarias o géneros de la literatura. Y así como le digo a usted que en cualquiera de las tres categorías del concurso podrán hacerlo, bueno, pues donde quiera son tres, esta es la tercera y esta debe ser la vencida. Chanti, estamos contigo, buenos días.
4: Buenos días, Anuar, con el gusto de saludarte como siempre esta mañana con información de la División de Extensión de la Cultura. Y como bien dices, bueno, pues del 4 al 13 de septiembre se desarrollará la Feria Universitaria del Libro en su edición número 39, teniendo como sede la Ciudad del Conocimiento. Y te comparto que uno de los subprogramas que está dirigido a los jóvenes abrió su convocatoria para participar en el concurso Creando Historias. Esta convocatoria está compuesta por tres categorías en la que invita a los jóvenes a participar en Fulltubers, Fulltalkers y Full Podcasts. Tiene como principal objetivo, pues, inspirar a los jóvenes a explorar y expresar sus ideas a través de videos creativos y podcasts innovadores. La convocatoria cierra el próximo 9 de agosto. Y bueno, Full Jóvenes es un subprograma creado por la Feria Universitaria del Libro, a través de la cual los jóvenes tienen la oportunidad de participar y demostrar su creatividad en el ámbito audiovisual. Cada uno de estos concursos está diseñado para fomentar el uso creativo de las nuevas tecnologías, la edición de contenido y, bueno, esas habilidades que tienen los jóvenes para transmitir conocimiento de una manera efectiva y creativa. Y bueno, es a través de Full Jóvenes como la Feria Universitaria del Libro continúa su misión de incentivar el hábito de la lectura al integrar el potencial multimedia y de la cultura digital, de la cual los jóvenes son muy hábiles en esta época. Y bueno, esto con la intención de promover la literatura y el conocimiento. Esta mañana me acompaña el licenciado Félix Alberto Hernández Pérez, quien es responsable del programa Full Jóvenes de la Feria Universitaria del Libro, quien nos compartirá más detalles de esta convocatoria. Buenos días, estimado Félix Alberto.
6: Hola, ¿qué tal, maestra Chantal? Anuar, muchas gracias por el espacio y un saludo a toda la audiencia. Les comparto, como ya lo han comentado, la convocatoria pues ya está abierta desde el pasado 27 de mayo, y pues se cerrará el 9 de agosto. Como lo comentaban también, esta manera de participar puede ser en cualquiera de las tres categorías, ya sea Fulltubers, Full Podcast o Full Talkers, donde los chicos pueden expresar a su manera en un medio digital que ellos ya manejan y conocen, pues nos puedan compartir ya sea un personaje, un libro, nos puedan compartir una historia propia que ellos puedan transmitir hacia las personas, y pues de esta manera fomentar más el hábito lector, fomentar más la imaginación, fomentar pues todos estos hábitos que a lo mejor pues están un poco ocultos dentro de la juventud, pero darlos a conocer para que también los chicos encuentren esos espacios dentro de la universidad, los cuales pues favorecen a la cultura. Les comento también que dentro del marco de este subprograma tendremos más actividades para jóvenes, como lo son los socavones literarios, que es un micrófono abierto para todos los chicos que estén empezando a escribir, donde pueden asistir a tener retroalimentación de un autor reconocido. Entre más actividades que vamos a ir agregando a este subprograma, y que de esta manera pues alimentar y poder contribuir un poco al fomento de la lectura dentro de la juventud.
3: Gracias, licenciado Félix, qué gusto saludarte, muy buenos días, bienvenido a casa.
6: Muchas gracias.
3: Platícanos, por favor, Lick, ¿qué es, cuáles son las características particulares de cada una de estas tres categorías del concurso? Nos dicen Full Talkers, que sería su cuarta edición, Full Tubers, que sería la décima, y Full Podcast, para quienes nos están escuchando y deseen tener un margen de referencia mucho más amplio de lo que el mero nombre nos dice. Platícanos de qué va cada una de esas categorías, por favor.
6: Claro que sí. Bueno, empezamos con Full Tubers, que es un video en YouTube de manera analítica, como un análisis más profundo sobre una obra literaria, como lo comentaba, podría ser tanto un libro como algo propio, donde los chicos nos puedan compartir con imágenes, con música, a su manera, un análisis más central, no tanto narrativo, sobre un libro, que ellos nos puedan expresar qué sintieron al leerlo, qué les comunicó, cómo es que a lo mejor cambió su perspectiva de vida dependiendo del libro que leyeron. En Full Podcast, pues tenemos este formato del podcast donde pues se permite uno o más participantes, donde a su manera de que los chicos puedan contar las historias, nos cuenten la historia de un libro, nos cuenten la historia de un personaje, y de esta manera envolvernos más en el formato del podcast que muchos ya conocemos. Y en el formato de Full Talkers, pues es un TikTok donde los chicos igual pueden compartirnos estas historias, pero más a modo de un TikTok, como un pequeño short film, expresándonos un poco más de su creatividad en los medios audiovisuales, como un pequeño corto, en pocas palabras, donde ellos pueden expresar de esta manera las obras que han leído.
3: Muy bien, platícanos, por favor, ¿hay alguna temática de manera particular que sea abordada en las categorías que nos acabas de mencionar?
6: Claro que sí, en la categoría de podcast tenemos la temática Identidad Garza, que parte del libro Breve Historia Universitaria, el cual se encuentra en el repositorio. Los chicos que deseen participar pues tienen que descargar el libro, leerlo y poder compartirnos a manera de podcast la historia de la universidad, la cual, pues, como sabemos, está bastante enriquecida, y qué mejor que los chicos nos la puedan compartir a su manera en este formato. De todas las categorías, pues, la temática es libre, pero tenemos esta mención honorífica, de la cual saldrá un premio también de las personas que puedan participar dentro de esta temática, que es la identidad Garza.
3: Perfecto, y hay una muy buena noticia. Platícanos un poco de los premios, porque sabemos que son libros precisamente como premios para los primeros, segundos y terceros lugares. ¿Es así?
6: Así es, se les a los primeros lugares de cada categoría, los primeros tres lugares, se les darán libros de género juvenil que puedan contribuir más a su formación lectora de los chicos ganadores. Además de experiencias complementarias, como poder asistir, en su caso, a un curso de radio y televisión en el Sistema Universitario de Medios Autónomos, también pues poder grabar un podcast que es Watch para las Garzas de manera profesional, también un recorrido en las instalaciones de Suma TV para que puedan conocer de antemano cómo se graban los programas y puedan tener igual este acercamiento al audiovisual y a los géneros lectores.
3: Perfectamente. Ahora, háblanos de la fecha límite. Decía yo que es en los primeros días del mes de agosto. Platícanos de esto, por favor, y dónde puede la gente interesada, quienes nos estén escuchando, conocer el detalle de esta convocatoria, mi querido licenciado.
6: Claro, el límite para los registros será el 9 de agosto. Y la convocatoria la pueden encontrar en el sitio web de la FUL. Está en la línea de bases, ahí está nuestra convocatoria de Full Jóvenes. Le invito a descargarla primero a todos los interesados en participar, para que puedan generar su registro y que les abran los links correspondientes a esta manera de enviar sus materiales.
3: Perfectamente. ¿Algo que quieras agregar y que consideres relevante para compartirlo con nuestra audiencia, licenciado?
6: Pues la invitación a todos los chicos de entre 15 a 22 años a poder participar en Full Jóvenes, que puedan expresar estas historias que ellos pueden interpretar a su manera, que nos daría mucho gusto ver bastantes registros de todos los alumnos de todo el estado, porque esta convocatoria está abierta para chicos de todo el estado de Hidalgo. Y pues eso, la atenta invitación a participar, y que pues vamos a seguir al pendiente y del seguimiento de su registro.
3: ¿Hay tiempo suficiente para poder realizar la creación de estas obras para cada una de las categorías, según sea el interés de las personas que quieran participar? Y por supuesto, tiempo suficiente también para cumplir con todos los términos de la convocatoria. Mi querido licenciado, te mando un abrazo, muchísimas gracias por habernos acompañado, mucho éxito, y estamos al pendiente.
6: Álvaro, muchas gracias, les agradezco mucho, y pues un abrazo.
3: Gracias, un abrazo también para el licenciado Félix Alberto Hernández Pérez, responsable de Full Jóvenes, Feria Universitaria del Libro 2026. Nos despedimos de ti, mi querida Chantal, muchísimas gracias por la información. ¿Algo que quieras agregar?
7: Pérez, responsable de Full Jóvenes, Feria Universitaria.
3: 9:31, gracias Chanti, gracias por la información, nos estaremos escuchando muy pronto, y amigas y amigos, tienen ahí ustedes la convocatoria para conocerla, y si desean entre los 15 y los 22 años participar, esta es una gran oportunidad para hacerlo. 9:30, vamos rápidamente a una pausa promocional, después de esta Suma Noticias Radio, regresa.
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18: Son las 9:34.
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2: Las 9 de la mañana ya con 35 minutos y el detalle de la información deportiva lo tiene para ustedes Daniel García. Mi querido Dani, buenos días, te escuchamos, adelante.
3: Hola, ¿qué tal? Anuar, muy buenos días, te saludo con muchísimo gusto a ti, por supuesto, a quien en este momento sintoniza Suma Radio en sus 7 frecuencias ya, Anuar. Entonces, pues también es motivo de orgullo de decirlo. La costumbre nos obligaba a decir a 6 frecuencias, ahora ya son 7. Entonces es un gusto y un placer, así que enviamos nuestra señal hasta Suma Radio Huichapan. Y bueno, comentarte qué es lo que sucede en el ámbito deportivo. La verdad es que, bueno, estamos todavía en medio de la justa mundialista y, bueno, los partidos, las viejas rivalidades se están precisamente acomodando. Viejas rivalidades están saliendo a flote. Argentina, Francia, España e Inglaterra son los últimos 4 sobrevivientes del mundial de este 2026. Por esta razón es que está tomando un sabor distinto. A final de cuentas, los equipos más ganadores, las mejores selecciones son las que están en esta parte final. Si bien el mundial en su fase de grupos 16avos, octavos, quizá por ahí los cuartos de final nos dieron bastantes sorpresas, bueno, al final quedaron los que técnicamente se ven muchísimo mejor estructurados. ¿Qué era lo que necesitaban los países caribeños? Países que nunca habían tenido la oportunidad de jugar un mundial, necesitaban solamente una oportunidad para hacerse visibles, la aprovecharon aún con sus deficiencias, porque hay que decirlo con todo el respeto del mundo, a nivel futbolístico, pues no había muchísimo que hacer. Aún así pusieron en aprietos a muchas selecciones. Y bueno, estos 4 sobrevivientes, con ello el torneo recupera una imagen que llevaba 36 años sin repetirse. Sirva esto como un dato hasta curioso. Unas semifinales integradas únicamente por selecciones que ya habían levantado la Copa del Mundo con anterioridad a la justa en turno. El antecedente más reciente apareció en Italia 1990, con Alemania Occidental, Argentina, Italia e Inglaterra. Los alemanes conquistaron el título después de eliminar al conjunto inglés y vencer al albiceleste en la final de Roma. Desde entonces siempre apareció una selección sin títulos capaz de romper la posibilidad de reunir a 4 campeones. Algunas quedaron cerca de la copa, otras firmaron la mejor actuación de su historia y varias terminaron como las grandes revelaciones del torneo. México 70 fue la primera edición con 4 campeones en semifinales. Brasil, Italia, Uruguay y Alemania Occidental reunían 7 títulos antes del torneo, 2 para cada una de las 3 primeras selecciones y 1 para los alemanes. Brasil vence a Uruguay mientras Italia superó 4-3 a Alemania en el llamado partido del siglo. La Canariña derrotó después 4-1 a los italianos en la final del Estadio Azteca y se convirtió en la primera selección tricampeona. La historia se repitió en 1990 en Italia. Argentina, Alemania, Italia e Inglaterra habían sido campeones antes de llegar al torneo. Alemania se quedó con la copa en aquel entonces, venciendo 1-0 a Argentina en la final. Y en esta ocasión, algo tiene México, Anuar, que hace especial, pues precisamente los mundiales. Argentina, Francia, España e Inglaterra, todos ellos ya fueron campeones. Otra vez están como las cuatro mejores selecciones, pues en este mundial. Que si bien no se va a jugar en México, corrijo, pues cuando está presente México siempre algo sucede en cuanto a mundial se refiere.
2: Así es, y bueno, pues favoritos creo que habrá pocos, pero antagonistas creo que habrá muchos. Creo que hay más gente que quiere que pierda alguna selección a que gane otra. Pero bueno, ya está esto por finalizar, solamente faltan 2 partidos. Esto será en el transcurso de esta semana, previo a la gran final, que será el próximo día domingo 19 de julio.
3: Así es, domingo 19 estaremos atentos de cuáles son las selecciones que se disputarán la Copa del Mundo. Y en más información,
2: Fíjate, perdóname, mi querido Dani, quisiera hacer únicamente un paréntesis. A la FIFA lo único que le interesa es la lana, y eso está demostrado. Si hay alguien que crea que eso no es cierto, bueno, pues por si faltara poco, el pasto del estadio MetLife, donde se va a jugar la final allá en Nueva York.
3: No me digas que lo pintaron.
2: No lo pintaron. Lo van a partir en pedacitos y van a venderte un trozo de pasto.
3: Como recuerdo.
2: Como recuerdo. Claro que no tendrá, o sea, el precio no es en pesos y es en dólares, como lo fueron las entradas, solo para aquellos que puedan pagar.
3: ¿Has visto los estadios cómo han estado, Anuar, en los encuentros en Estados Unidos?
2: Sí.
3: Bueno, no vacíos, pero una mala entrada para hacer un mundial, ¿no?
2: Exactamente, pero también los precios han sido prohibitivos para la gente. O sea, quienes hacen el fútbol son quienes en esta ocasión no pudieron entrar a los estadios. Son los que estuvieron en los fanfests, son los que estuvieron en casa, son los que se reunieron con amigos, son los que se enteraban a través de YouTube lo que estaba pasando, pero el aficionado, el verdadero aficionado, el que siempre está, en esta ocasión no estuvo.
3: Y escuchaba a un cronista de Televisión Azteca, si no me equivoco, Luis García, para ser exactos, decía, y tenía mucha razón, este tipo de mundiales, o este mundial, o la gente que va al estadio más bien, es para otro tipo de espectador. El espectador verdaderamente aficionado al fútbol, el que sigue a la Liga MX, el que estaba esperando con ansia el Mundial, pues está precisamente en el FanFest. Al estadio va pues personas, triste decirlo así, con un poder adquisitivo totalmente distinto, influencers y la fotografía de Instagram, ¿no?
2: Así es. Pues entonces te digo, o sea, si alguien tenía duda de que lo que le interesaba a la FIFA es únicamente la lana, pues que vayan y pregunten cuánto va a costar el pedacito de pasto.
3: ¿Cuánto te gusta? ¿Centímetros?
2: ¿Centímetros?
3: ¿20 por 20?
2: 20 por 20, posiblemente. Imagínate algo así como $7,000.
3: Ve, exactamente.
2: Como si todavía lo pudieras poner en una maceta, ¿no? En fin, no dudo que habrá quienes incluso digan, yo quiero un metro cuadrado, ¿no?
3: Sí, increíble, pero cierto.
2: En fin. Pues, adelante, mi Dani, disculpa la interrupción.
3: No, para nada. Y en más información, bueno, cambiando de disciplina, la pelea estelar de la UFC tuvo un desenlace inesperado. El anhelado regreso de Conor McGregor al octágono terminó antes de lo que pudiera desarrollarse el combate, luego de que el irlandés sufriera una aparente lesión en la rodilla derecha durante los primeros segundos, ni siquiera minutos, segundos, en la contienda frente a Max Holloway. El enfrentamiento no superó ni siquiera los 30 segundos de acción efectiva antes de que el referee decidiera pues que ya no se podía continuar con la batalla. El T-Mobile Arena fue el escenario de una de las funciones más esperadas del año. Tras una cartelera que incluyó varios combates definidos por knockout, llegó el turno de McGregor y Holloway, quienes se reencontraban más de una década después de su primer enfrentamiento en aquel lejano ya 2013, ambos realizaron su ingreso al octágono entre la expectativa de los asistentes y de millones de espectadores que seguían pues la transmisión en distintas plataformas y en distintos canales de televisión. Después del protocolo previo, ya lo sabes, el combate y con el sonido de la campana, Conor McGregor intentó tomar la iniciativa con una patada. Sin embargo, al apoyar la pierna derecha tras el movimiento mostró señales de molestia en la rodilla. Aunque permaneció de pie e intentó continuar, volvió a ejecutar una patada y nuevamente perdió estabilidad, terminando sobre la lona. Salió no en óptimas condiciones, salió lesionado, terminó por lastimarse y 30 segundos únicamente fue lo que duró este combate, que estaba precedido por grandes peleas que habían terminado en knockout.
2: Fíjate que lo más destacado y notable de todo esto fue la actitud del retador. Él se dio cuenta de que McGregor se había lesionado, y para quienes hayan visto la pelea, él mismo le dice al árbitro, le dice al referee que pare la pelea, que la pare porque McGregor está lesionado. Y él decía después en entrevista que él no podía ensañarse con un rival, con un competidor, puesto que incluso la familia de McGregor estaban en primera fila.
3: Okay.
2: Estaban los hijos de McGregor. Dice, yo no podía golpear a McGregor estando en las condiciones en las que estaba, y mucho menos delante de su familia. Pienso que lo más destacado y destacable de todo eso es precisamente la actitud, que pese a la gran rivalidad que existe, te das cuenta que no son enemigos, son deportistas, se cuidan entre ellos y siempre las batallas son en buena lid. Si uno está mermado, como en el caso de McGregor en los primeros minutos, simple y sencillamente el otro dijo, hasta aquí, no más. Eso me parece verdaderamente notable. Eso sí me habla de fair play a mí, ¿no?
3: Exactamente, y lo irónico del asunto, ¿cómo es la disciplina, Anwar? ¿Cómo es el hecho de, cómo demuestras tú la victoria sobre un contendiente que está en óptimas condiciones? Pues yéndote encima, ¿no? Y en esta ocasión, pues dices, lo irónico del asunto es eso, la disciplina que pues tira, vas a noquear a tu rival, vas a acabarlo prácticamente, y que cuando te das de un cuenta de una situación de estas, pues cambias el chip automáticamente, ¿no? O sea, pues ya no tiras a matar, coloquialmente se dice, no lo hacen, pero bueno, vas a aniquilar, vas a noquear, vas a acabar a tu rival.
2: Y en el caso de McGregor, hay quienes dicen que este es prácticamente el fin de su carrera, pero hay quienes piensan, quizá pensamos, de que el fin de la carrera de McGregor inició hace 5 años. Precisamente cuando una lesión, una fractura en una de sus piernas se rompió, le evitó simple y sencillamente continuar. Entonces, McGregor es una película de acción interesante. El Duro se llama, se puede encontrar en plataformas, tiene muy buen reparto. Y si sigue el camino que han seguido otros, entiéndase John Cena, entiéndose Edwin Johnson, La Roca, pues podría encontrar tal vez futuro por ahí en el séptimo arte, en películas de acción, donde ya no se ponga en riesgo, donde ya no se fracture y pueda darle las grandes satisfacciones a su familia.
3: A final de cuentas, su nombre seguirá vendiendo.
2: Así es.
3: Pues sería toda la información, Anuar, únicamente el día de mañana, Francia, España, Inglaterra, Argentina, encuentros de campeones.
2: Muchísimas gracias, estaremos pendientes y platicando de ello, mi querido Dani, muchísimas, muchísimas gracias.
3: Gracias, Anuar, estamos en contacto.
2: Que así sea, son en este momento ya, amigas y amigos nuestros, las 9:47, las 9:47, vamos con más información, y esta tiene carácter nacional. Natalia Martínez le comparte a usted cómo la Secretaría Anticorrupción, vaya, ha multado a la Federación Mexicana de Fútbol, y lo ha hecho cobrándole pues una lana que no es mucha, pero tampoco es poca, 42.8 millones de pesos. ¿Sabe usted por qué? Porque Natalia Martínez le tiene a usted la información.
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0: Saludamos con mucho gusto a nuestra audiencia de Suma Noticias Radio. En esta sección de información nacional compartimos que la Secretaría Anticorrupción y Buen Gobierno impuso una sanción económica por 42.849.095 pesos a la Federación Mexicana de Fútbol por incumplimientos a la legislación vigente en materia de protección de datos personales durante la operación del sistema de identificación digital Fan ID. De acuerdo con la resolución oficial, la autoridad determinó que la Federación Mexicana de Fútbol incurrió en dos infracciones relacionadas con el tratamiento de la información personal de los aficionados. La primera consistió en no informar de manera clara que las fotografías faciales solicitadas para el registro de la Fan ID constituyen datos personales sensibles, una categoría que requiere un tratamiento especial conforme a la legislación mexicana. Al omitir esta información en su aviso de privacidad, la Federación impidió que los usuarios conocieran plenamente el alcance del uso de sus datos biométricos y pudieran tomar una decisión informada sobre su entrega. La segunda infracción corresponde a la falta de un consentimiento expreso y por escrito para el tratamiento de estos datos sensibles. Según la Secretaría, la Federación Mexicana de Fútbol únicamente utilizó una casilla de verificación dentro de su plataforma digital para autorizar el registro, mecanismo que no cumple con los requisitos establecidos por la ley para este tipo de información. También la dependencia federal señaló que la Federación Mexicana de Fútbol, como responsable del tratamiento de la base de datos del Fan ID, tiene derecho a recurrir a los mecanismos legales para impugnar la sanción administrativa. No obstante, advirtió que defenderá la resolución con el objetivo de proteger el interés público y garantizar el respeto a los derechos de los ciudadanos en materia de privacidad. Cabe recordar que el Fan ID fue implementado como un sistema de identificación digital con el propósito de fortalecer la seguridad y agilizar el acceso de las y los aficionados. Se trata de un código único y personal que permite ingresar a los encuentros de fútbol en los distintos recintos donde se utiliza este mecanismo. Este caso pone en manifiesto que el uso de tecnologías para reforzar la seguridad en eventos masivos debe ir acompañado del estricto cumplimiento de la legislación sobre protección de datos personales. La transparencia en el manejo de la información y el consentimiento informado de los ciudadanos son elementos fundamentales para generar confianza en cualquier sistema digital, especialmente cuando involucra datos biométricos considerados sensibles. Hasta aquí la información de carácter nacional. Continuamos con más en Suma Noticias Radio.
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6: Una vez más te saludo con gusto para compartirte la siguiente información de carácter institucional. Un gran logro para la ciencia hidalguense y el cuidado del medio ambiente. El investigador Raúl Irán Méndez Ruiz obtuvo un doble doctorado para la Universidad Autónoma del Estado de Hidalgo y la Universidad de Sevilla, en España. El nuevo doctor desarrolló un proyecto para reciclar residuos de obsidiana y transformarlos en espuma de vidrio. Este trabajo fue tan destacado que recibió mención honorífica en México y la máxima distinción en Europa. Lo mejor de esta investigación es su impacto social. El proyecto busca dar un nuevo valor económico al trabajo de los artesanos de la comunidad de El Nopalillo en Epazoyucan. Ahí se encuentra uno de los yacimientos más grandes de obsidiana dorada y verde en el Cerro de las Navajas. Al respecto, el doctor Méndez Ruiz aseguró que el país necesita ciencia aplicada al desarrollo social sin perder de vista las necesidades de las comunidades más vulnerables. Alex examen de grado asistió el rector de la UAEH, el doctor Octavio Castillo Acosta, quien felicitó al graduado y reconoció el apoyo de los profesores del Instituto de Ciencias Básicas e Ingeniería. Esta investigación no se quedará en el papel. Gracias al apoyo del programa Fondo Hidalgo y el CIDNOVA, los resultados se aplicarán directamente para beneficiar a las mujeres artesanas de la región. Solo me resta decir, enhorabuena, doctor Raúl Irán Méndez Ruiz. Estamos orgullosos de usted. Para Suma Noticias Radio, con información de la Dirección de Comunicación Social de la UAEH.
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0: Las 9 de la mañana ya con 53 minutos, 9:53. El día de hoy, amigas y amigos nuestros, queremos recomendarle e invitarle a escuchar la siguiente producción. Esta es de Suma Radio Tulancingo, que usted puede sintonizar en el 91.1 FM o bien a través de la aplicación Suma UAEH, y puede hacer con esta estación lo mismo que con las otras 6 estaciones de radio de la Universidad Autónoma del Estado de Hidalgo. Es decir, a través de la aplicación puede usted elegir qué estación sintonizar y qué programación quiere usted disfrutar. Pero el día de hoy le hacemos una invitación para que escuche usted el programa Universo en Expansión. Universo en Expansión nos habla de lo que se hace por medio y a través de la Sociedad Astronómica de la Universidad Autónoma del Estado de Hidalgo. Universo en Expansión, el día de hoy, en una más de sus emisiones, estará contando con la presencia de Pablo Rodríguez. Pablo Rodríguez, amigas y amigos nuestros, es uno de los fundadores de la Sociedad Astronómica de la Universidad Autónoma del Estado de Hidalgo. Y con él tendremos la oportunidad de conocer la historia de dicha asociación, así como también de las actividades que se realizan en nuestra Casa Máxima de Estudios en torno al conocimiento y al saber de los astros. Se transmite este programa a las 8 de la noche. 8 de la noche, usted sintoniza Suma Radio Tulancingo y puede plácida, tranquilamente, escuchar el programa de Universo en Expansión. Hoy, 8 de la noche, amigas y nuestros, la invitación para que usted disfrute de este espacio Universo en Expansión de la Sociedad Astronómica de la Universidad Autónoma del Estado de Hidalgo. Son ya las 9 de la mañana con 54 minutos, las 9:54. Compartirle a usted, amigo nuestro, compartirle que, bueno, la Universidad Autónoma del Estado de Hidalgo, y eso es algo que sí quiero reiterar el día de hoy, está fortaleciendo su presencia en Hidalgo con el inicio de transmisiones de Suma Radio Huichapan, 103.7 de su FM, decíamos a ustedes su séptima estación de radio. La nueva frecuencia del 103.7 FM desde Huichapan amplía la presencia de la Universidad Autónoma del Estado de Hidalgo en el occidente del Valle del Mezquital. El Sistema Universitario de Medios Autónomos da inicio a las transmisiones de programación y contenidos de su séptima emisora, Suma Radio Huichapan, la cual, decíamos a ustedes, operará a través de la frecuencia 103.7 FM. Con ello, la Universidad Autónoma del Estado de Hidalgo fortalece también la presencia de sus medios públicos en la región y amplía el acceso de miles de habitantes a contenidos educativos, culturales, científicos e informativos del servicio público. Con esta nueva incorporación en el espectro radiofónico de la entidad, la máxima casa de estudios del Estado consolida su red de comunicación pública y fortalece la cobertura radiofónica en los municipios del occidente del Valle del Mezquital, uniendo esfuerzos con las estaciones hermanas que ya operan y que usted conoce y conoce muy bien: Actopan, Huejutla, Pachuca, San Bartolo, Tututepec, Tulancingo, Izimapán y ahora Suma Radio Huichapan. Y esta estación hermana ha nacido bajo el compromiso de ofrecer una barra de programación diversa, plural e incluyente, y su propuesta conceptual integrará contenidos de corte informativo, de divulgación científica, preservación cultural, expresiones artísticas y espacios dedicados a la identidad regional, sirviendo como un puente directo entre el quehacer universitario y la sociedad. Así que, amigas y amigos nuestros, la invitación para que conozca usted la programación de Suma Radio Huichapan y que pueda hacerlo a través de su sintonía en el 103.7 de su frecuencia modulada, haciéndolo a través de la aplicación de Suma UAEH o a través de la página oficial de la Universidad Autónoma del Estado de Hidalgo. Despliega usted la página principal, en la parte inferior derecha hay un icono, un micrófono. Usted da clic ahí y se despliegan todas las estaciones de radio de nuestra universidad y usted puede elegir en ese momento la que a través de la internet quiera usted escuchar. Son en este momento ya las 9:57, 9:57, desde Suma TV para Suma Noticias Radio, le tenemos a usted información.
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0: Luis Eric Ramírez, con el gusto de saludarte, amigo. ¿Cómo estamos? Buenos días, platícanos dónde estás y qué es lo que está sucediendo.
3: ¿Qué tal, Anuar? Te saludo con mucho gusto a ti y a todo el auditorio. Pues hace unos minutos estuvimos con pobladores del fraccionamiento San Fernando, del municipio de Mineral de la Reforma, quienes oponen a la construcción de un fraccionamiento dentro de su fraccionamiento por parte de la constructora privada Persea. Aseguran que el ingreso de vehículos pesados afecta su calidad de vida y sobre todo el proyecto carece de permisos legales por parte de alguna autoridad municipal. Hay que recordar que apenas en el mes de febrero el fraccionamiento San Fernando fue municipalizado, acción que debe brindar certeza jurídica a los habitantes de este conjunto habitacional de Mineral de la Reforma. Sin embargo, bueno, pues las cosas continúan en este lugar de este punto que es conurbado a la zona metropolitana de Pachuca, y con estas afectaciones que ellos reportan, un grupo considerable de vecinos se opone a esta nueva construcción de esta constructora. Anor.
0: Bueno, pues siguen los problemas en las colonias de la capital, en la capital del estado. Y bueno, pues en este caso el señalamiento es claro, no permitirán el acceso a camiones de construcción. Vamos a ver qué es lo que sucede ahí, hasta dónde llega la demanda, y esperemos que haya pues reunión entre las partes interesadas y se puedan lograr los acuerdos que más convengan a todas las partes, que sea realmente pues una mesa de diálogo de ganar-ganar, mi querido Luis Eric.
3: Así es, Anuar, apuntamos que también este fraccionamiento San Fernando, pues ya se colocaron algunas lonas para evitar justamente que estos vehículos pesados transiten por el lugar.
0: Efectivamente, lo hemos visto en muchos casos, son los camiones pesados los que empiezan por erosionar los trabajos de reencarpetamiento o de encarpetamiento asfáltico, y bueno, pues a la postre, para que estos puedan tener solución, pues pasa bastante tiempo, y me imagino yo que es el temor, es la incertidumbre que les genera esta posibilidad, pues a los vecinos de la colonia San Fernando, mi querido Luis Erika.
3: Así es, Anuar, y también pues en época de lluvias es cuando se dan cuenta realmente de las afectaciones reales de este transitar.
0: Así es. Pues esta información, amiga, si amor, eso la puede usted conocer a detalle a las 3:00 p.m, cuando Suma TV, a través del 13.1 de su televisión para Pachuca y la zona metropolitana, estará entregando esta y otra información. ¿Quieres agregar algo más, mi querido Luis Eric?
3: No, únicamente esto, Anuar, estaremos al pendiente de lo que se vaya desarrollando.
0: Y nosotros estaremos pendientes de esta información. Un abrazo grande, cuídate mucho, buen regreso a Suma TV y en su momento, buen regreso a casa.
3: Buenos días, gracias.
0: Buenos días. Y con esta información también le decimos a ustedes, amigas y amigos, si no ha salido de casa y permanecerá ahí, cuídese mucho, cuídese muy bien. Si sale de casa, recuerde el pronóstico de lluvias, asegúrese, por favor. Asegúrese de regresar a casa sano y salvo. Nosotros nos despedimos de ustedes, no sin antes recordarle que a las 2:00 p.m. Suma Noticias Radio se transmite en todas las estaciones radiodifusoras de la Universidad Autónoma del Estado de Hidalgo, y a las 3:00 p.m. lo hace propiamente Suma TV, y a las 9:00 p.m. Suma Radio y Suma TV, Suma TV y Suma Radio le entregan a ustedes el espacio informativo de mayor cobertura en el estado de Hidalgo. Por nuestra parte, la invitación para que el día de mañana, si ustedes no tienen inconveniente y la vida nos lo permite, nos volveremos a encontrar aquí en Suma Noticias Radio. Entre tanto, a todas y todos, en nombre de todas y todos por todo, muchísimas gracias. Nos escuchamos siempre hasta mañana y tan tan.
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1: Hola, ¿qué tal? ¿Cómo están? Muy buen día. Bienvenidos, bienvenidas, bienvenides a Se Dice CECIT, este espacio donde conectamos contigo, con tu desarrollo y con las oportunidades que pueden abrirte nuevas puertas. Al micrófono, como cada semana, te saluda Cecilia Pacheco y me da muchísimo gusto poder acompañarte. Gracias por darte el tiempo para poder escucharnos, para aprender y también para cuestionarnos, pues, un poquito de lo que hacemos todos los días. Pero como cada semana no me encuentro sola, y es que están con nosotros desde el Centro de Educación Continua y a Distancia, y el día de hoy le damos la más cordial bienvenida a la licenciada Liliana Monsalvo Pérez Rojo, que nos va a estar acompañando en esta emisión y guiándonos a través de los cursos que ofrece el Centro de Educación Continua y a Distancia. Bienvenida.
2: Hola, ¿qué tal? Pues muchas gracias por este nuevo espacio, platicando de temas muy interesantes y de cursos que se pueden aprovechar, principalmente unos en verano y otros a lo largo de los próximos 4 meses. Estaremos platicando que de primera instancia vamos a hablar de los cursos de preparación para el examen de ingreso a licenciatura. Es algo que vamos a tomar de primera instancia.
1: Así es, un curso que es muy importante porque lleva, pues digamos que, bastante tiempo de preparación. El periodo de registro ya inició y cierra este 27 de julio, así que hay que estar muy atentos para que no se nos pase esta fecha. Pero, ¿qué documentos, qué requisitos deben tener listos las y los aspirantes para poder realizar su inscripción antes de esta fecha límite, que les recuerdo, 27 de julio?
2: Pues mira, el proceso es muy sencillo. El único dato que deben de tener presente es su CURP. De fuera, pues bueno, los demás son datos generales, como su nombre, como su domicilio. Y es importante, más adelante te platicaré por qué, pero te adelanto que, pues, aquellos que quieran formar parte de nuestros cursos de preparación para el examen de ingreso a licenciatura ya tengan la visión de qué licenciatura ellos van a querer ingresar. Pues bueno, solamente deben de entrar a nuestra página, ese es el punto, y pues una vez que esté eso, nosotros les enviamos nuestra notificación, pero es muy sencillo, solamente requieren su CURP.
1: Perfecto, así que ahí lo saben, pueden ingresar al micrositio del Centro de Educación Continua y a Distancia y localizan este curso y desde ahí hacen esta inscripción. Las clases se van a impartir del 8 de agosto al 21 de noviembre. Les decía que es un periodo, pues, relativamente extenso. Al tratarse de un curso que de hecho es sabatino, ¿cuántas semanas, cuántas horas es que van a tener esta preparación? Y sobre todo, ¿qué es lo que incluye el programa para poder, digamos que, cumplir con todo el temario que normalmente se presentan en estos exámenes para licenciatura?
2: Ok, claro que sí. Mira, te comento que aproximadamente son 15 semanas las que nosotros llevamos, un total de 90 horas. Y bien, como tú comentas, pues son un periodo largo quizá, pero tenemos una dinámica muy atractiva en la que cursan diferentes asignaturas importantes para su examen, y eso permite que sea más dinámico. Además que, claro, pues sabiendo que luego es necesario un periodo para despejarse, les damos media hora a la mitad del día de la jornada para que ellos puedan estirarse, desayunar y continuar. Estos son los puntos básicos.
1: Perfecto, una jornada que además hay que recordarles a todos que es de 8 de la mañana a 2 y media de la tarde. Y lo decías, la verdad es que pues está organizada de esta forma para que los alumnos puedan mantener la concentración, para que aprovechen el tiempo al máximo. También vemos que en la convocatoria nos maneja presencial o a distancia. Es decir, nosotros como alumnos y alumnas elegimos solo la modalidad al inscribirnos, ¿o es un formato híbrido? Y en dado caso, ¿cómo funciona esta dinámica para quienes lo tomen a distancia?
2: Al momento de que se inscriben, de acuerdo a sus posibilidades, pueden ver, bueno, yo puedo hacerlo presencial. ¿En dónde tenemos algunas sedes presenciales? Pues bueno, en Pachuca, en el Centro de Educación Continua y a Distancia, nos ubicamos en el Chacón, así se conoce, pues está esta colonia. Y pues bueno, aquí, como lo comentaba, son clases dinámicas, hacemos diferentes preguntas, simulacros. Bueno, dicen, bueno, yo voy a elegir la modalidad actividad a distancia. ¿Voy a tener a algún docente? Yo creo que es

0: algo que preguntan mucho. Y sí, claro que sí tienen clases por medio de videoconferencia Zoom o Meet. Están en sesión síncrona en tiempo. En esta modalidad inclusive también realizan exposición de clase, pero practican reactivos en cada una de las sesiones por medio de, hasta inclusive con juego, con la gamificación, hacen preguntas por medio de Kahoot o de otras herramientas, realizan esta dinámica y al igual que en la modalidad presencial tienen un tiempo de descanso, un tiempo para despejarse. Y aquí siempre les comentamos en nuestras sesiones, no hay duda mala, toda duda es buena, y aquí es el espacio en donde deben de preguntar, no deben de tener miedo al equivocarme, sino pues bueno, deben de tener todas las herramientas necesarias para el día de su examen. Entonces tienen en ambas modalidades, una presencial con el maestro pues en tiempo y forma, unas dinámicas, otros a distancia, pero ambas modalidades también tienen una plataforma que los respalda con actividades extra que colocan sus instructores con algunos materiales igual que ellos exigen.
1: Perfecto, entonces ahí está las dos modalidades para que ustedes elijan la que más se acomode, porque lo decían muy bien, si es presencial, pues sería en la capital del estado, esto en Boulevard Luis Donaldo Colosio, número 184, en Prichacón, Mineral de la Reforma, ¿no? Entonces, también para que lo tomen en cuenta, para que pues decidan cuál es la mejor modalidad, y si es a distancia, también estén seguros que van a tener este acompañamiento. Un curso que está específicamente hecho para el ingreso a la licenciatura y que además ya ahí nos dejabas un poco con la duda de que ya tenemos que saber a qué carrera estamos eligiendo. Esto tiene que ver con las áreas de conocimiento o las asignaturas que se abarcan durante estas clases y cuáles serían esas.
0: Independientemente de la modalidad, aquí van a tener todos una área base que es la parte de matemáticas y además comprensión lectora y redacción indirecta. Son las áreas que ustedes, bueno, que van a tener que manejar. ¿Por qué? Porque así bien estructurado el examen, todos tienen esta base y pues bueno, ahora sí, de acuerdo a la licenciatura que cada uno de ellos va a elegir o de que van a elegir, los vamos a acomodar en áreas de énfasis. Y de acuerdo a eso tienen módulos específicos. Tenemos exactas, por ejemplo, que se complementa con lo que es física, cálculo. Tenemos naturales, aquellos que vayan, pues bueno, al áreas biológicas, por ejemplo. Se les incluye biología, química, sociales. A ellos igual se les pregunta historia, filosofía, económico-administrativa, que tienen un módulo específico de administración, economía, y también pues aprovecho que tenemos la parte de premedicina, y ellos tienen un módulo específico de premedicina, y como puedes ver es algo muy integral que tiene todos los elementos necesarios para prepararse para esta Universidad Autónoma del Estado de Hidalgo. Pueden elegir, por ejemplo, la modalidad a distancia exclusiva. Te platico que hasta tenemos alumnos de Veracruz, hemos tenido aquí nuestros usuarios de Veracruz que los saludamos con mucho gusto, vienen igual o lo toman a distancia de otros estados igual.
1: Perfecto, la verdad es que sin duda pues es una gran oportunidad y lo decías muy bien, el hecho de que sea a distancia pues nos da ese beneficio. ¿Se realiza algún tipo de simulacro, digamos, con condiciones reales en cuanto a tiempo, en cuanto a presión sobre este examen para que las y los alumnos puedan medir un poco de este avance? ¿Cómo es que se desarrollan este tipo de cuestiones?
0: Claro que sí, todos nuestros alumnos al inicio deben de presentar primero un examen diagnóstico. Saber cómo estamos, cuáles son nuestras áreas de debilidad, nuestras fortalezas, porque siempre se deben de estar midiendo qué es lo que debo de reforzar más que ya integro. De ahí afuera tenemos un examen parcial y un examen simulacro. Sí, examen simulacro ya es meramente ese escenario con preguntas, el tiempo exacto al cual ellos se van a enfrentar. Y como te platiqué hace un momento, ambas modalidades tienen una plataforma. Aquí integramos nuestros exámenes y en esa plataforma extra tienen ejercicios de las bases más fuertes, que es matemáticas y comprensión lectora y redacción, que déjame decirte que pues sí tienen que reforzar mucho estas dos áreas. Ahora, de acuerdo a nuestros análisis y estadísticas, la comprensión lectora es una debilidad general que tienen los próximos aspirantes y aquí les damos ejercicios extra para que ellos igual practiquen lecturas pues semejantes igual a las que se van a enfrentar en el escenario el día de su examen.
1: Pues ahí está, la verdad es que sin duda eso también es una motivante, es un curso que además está muy bien pensado, que está estructurado para realmente ayudarnos y sobre todo platicarles dónde pueden consultar esta convocatoria, si les quedaron alguna duda, a qué números podemos escribir y

0: recordarles que también pues estamos en redes sociales.
1: Claro que sí, con mucho gusto. Les comentamos, bueno, principalmente tenemos nuestra sede en la colonia Chacón, como les comento, en Luis Donaldo Colosio, número 184. También nosotros, si se encuentran cerca de Ciudad del Conocimiento de la Universidad, en el edificio Servide, primer piso, contamos con información. En escuelas superiores tenemos un área específica con gestores, tenemos en Huejutla, específicamente igual en la Escuela Superior de Actopan, en la Escuela Superior de Sahagún, también tenemos con personas encargadas específicamente el área para dar informes, pero bueno, muchos en la actualidad estamos acostumbrados a consultar información en línea. Para ello, pues bueno, pues tenemos nuestra página oficial, que sería www.uaeh.edu.mx/cecit/. Ahí nos pueden encontrar. O también, pues bueno, en nuestros teléfonos, que es el 771-71-72000 con la extensión 13515. O bueno, también nos pueden escribir a nuestro correo, que es cecit-pre@uaeh.edu.mx.
0: Pues ahí está toda la información para que se comuniquen. Si todavía les quedó alguna duda, bueno, poder resolverla y que se inscriban lo más pronto posible, porque recordemos que el 27 de julio termina este periodo para poder ingresar a este curso de preparación para el examen de ingreso a licenciatura. Vamos a ir rápidamente a un corte promocional, pero no se despeguen porque vamos a seguir platicando sobre más cursos. Y recuerden que además el Centro de Educación Continua y a Distancia tiene estos cursos y talleres para todas las edades, así que tomen nota porque se vienen cosas muy interesantes. Nosotros ya volvemos.
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10: Estamos de regreso en Se Dice CECIT. Gracias por continuar con nosotros a través de estas frecuencias universitarias. Gracias a quienes nos escuchan a través de las estaciones de Suma Radio. Y pues prácticamente este saludo va a todo el estado. Y vamos a seguir platicando de más cursos, porque ahora vamos a hablar específicamente de un área que ya tomábamos en el curso pasado y que de pronto nos complica un poco, y son las matemáticas. Pero para ello está este curso Explorando los Números. ¿Cuándo inicia formalmente este curso, Lili? ¿Y cuál es el periodo exacto en que se va a estar impartiendo?
11: Claro que sí, bien. Como tú comentas, las matemáticas son el dolor de cabeza de muchos. Hasta inclusive he llegado a escuchar en la calle o en algunos lugares diciendo a los chicos: mamá, estoy muy estresado por las matemáticas. Entonces nosotros pensamos una alternativa para que ellos aprendan de una forma divertida, sin estrés, y que inviertan su verano. Te platico que, bueno, como bien comentas, estamos en inscripciones del 1 de junio al 17 de julio, así que todavía estamos a tiempo, y las clases son del 28 de julio al 21 de agosto, exactamente el periodo vacacional que ellos tienen para invertir su tiempo para practicar matemáticas de una forma diferente, una forma dinámica, base de juegos, y ellos van a regresar a la escuela, pues bueno, siendo los mejores en matemáticas.
10: Perfecto, así que recuerden que para quienes nos están escuchando, las inscripciones son hasta el 16 de julio. Estamos ya prácticamente cerrando este periodo de inscripción, así que hay que estar muy atentos, porque el 28 de julio arrancan ya pues este curso de verano, si podemos llamarlo de alguna forma. El curso se va a estar llevando a cabo de forma presencial, será obviamente en las instalaciones del Centro de Educación Continua y a Distancia, o será completamente en línea a través de alguna plataforma. ¿Cómo es que vamos a poder disfrutar de esta exploración con los números?
11: Es presencial, va a ser presencial, entonces esto nos invita a que más chicos convivan, intercambien, jueguen con las matemáticas. Va a ser en el Centro de Educación Continua y a Distancia, en el Chacón. Aquí es en donde se va a realizar. Y pues bueno, vamos a tener un horario pues atractivo de 9 a 12 horas, de martes a viernes. Va a tener lunes de descanso para despejarse. Y pues bueno, de martes a viernes pueden estar con nosotros. También les damos un periodo de descanso para que puedan despejarse, alimentarse, pero créanme que las experiencias que hemos tenido en emisiones pasadas ni siquiera quieren ir a su receso por tan entretenidos que están. Y dentro de las experiencias que tenemos de padres de familias, mi hijo no le gustaban las matemáticas y gracias a su metodología, sus docentes, ya pues tiene esta inspiración. Hasta inclusive tenemos un caso de éxito de un chico que comentaba, es que mi hijo ya quiere participar en competencias de matemáticas. Entonces pues buscamos esta parte o esta experiencia que tengan ellos.
10: Perfecto, y la verdad es que sin duda eso nos motiva a saber que estos cursos pues causan un efecto positivo en cada uno de las y los alumnos, que recordarles es en edades de 11 a 13 años. ¿Y qué tipo de dinámicas, qué tipo de herramientas se utilizan en este curso para que, justo como lo mencionas, este aprendizaje pues sea interactivo y sea tan atractivo?
11: Bueno, prácticamente es la gamificación. La gamificación es por medio de juegos, juegos pues de lógica, matemáticas, juegos de responder algunas preguntas a tiempo, de concurso, porque muchas veces pues nos gustan los retos, base a retos, a experiencias igual, de problemas acopladas a la vida diaria de los estudiantes, a los que ellos se puedan enfrentar. Es una práctica que se ha basado igual en problemas, pero bueno, problemas enfocados al contexto de cada uno de los estudiantes, para que ellos pues encuentren una forma atractiva o le encuentren la razón de ser de las matemáticas, que muchas veces las preguntas es, ¿y a mí para qué me van a estudiar si desde chiquito yo ya quiero tener una profesión que no tiene que ver con las matemáticas? Entonces pues nosotros los orientamos, y este curso de Explorando los Números pues les va a dar el inicio, los va a encaminar igual en este mundo de las matemáticas.
10: Pues ahí está la invitación para que se inscriban. Recuerden, el curso Explorando los Números. Y también pueden encontrar toda la información a través del micrositio del Centro de Educación Continua y a Distancia, o en redes sociales, Facebook, Instagram, TikTok. Los encuentran como CECID y ahí pueden buscar mucha más información. Y ahora vamos a hablar de otro curso de verano que también me parece que este tema es un poco complicado a veces para algunos chicos, chicas. Y bueno, estamos hablando del curso Verano Dominando la Ortografía y la Redacción, un tema que sin duda también pues es pues de nuestro día a día y que implementamos en absolutamente todo. Incluso con los números a veces decimos nunca los vamos a utilizar, no importa qué carrera desarrollen, siempre se utilizan los números, y en este caso la ortografía y la redacción pues también están presentes en nuestro día a día. ¿Cuándo arranca oficialmente este curso de verano y en qué fecha se va a estar llevando a cabo?
11: Pues bueno, este curso pues prácticamente es igual que el anterior, del 28 de julio al 21 de agosto, en vacaciones, para que lo aprovechen. Este va a tener un horario de martes a viernes de 12 a 15, explorando los números desde 9 a 12. Hay quienes, bueno, dicen quiero continuar con mis cursos y pueden tomar subsecuentemente el de dominando la ortografía y la redacción de 12 a 15 horas. Entonces, a lo mejor algunos papás lo pueden tomar como un curso de verano en donde van a fortalecer estas dos áreas y terminan al mismo tiempo. Igual van a tener un descanso para que puedan estirarse, y va a ser un curso igual muy atractivo, como comentas, pues la redacción, la ortografía, parte igual inmersa a la lectura es muy importante, porque pues tenemos que aprender a leer las instrucciones, aprender a darle el seguimiento y tener una buena ortografía. Este es un punto importante para toda su vida.
10: Sin duda alguna lo es, así que recuerden, también las inscripciones están prácticamente a nada de terminar este 17 de julio, así que para que entremos al micrositio, nos podamos inscribir. Recuerden que prácticamente son los mismos requisitos en todos los cursos, contar con nuestra CURP y hacer el llenado de la solicitud para poder estar inscritos. Y las edades de 11 a 14 años, es decir que para todos los jóvenes, para los papás que están interesados, pues aseguren este lugar. ¿Por qué elegir este rango de edad? Es decir, ¿es más necesario reforzar estas reglas ortográficas geográficas, por el tipo de dinámicas que se tienen preparadas. ¿Cómo es que también mantenemos a nuestro público cautivo para que no, pues, se aburran durante estas sesiones?
11: Claro que sí, porque esta edad de estos dos cursos, tanto pues explorando los números como de pues dominando la ortografía, porque es la secundaria. Es aquellos que van a ingresar a secundaria, sexto de primaria, secundaria, que requieren reforzarse. Es la etapa de la adolescencia y es en donde se están formando, están generando hábitos que les van a ayudar para su futuro. Y tener unas buenas bases de matemáticas y redacción te va a ayudar a una buena transición a la preparatoria y así subsecuentemente. Entonces, pues muchas veces lo vemos en nuestros usuarios de otros cursos que no tienen estas bases y les cuesta mucho trabajo pues poderse recuperar, poder comprender elementos más complejos como el cálculo, como redacción de otros elementos o la lectura. Todos decimos, bueno, es la edad exacta, es el tiempo ideal, es verano, y creo que es una excelente inversión que pueden generar. Y nuevamente, como te comento, lo buscamos hacer atractivo, romper esa idea que se tiene del aprendizaje con miedo que muchas veces en sus escuelas se les da o tienen algunas ideas, y hacerles ver que estas materias son sencillas, que las pueden dominar, y darle la confianza a ellos para que, pues bueno, se incorporen a su escuela de una forma con confianza y pues dominen los conocimientos.
10: Perfecto, pues ahí está la invitación. Algo que se nos pase a acotar de este curso de ortografía y redacción o del de explorando los números.
11: Pues prácticamente considerar y reiterar que nuestra metodología, por medio de juegos, por medio de aprendizajes, de un aprendizaje significativo, tenemos todos los elementos teóricos, tenemos los docentes, solamente falta que ustedes den el clic para su inscripción, y tenemos muy buenas experiencias anteriormente. Y pues no nada más está cerrado pues a comunidad de Pachuca, sino Mineral de Reforma. Hemos tenido alumnos de cercanos de Zempoala, por ejemplo, de Pasoyuca. El horario da para que vengan los chicos y quizá, ¿por qué no?, tomen los dos y así pues aprovechen este verano.
10: Pues ahí está, si ustedes quieren disfrutar también de una manera distinta estas vacaciones de verano, pues el Centro de Educación Continua y a Distancia sin duda es una gran opción. Sin embargo, hemos llegado al final de esta emisión de Se Dice Se Cid, esperando que la información que les hemos dado los motive a dar este siguiente paso. Recuerden que pueden consultar toda la oferta en nuestras redes sociales, en Facebook, en Instagram, en TikTok. Nos encuentran como CECID-UAEH. Y de verdad, muchísimas gracias, Lili, por haber estado con nosotros en esta emisión.
11: No, al contrario, muchas gracias por este espacio. La verdad, pues la información vale oro. Y pues qué mejor que invertirlo este tiempo en el futuro de sus hijos, de sus hijas, de sobrino y sobrino, e impulsarlos, ¿no?, a dar lo mejor de sí.
10: Ahí está, la verdad es que sin duda esa es la motivación. Y recuerden que aprender es abrir una puerta al mundo. Nosotros nos escuchamos la próxima semana en una nueva emisión. Hasta entonces, y que tengan una semana llena de aprendizajes sin límites.
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17: Son las 10:35.

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1: Son las 10:46.

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3: Son las 11:03.

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1: Son las 11 con 18 minutos.
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1: Son las 11 con 18 minutos.

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12: Son las 11:28.

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1: Son las 11 con 48 minutos.
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1: Son las 11:54.

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6: Son las 12:04.
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8: Hola, bienvenidos y bienvenidas a este su espacio que lleva el nombre de Diálogos en Comunidad, un programa pensado para escuchar, reflexionar y visibilizar las experiencias, luchas y realidades de las personas con discapacidad y de quienes trabajamos por una sociedad más humana y sobre todo más inclusiva. Este programa pone especial atención a quienes formamos parte de la región de la Huasteca Hidalguense. Sin embargo, queremos destacar que transmitimos desde la cabina de Suma Radio en Huejutla de Reyes para llegar a diversas emisoras que integran el sistema universitario de medios autónomos de la UAEH, a quienes agradecemos infinitamente por abrirnos este espacio y permitir que estos temas de gran relevancia social lleguen a más personas y sigamos fortaleciendo la cultura de la inclusión. Antes de dar inicio a esta nueva emisión y por consecuencia a esta última emisión de la primera temporada de Diálogos en Comunidad, me presento. Es un gusto saludarles. Soy el licenciado Jesús Martínez, integrante del colectivo Mis Manos Hablan Huejutla, y estaré acompañándolos en la conducción de este su espacio. El día de hoy, como siempre, es un gran gusto tener de invitados aquí en Camina acompañándonos, primeramente al miembros activos de Vida Independiente, sede Huejutla de Reyes. Está con nosotros Rubicel Hernández. Hola, Rubicel, buenas tardes.
9: ¿Qué tal? Buenas tardes, es un gusto estar nuevamente aquí con ustedes compartiendo este espacio para llevar una muy buena información.
8: Muchas gracias, Rubí. Asimismo está con nosotros la psicóloga Manuela Torres Hernández, miembro del colectivo, asimismo de Vida Independiente.
10: Hola, buenas tardes, muchas gracias.
8: Y por último, pero no menos importante, está con nosotros la licenciada Leticia Vite Aquino, fundadora del colectivo de Mis Manos Hablan Huejutla. Es un gusto, maestra.
11: Hola, muy buenas tardes. Estamos muy contentos por estar nuevamente con ustedes, ¿verdad? Y tratar este tema muy importante, ¿verdad? Que a lo

0: sobre las personas usuarias en silla de ruedas, la neurodivergencia y sobre todo las luchas sociales que día a día es necesario que se fortalezcan y sobre todo que se conozcan para que más personas se incluyan a estos proyectos, se incluyan a estas luchas sin dejar fuera lo más importante, la verdadera inclusión de todas las personas. Y vamos a hablar sobre este tema muy importante. Rubicel, es un gusto, como siempre, estar aquí contigo y quisiera que nos preguntaras, ¿qué te ha dejado este programa de Diálogos en Comunidad? Este espacio que ustedes han formado y que siempre han estado presentes.
1: Pues ya me gustaría comenzar, siendo este ya el último programa de esta temporada, pues agradeciendo a Suma Radio, ¿no? Al espacio que aquí nos dan, porque como bien dices, este ha sido uno de los espacios que se nos ha abierto y en el cual hemos tenido la oportunidad de poder expresar todas nuestras inquietudes, inclusive, como tú dices, cuando se trata de lucha social, nuestras demandas como colectivos o como sector de discapacidad. Ya en diversos programas hemos tocado temas muy importantes que a lo mejor la sociedad en su conjunto desconocía, y creemos que este espacio ha sido o es algo que puede fungir como una catapulta para poder llevar a un futuro otros programas, otras charlas, otras situaciones que puedan conllevar a que la sociedad en su conjunto pueda saber más de la discapacidad y con ello abonar a lo que siempre hemos venido recalcando, ¿no? Una verdadera inclusión, pero también para que suceda eso, estar informados y que la empatía para con el sector de la discapacidad sea real y que la inclusión sea pues real también.
0: Sobre todo esto, estar informados en relación al sector de las personas con discapacidad, hablar desde el conocimiento, aprender. En ocasiones es bueno aceptar que muchas veces desconocemos de cierto tema, pero es válido que estemos aprendiendo sobre ello y que nos abran estos espacios para aprender sobre el sector de discapacidad, aprender sus necesidades y sobre todo aprender lo que realmente ellos necesitan. Creo que se vuelve muchas veces un pilar importante para que esta sociedad siga funcionando mejor y sobre todo de una manera más eficiente. Y aquí es donde nos dirigimos directamente a ti, Manuela. Este espacio de Diálogos en Comunidad nos ha enriquecido a todos de una manera maravillosa. No sé, ¿qué te gustaría que nuestros queridos radioescuchas aprendieran en este último programa?
2: Quiero agradecer igual a la radio el abrirnos este espacio y pues estas charlas o esta información que se ha compartido aquí ayuda mucho a aquellas personas que se encuentran en casa. Como bien saben, nosotros somos un colectivo de personas con discapacidad, pero allá afuera hay más personas con discapacidad que no los vemos o que están en casa sin poder salir, pero que gracias a este espacio, esta información les puede llegar, pueden escuchar, pueden conocer o pueden estar viviendo lo que en algún momento nosotros como personas con discapacidad vivimos en casa. Ellos también lo están viviendo y ellos están aprendiendo a través de nosotros también.
0: Es muy cierto lo que mencionas, Manuela, que ellos están aprendiendo a sí mismo, que nosotros de alguna u otra forma también aprendemos de ellos. Especialmente para las personas que nos están escuchando, que están en el sector de discapacidad, darles este mensaje de que no están solos. No están solos, siempre hay un colectivo, siempre hay una mano amiga que siempre estará con todos ustedes. Y estos espacios son los que nutren, son los que surgen y son los que nos dan ese resultado positivo para darle a conocer a las demás personas de que las personas con discapacidad existieron, existen y seguirán existiendo y seguirán siendo un sector muy importante para nuestra sociedad, y de eso consta también la diversidad, que aceptemos las diferencias de todos, sobre todo a través del respeto, la empatía y más que nada a través del amor y del cariño.
2: Así es.
0: Maestra Leticia, usted ha sido también un pilar importante dentro de este programa de Diálogos en Comunidad. Hemos aprendido con usted a través del colectivo de Mis Manos Hablan Huejutla sobre la importancia de la lengua de señas mexicanas, sobre la importancia de la educación de esta misma y sobre erradicar poco a poco sobre la privación lingüística que se llega a tener en la comunidad sorda. Bajo esta tesitura, ¿qué nos puede recomendar directamente para ayudar a las personas sordas? recuerdas?
3: Pues primeramente es hacer la invitación a la familia, ¿verdad? A que se integren, a ser inclusivos. Pero ¿cómo pueden hacer eso, verdad? Aprendiendo la lengua de señas. La invitación que les hacemos es que se unan a estos colectivos, como el colectivo de nosotros, de Mis Manos Hablan Huejutla, ¿verdad? Ya que en este colectivo pues está compuesto por personas que están capacitadas para enseñar a la lengua de señas, ¿verdad? Es lo que estuvimos viendo a lo largo de todos esos programas. Y pues tenemos la

0: capacidad, ¿verdad? Tenemos mucha experiencia en la lengua de señas para poder ayudar a las familias de las personas sordas. De igual manera, algo que nos comentaban, ¿verdad? En el colectivo de Vida Independiente, ¿verdad? No son personas que pues no han vivido de cerca la discapacidad, ¿verdad? En Vida Independiente, tanto Ruby como Manny son personas que tienen una discapacidad y pueden comprender a los que nos escuchan, a los que se unan a este colectivo, ¿verdad? Y pues más que nada la invitación a toda la ciudadanía, aquellas que tengan algún familiar que sea sordo o que tenga alguna discapacidad, que se unan a estos colectivos, ¿verdad? Para que pues se motiven, ¿verdad? A animarnos unos con otros para salir adelante a pesar de las discapacidades que tengamos.
1: Muchas gracias, maestra. Es muy importante la información que nos da, y enfocándonos un poco en esta parte, si me dirijo directamente a Ruby, el de Vida Independiente. Ruby, ¿por qué consideras que es importante que se abran más espacios de comunicación y de difusión que hablen sobre estos temas del sector de la discapacidad, que muchas veces son temas tabú, que son historias que no se cuentan, en ocasiones que no se hablan, pero que están sucediendo y que sí dejan una marca importante en nuestra historia?
2: Sí, eso es muy importante. Nosotros en el colectivo de Vida Independiente, quienes están cerca de nosotros, es decir, las familias de nuestros compañeros con discapacidad o nuestros colaboradores o los más cercanos, saben sobre nosotros, saben sobre nuestra discapacidad, saben sobre los retos a los que nos enfrentamos, los problemas, las alegrías que podemos pasar entre nosotros, pero ahí queda. Y estos espacios, como bien menciona, son muy importantes porque a través de la radio, por ejemplo, a este espacio, a este programa, podemos llegar a una audiencia mucho más amplia, pues ya no se queda solo la información en el círculo familiar o en el colectivo donde estamos, donde seguido nos reunimos, sino que podemos llevar la información a otros espacios, incluso a otros estados de la República, porque sabemos que la emisora se enlaza con otras emisoras en otras regiones, y no sabemos, a lo mejor en otro espacio o en otra región hay otra persona con discapacidad o una familia que esté pasando, apenas esté empezando a vivir lo que es el mundo de la discapacidad, y no sabe cómo tratar a esa persona porque pues es su primera experiencia, porque obtuvo una discapacidad por alguna situación de accidente. Nosotros hablamos desde la experiencia, hemos pasado ya esas cosas, hemos pasado ya muchas cosas que podemos compartirles, y de una u otra manera hacerles llegar esta información es, decimos nosotros así, acortarles el camino, porque ya hay un camino recorrido. Ya sabemos lo que puede pasar cuando una persona adquiere la discapacidad, sabemos que el proceso de aceptación, el duelo, todo eso lo tiene que vivir la persona que adquiere la discapacidad, pero si se topa con nosotros o con quien esté al frente de dirigiendo una colectividad o con las colectividades, a través de la experiencia se puede darle esa información de manera directa. Y pues le acortamos el camino, porque le decimos, vas a pasar por ciertas cosas y de esta manera nosotros lo superamos. Te sirve a lo mejor, o a lo mejor vas a encontrar otra forma de cómo hacerlo, pero ya no vas a ir a ciegas, hay algo que ya vivimos. Entonces es muy importante, por eso decimos la radio, los medios de comunicación, y por eso empezamos dando el agradecimiento, porque necesitamos que estos espacios se mantengan. Y que bueno, que si es la primera temporada, nos esperamos a la siguiente también.
1: Tienes mucha razón, Rubicel, esperar a la siguiente temporada. Pero quiero reafirmar este punto que acabas de mencionar. Estos espacios no solo nos brindan a nosotros el aprendizaje, sino a las personas que están aceptando esta nueva realidad de la discapacidad. Como tú dices, pueden llegar a cortarles el camino de la mejor manera. Porque algo que siempre hemos dicho, y creo que no está de más remarcarlo, nadie está exento a tener una discapacidad. Y creo que es un punto que hemos tocado en programas anteriores. Y estas nuevas realidades, estas nuevas etapas para las personas que apenas lo están iniciando, se vuelve pues primordial que tengan la información necesaria, porque los ayudan en sus procesos, como le comentas, de aceptación, de duelo, y sobre todo esa ayuda tanto para la familia, tanto para ellos.
2: Yo quisiera robarte otro minutito aquí para abordar esta parte, por ejemplo.
1: Claro, adelante, Rubí.
2: Tan importante es esta información que se da, y acortarle el camino. Por ejemplo, quien está empezando a vivir el mundo de la discapacidad, a lo mejor no sabe que una persona usuaria de silla de ruedas o que está postrada en una cama puede tener enfermedades que le pueden llevar a la muerte. Aquí hubo un programa donde hablamos sobre úlcera por presión o sobre infecciones de vías urinarias. Nosotros lo hemos vivido, ya lo vivimos. Si a través de nosotros damos esa información a esta persona, que le decimos que puede pasar por estas situaciones y le enseñamos a cómo prevenir, pues esa es una información muy valiosa, porque puede ser que esa persona con discapacidad nunca en su vida tenga una úlcera por presión y no esté propenso a fallecer, vamos a ponerlo así, por una situación que puede ser prevenible, pues. De ahí la característica de que estos programas y estos espacios sean importantes, porque puede salvar incluso una vida.
1: Como lo comentas, información que salva vidas, información que ayuda y sobre todo información que nos hace entender y ser empáticos con el proceso de cada persona, porque todo proceso es diferente. Si podemos ser ese vínculo para que su camino sea más fácil o tal vez menos complicado, pues son importantes estos espacios. Así es, queridos amigos Radio Escucha, creo que es momento de irnos a un pequeño corte, pero continúan con nosotros aquí en su programa Diálogos en Comunidad. Seguiremos platicando con Manuela y Rubicel del colectivo de Vida Independiente, asimismo con la licenciada Leticia Vite Aquino del colectivo Mis Manos Hablan Huejutla. Continúen con nosotros.
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1: Hola nuevamente y gracias por continuar con nosotros en este subprograma Diálogos en Comunidad. Estamos platicando con miembros activos del colectivo de Vida Independiente sede Huejutla de Reyes Hidalgo. Asimismo estamos con la fundadora del colectivo Mis Manos Hablan Huejutla, la licenciada Leticia Vite Aquino. Estamos platicando sobre los temas importantes o todos los temas que hemos hablado en relación en este subprograma Diálogos en Comunidad. Y aquí me dirijo directamente a la psicóloga Manuela Torres del Vida Independiente sede Huejutla de Reyes Hidalgo. Manuela, hemos visto que han estado viniendo varios colectivos, instituciones que están en favor de las personas, de los derechos y de la lucha de las personas con discapacidad. Hemos tenido aquí al Centro de Atención Múltiple número 8 con sede en Huejutla de Reyes Hidalgo, en el cual su personal ha estado ayudando y fortaleciendo este vínculo de las personas con discapacidad a través de la educación y sobre todo de las actividades que realizan. Asimismo hemos tenido a a personas que realizan o coordinadores que realizan actividades como está el de la Flor Especial más Bella de Hidalgo. No sé qué nos puedas decir, Manuela, ¿qué tan importante consideras que exista esta unión entre los colectivos, entre las instituciones, ya sea públicas o privadas, que están en favor de los derechos de las personas con discapacidad?
18: El estar apoyándonos entre colectivos creo que es muy importante, porque a través de ellos podemos conocer a más personas, o ellos quizás conocen a otras personas que igual están pasando por situaciones similares, que tal vez no saben cómo sobrellevar dicha discapacidad, de tal vez de cualquier tipo de discapacidad, digamos, aquí, porque pues son instituciones, otras personas que trabajan en favor de los derechos con alguna discapacidad. Esto es muy importante, y es saber sobrellevar las cosas entre colectivos para estar unidos y poder hacer esta lucha aún más fácil, o como lo pongamos, una lucha.
0: Sí, como comentaba Manny, ¿verdad? El que nosotros estemos unidos como colectivos es muy importante, porque la unión hace la fuerza. Hemos visto que hemos estado trabajando con Vida Independiente muy bien, ¿verdad? Y eso nos ayuda a poder seguir ayudando a personas con alguna discapacidad.
1: Muchas gracias por la información que nos das, Manuela. Aquí me dirijo directamente a la licenciada Leticia Vitaquino. No sé qué nos pueda abonar en relación sobre la importancia de que los colectivos se unan para que las luchas sociales puedan ser más fuertes, porque al final del día la unión hace la fuerza, como usted lo ha venido manejando en programas anteriores.
0: Claro, sí, como les comentaba, entre colectivos, ¿verdad? No hay una rivalidad, al contrario, hay una unidad, ¿verdad? Como les decía desde un principio, la unión hace la fuerza, y lo hemos visto, ¿verdad? En todas nuestras actividades, creo que desde el año pasado hemos estado unidos, ¿verdad? No porque seamos de un colectivo o de otro colectivo, pues hacemos menos, ¿verdad? Al contrario, lo que queremos es una verdadera inclusión, invitar a la ciudadanía, a aquellos que todavía no son parte de algún colectivo, ¿verdad? A invitarlos a que se unan, ¿verdad? Ya que contando en el caso de las personas con discapacidad como Ruby y Manny, pues ellos contando su experiencia de cómo han sobrellevado su discapacidad, ¿verdad? Y cuáles son los retos a los que se enfrentan. Y pues en lo personal, ¿verdad? Aunque no tengo una discapacidad, pero mi hermana sí vive con esta discapacidad, ¿verdad? El ser parte de la familia, ¿verdad? Y ayudarla en ciertas ocasiones, ¿verdad? Eso pues ayuda a otras personas. Nuestra experiencia como familia podemos apoyarlo, porque es una base muy importante en la familia, como veíamos en el caso de uno de sus colectivos, ¿verdad? Un jovencillo de su colectivo, que su mamá contaba la experiencia de cómo ha sobrellevado, ¿verdad? Y que no es nada fácil para la familia, tanto para la mamá, el papá, y también los hermanos, porque es difícil, ¿verdad? A veces la mamá pues cuida más a la persona que tiene con discapacidad, y por así decirlo, los hijos sienten ese rechazo, entre comillas, ¿verdad? Pero no es ese rechazo, sino que, por ejemplo, en el caso de una persona con discapacidad necesita más ayuda que la persona que no tiene o el hijo que no tiene alguna discapacidad. Por eso es que pues es importante la familia, ¿verdad? Y pues en mi caso, ¿verdad? Viendo que mi hermana tenía una discapacidad, de cómo puedo ayudarla, ¿verdad? Y transmitir a otras familias que tienen algún familiar con discapacidad, pues eso nos anima, ¿verdad? Y ustedes que tienen una discapacidad, a ayudar a los que pues tienen alguna discapacidad, animándolos. Sabemos que en los colectivos de Vida Independiente y de Mis Manos Hablan, tenemos un buen equipo, y en este equipo pues contamos con psicólogas, ¿verdad? Que también pueden guiar y orientar a las personas con discapacidad que se puedan acercar a nosotros.
1: Es muy cierto lo que nos menciona, maestra, de que la unión hace la fuerza, y sobre todo que la unificación, tal vez en un punto de colectivos, para que estos sean más fuertes. Los colectivos por sí solos son fuertes, pero juntos o unidos se hacen más poderosos. Eso es lo que siempre hemos remarcado. Y saben que algo que nos sorprende a nosotros, este espacio de diálogos en comunidad nos ha dejado conocer que aquí en Jutla de Reyes Hidalgo existen colectivos, existen asociaciones, existen grupos, espacios, instituciones que están en pro de los derechos de las personas con discapacidad. Tenemos, como tenemos aquí presente, al colectivo de Vida Independiente de Jutla de Reyes Hidalgo, está el colectivo de Mis Manos Hablan Jutla. Asimismo está el espacio de PIRS Adolescentes aquí en Jutla de Reyes Hidalgo. No podemos dejar de lado que también existen programas o actividades como el de la Flor Especial Más Bella de Hidalgo. Asimismo está una institución pública que estuvo aquí con nosotros, el Centro de Atención Múltiple número 8, o mejor conocido como CAM número 8 de Jujutla de Reyes Hidalgo. Esto sin contar de que existen asociaciones dirigidas a personas con autismo aquí en Jujutla de Reyes Hidalgo. Esto nos da a conocer que hay espacios, hay grupos, hay asociaciones, hay colectivos preocupados y sobre todo trabajando para que exista la inclusión de las personas con discapacidad. Este espacio nos da a nosotros la manera de conocerlos, pero como hay colectivos, como hay asociaciones, también hay retos. No sé si nos puedes comentar un poco, Rubicel, sobre la qué tan difícil o cuáles son esos retos que se surgen cuando uno tiene un colectivo, un espacio, una asociación, un grupo.
2: Sí, yo creo que uno de los retos que tenemos todos los colectivos ha sido durante toda la historia el poder unificar esfuerzos. Es importante, muy importante, como dice la maestra Leti, pero sí es un reto también muy complicado de vencer. Afortunadamente nosotros nos encontramos y desde el primer momento, si se puede decir así, hicimos el clic y comenzamos a trabajar de manera coordinada. Pero también es importante reconocer que así como existen varias colectividades, a veces no se logra el poder coordinar por lo menos una actividad que tenga que ver en este caso con el sector de la discapacidad y que la postre pueda terminar en una unidad en acción que tenga que llevar a un cambio verdadero, ¿no? Que todos decimos, no, pues vamos a luchar por la inclusión porque las personas con discapacidad necesitan inclusión, pero que en la vía de los hechos cada colectivo trabaje o luche por su propio colectivo y que no tome en cuenta a los otros, eso sucede. Eso hay que recalcarlo, también sucede. Y lo tenemos que recalcar así porque la idea es de que no hay que sectorizar. Ciertamente, Vía Independiente se especializa en usuarios de silla de ruedas, pero eso no quiere decir que no podamos trabajar con otro sector. Y un caso muy emblemático, podemos verlo así, pues estamos trabajando con Mis Manos Hablan Huejutla, que trabaja con el sector de las personas sordas. Entonces, no es un impedimento. Si hablamos de inclusión, tenemos que aprender lo mínimo de la otra discapacidad o de las discapacidades que hay allá afuera para poderlos entender. Esos son los retos. El reto que tenemos nosotros para poder estar con ustedes, hemos estado en sus cursos de lengua de señas, porque para poder entender a las personas con sordas, tenemos que saber mínimo cómo saludarlos, cómo ofrecerles un vaso de agua, cómo convivir mínimamente con ellos en un espacio, porque no puedo decir que somos inclusivos si no los entendemos, si no hacemos el mínimo esfuerzo de poder entenderles. Entonces, yo creo que va implícito ahí el llamado a que sea la unidad en acción de todos los colectivos que existen aquí en Jujutla. Ya estamos dos, hay unos otros que mencionaste anteriormente, pero hay muchos más allá afuera.
1: Así es, hay más colectivos, más asociaciones aquí en Jujutla de Reyes Hidalgo, y sobre todo buscar o hacer ese llamado que tú comentas para realizar la unión. Cada quien tal vez desde su trinchera, pero buscando siempre la inclusión de las personas con discapacidad, tal vez no en su totalidad, es un trabajo enorme, pero si pensamos de manera utópica, más adelante probablemente sí se pueda. Hay mucho trabajo por hacer, pero no significa que no se pueda lograr. Aquí me dirijo a usted, maestra Leticia. Esto en relación sobre la importancia, hemos hablado sobre la importancia de la educación y sobre que tal vez en algunas escuelas se comience a enseñar un poco más sobre la inclusión y sobre dejar de ver a las personas con discapacidad, especialmente con su característica que es su discapacidad, y más comenzar a verlo como las personas, como lo que son, personas que tienen sueños, valores, que tienen sentimientos, que al final del día eso es lo que los hace ser personas, los hace ser ellos. Eso es su verdadera identidad. No sé qué, cómo considera, maestra, siendo un poquito más, digamos que una respuesta un poco más corta, en la educación aquí en Jujutla de Reyes, ¿es importante que se hablen sobre estos temas de discapacidad y de inclusión a los alumnos?
0: Claro que sí. Algunas escuelas pues ya se están uniendo, ¿verdad?, a invitarnos a hacer conferencias y hablar acerca de la inclusión, ¿verdad? Cómo es importante ahora que se le enseñe a los alumnos, ¿verdad?, la verdadera inclusión. Y pues varias escuelas ya se nos han invitado, ¿verdad?, a dar a conferencias y pues dar la experiencia de las personas que tienen una discapacidad, de igual que nosotros estamos trabajando con personas con alguna discapacidad. Eso ayuda, ¿verdad?, que que más personas estén informadas, más que nada también tanto los maestros como los alumnos estar informados de cómo poder ayudar a la persona que tiene una discapacidad. No tratarlos como que, ay, pobrecito, ¿verdad? Tiene esa discapacidad. No, son personas normales, ¿verdad? Como todos nosotros, y así debe de ser el trato, ¿verdad? No excluirlos.
1: Es cierto, maestra. Verlos como las personas que son, porque realmente son grandes personas, y no encasillarlos directamente en la discapacidad que poseen o pueden llegar a poseer. Diálogos en Comunidad ha sido un espacio que nos ha abierto la Radio Watch aquí en Huejutla de Reyes Hidalgo, y estamos muy agradecidos por ello. Han sido espacios de aprendizaje, espacios de conocimiento, espacios de información, espacios de ayuda. Y nos encontramos en nuestros últimos minutos. Manuela, quisiera que nos dijeras un mensaje importante para todos nuestros queridos radioescuchas que te ha dejado este programa de Diálogos en Comunidad.
18: Este programa pues me ha dejado muchos aprendizajes y me he dado cuenta de mucha información que quizás nosotros como colectivo ignorábamos, porque pues hay diferentes colectivos, luchan por diferentes diferentes derechos de las personas con discapacidad, pero más que nada es información que debemos conocer y que la sociedad tiene que conocer, que son retos, que se enfrentan retos ante la discapacidad.
1: Muchas gracias por tus palabras, Manny. Unas últimas palabras, Rubicel. Estamos en nuestros últimos minutos.
2: Sí, efectivamente, pues nuevamente agradecer a Suma Radio por este espacio. Como bien dice Manny, a veces, aunque estamos trabajando ya de la mano con ustedes como colectividad de Mis Manos Hablan Huejutla, había información que desconocíamos, ¿no? Y que gracias a los programas, una vez que escuchamos los programas y lo volvemos a escuchar, nos damos cuenta que hay información que luego no manejamos. O ustedes, ya lo hemos comentado fuera de cabina, también hay información que no conocían de nosotros, y eso enriquece estas colectividades, y eso hace que pues de una u otra manera vayamos prendiendo la chispa de querer seguir trabajando por el bien común del sector de la discapacidad, tengamos o no tengamos discapacidad, porque claro, ejemplo son ustedes, que no cuenta con una discapacidad, pero sin embargo, como dices tú, ¿no?, desde el amor, desde el sentir que hay una necesidad por ese colectivo que los mueve, y están trabajando en pro de estas personas o de ese sector. Entonces, pues agradecerles a ustedes por, primero, por darnos el espacio también para trabajar de manera coordinada, y agradecer nuevamente también a Suma Radio por el espacio para poder seguir llegando a más audiencia y poder llegar a más personas que necesitan esta información.
1: Muchas gracias, Rubicel, por tus palabras. Son muy bien recibidas, y sobre todo es un honor trabajar siempre de la mano con ustedes. Maestra Leticia, unas últimas palabras.
0: Sí, agradecer a Suma Radio por este espacio, ¿verdad? Ya que ahora sí llegamos a más personas con este programa de Diálogos en Comunidad. Es un espacio dedicado a la inclusión social, donde las experiencias y aprendizajes y testimonios nos fortalecen como sociedad y hacer más empáticos y accesibles a ser personas más incluyentes.
1: Así es, maestra, sobre todo aprender para buscar una verdadera inclusión. Muchas gracias por estar con nosotros nuevamente, Vida Independiente, maestra, desde el colectivo de Mis Manos Hablan Huejutla. Muchas gracias a Radio Watch. Ya estamos en nuestras últimas, en nuestro último minuto prácticamente. Los invitamos a todos nuestros queridos radioescuchas a que sintonicen o escuchen nuevamente los programas o las emisiones que se han hecho con anterioridad. Tienen información súper importante, historias de vida y sobre todo un gran aprendizaje que sé que a ustedes o a otra persona les ayudará mucho. Es muy importante que esta información la sigamos replicando para llegar a todas las personas con discapacidad que necesiten apoyo para tener una mejor calidad de vida. Recuerden que pueden escribir y contactarnos con nosotros a través de los números en cabina en las distintas emisoras de Suma Radio UAH Huejutla. Recibiremos sus comentarios y los tomaremos demasiado en cuenta. Nuevamente, muchas gracias Radio Watch Huejutla y a todas las emisoras que dieron a conocer este gran programa de Diálogos en Comunidad. Agradezco el apoyo de la producción a la licenciada Carla Tobar de Suma Radio Huejutla. Se despide de ustedes el licenciado Jesús Martínez. Muchas gracias, Rubicel. Muchas gracias, maestra. Muchas gracias, Manuela. Y nos vemos hasta la próxima.
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21: Son las 12:38.

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3: Son las 12:48.
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8: Es la 1:03.
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0: Hola, ¿qué tal? Muy buena tarde a toda nuestra audiencia que ya nos sintoniza a través de la frecuencia universitaria de este espacio Suma Radio. Al micrófono les saluda Carla Tobar desde las cabinas de Suma Radio Huejutla y les doy la más cordial bienvenida a este programa de interlocución. Es un espacio donde damos voz y también compartimos todas las actividades que se desarrollan al interior de la máxima casa de estudios de la entidad. Antes de comenzar con este espacio, quiero agradecer de manera especial a todas mis compañeras y compañeros operadores del Sistema Universitario de Medios Autónomos, quienes hacen posible que esta señal llegue a cada rincón del estado de Hidalgo. También un saludo y reconocimiento a los equipos de Suma Radio, los cuales están ubicados en Actopan, Pachuca, San Bartolo, Tulancingo, Zimapán, Huejutla y por supuesto le damos la bienvenida a la estación hermana de Suma Radio Huichapan. Enviamos un saludo a todo el equipo que comienza una nueva etapa en la frecuencia universitaria. Así que en esta ocasión me da mucho gusto darle la bienvenida al doctor Marco Antonio Hernández Bedoya, profesor investigador e integrante del cuerpo académico de Biomedicina Celular y Molecular de la Escuela Superior de Huejutla de la Universidad Autónoma del estado de Hidalgo y quien realizó hace algunos días una estancia académica en el Laboratorio de Agrobiotecnología e instalaciones del Centro Universitario de la Ciénega, Universidad de Guadalajara, esto en Jalisco. Así que le damos la bienvenida, doctor Marco. Muy buena tarde, ¿cómo está?
1: Hola, Carlita, muy buenas tardes. Un gusto saludarte y gracias por la oportunidad de estar con ustedes. Igual un saludo a toda la gente que nos sigue por las diferentes frecuencias y redes que maneja Suma Radio.
0: Muchísimas gracias, doctor Marco, también por aceptar esta interesante charla donde pues nos va a compartir toda esta actividad que realizó, actividad importante de esta estancia y que bueno, tuvo que ver principalmente con varios proyectos de investigación también para acercar la divulgación científica a la sociedad. Así que sin más preámbulo, doctor Marco, en esta primera charla que vamos a tener, me gustaría que nos compartiera qué representó para usted y también para la universidad, pues esta estancia académica que realizó en el Centro Universitario de la Ciénega de la Universidad de Guadalajara.
1: Muy bien, Carlita, pues representó mucho. La verdad es un trabajo que se vino planeando sobre este semestre que se terminó. Básicamente, para que podamos establecer avances sobre algunas líneas que tenemos de investigación, que se tienen compartidas con investigadores que están allá en el Centro Universitario de la Ciénega, en Ocotlán, Jalisco, y que también permita que los alumnos o la gente que allá trabaja conozca lo que realizamos desde Huejutla de Reyes, y que también a futuro permita una posibilidad de intercambio estudiantil, dado que hay cierta concordancia de programas educativos que tienen ambas dependencias educativas y que puede lograrse o llevarse a buenos términos a futuro.
0: Perfecto, doctor Marco. Dentro de todas sus actividades, claro que en un momento más nos estará compartiendo durante esta estancia que realizó, pues ¿cuál fue el principal objetivo de esta estancia académica en este centro universitario, en este laboratorio muy importante y sobre todo el prestigio que tiene también la Universidad de Guadalajara?
1: Ahorita, como bien mencionabas, en algún momento fue una serie

0: Ajá. Particularmente para que veas de qué manera se vinculan tanto los cuerpos académicos de Cuisinaloa con el cuerpo académico que está en la Escuela Superior de Huejutla, y que también a futuro permita tal vez la migración de alguno de estos alumnos en alguna estancia corta, en alguna codirección de tesis o asesoramiento de las mismas, la parte de la posibilidad que a nivel de licenciatura también pudiese darse esa vinculación para que algún alumno, sea de Cuciénega o sea de la Escuela Superior de Huejutla, pueda viajar a la otra sede para representar en algún tipo de congreso, para poder tal vez llevar algún semestre. Sabemos que son cosas que son algo viciosas, que son planeadas a corto, mediano o largo plazo, pero que se pueden concretar en beneficio de lo académico.
1: Perfecto, doctor Marco. Bien lo comentábamos al inicio de este espacio, de este programa de interlocución, sobre estas actividades y que también van enfocadas a una investigación que está realizando, la cual se titula Fitoterapia como herramienta para el tratamiento del cáncer. No sé si nos podría compartir un poco acerca de esta investigación, en qué etapa se encuentra actualmente y también qué avances espera obtener en el estudio de los extractos de guanábana durante estos días que realizó el trabajo en conjunto.
0: Muy bien, Carlita, pues mira, esta línea que ya bien mencionaste de fitoterapia como una alternativa para tratamiento del cáncer, es una de dos que tengo muy bien establecidas ahí en la Escuela Superior, donde, como dice el nombre, se busca usar la herramienta que nos brinda la medicina tradicional y particularmente lo que nos oferta la Huasteca Hidalguense. Como bien sabemos, y la gente que nos escucha allí en todo lo que es la Huasteca, como lo acabo de mencionar, hacen usos y costumbres de plantas, de frutos, en pro de la salud, ¿no? Los médicos tradicionales tienden a emplear de diferentes maneras, bien establecidos, bien estandarizados para ellos, y de esa manera han podido mitigar o controlar problemas de salud de la sociedad hidalguense. El trabajo que yo pretendo es ahora encontrar en algunos elementos particularmente que estén ligados o que esta comunidad de médicos tradicionales emplean para problemas como el cáncer, que esa es mi línea de investigación fuerte, es ver dentro de ellos qué moléculas pueden ser las importantes para decir, ok, esta molécula, este grupo de moléculas pueden llegar a contrarrestar tal vez el crecimiento de un tumor, el evitar eventos conocidos como la angiogénesis, que es la formación de nuevos vasos sanguíneos, que esto es muy importante para el cáncer, dado que ese sistema llamado angiogénesis lo requieren para alimentarse, para que de esa manera el cáncer se establezca, los tumores crezcan y a la larga y desafortunadamente estos puedan llegar a otros órganos, lo que se le conoce como metástasis. Y entonces el poder encontrar algo que ya al menos en la práctica tradicional ha funcionado, ha mitigado, controlado o hasta eliminado el problema de cáncer, ahora es saber quién es ese agente desconocido dentro de algún fruto, de alguna planta, y aquí hablamos particularmente de la guanábana, que pueda ser el que esté llevando a favorecer la salud de las personas. Aquí particularmente estamos buscando o se está trabajando extractos de diferentes partes de la guanábana, particularmente ahorita del fruto, cáscara, pulpa, semilla, que en algún momento se van a ocupar ciertas técnicas de laboratorio para conocer los componentes o las moléculas que se integran. Y posteriormente, en los siguientes meses, se buscará en algún momento probar sobre células cancerosas para ver eventos que son clásicos para el crecimiento de los tumores, ver qué tanto esos contenidos del extracto de una pulpa, de una semilla, de una cáscara, puede haber algo ahí que todavía sería desconocido para que tenga un poder anticancerígeno. Sí, eso es lo que se busca. Posteriormente se busca también trabajar con las hojas, el tallo de la planta de la guanábana, probablemente la raíz. Aquí la idea es censar lo que es la planta, el producto en general, y en algún momento poder encontrar algo que nos pueda dar una referencia de comprender de mejor manera lo que es el cáncer.
1: Interesante línea de investigación, doctor Marco, sobre todo pues que también está utilizando los extractos de guanábana y en este sentido pues sí me gustaría que nos compartiera y saber por qué sería en específico pues esta fruta que es la guanábana y qué hace tan prometedor el estudio de esta fruta dentro de la investigación biomédica y qué tan cerca también se está de obtener algunos resultados.

0: Mucho, como mencionaba, de lo que trabajan nuestros médicos tradicionales en la región. En algún momento se ha trabajado con ellos a través de personal de Secretaría de Salud de ahí de Huejutla, donde lo que pretendemos es tener la referencia de todo el uso de plantas, frutos o posiblemente también cuestiones de animales que ellos emplean para tratar diferentes enfermedades de diferentes grupos etarios, o sea, desde niños hasta adultos mayores, comorbilidades, cuestiones por el estilo. Generar o tener esa información, esa base de datos, y de ahí nos ha permitido, al menos a los alumnos que he tenido de enfermería conmigo trabajando, poder localizar aquellos que son usados para problemas como cáncer. De ahí surgió la guanábana. La guanábana está dentro de un grupo de alrededor de 15 entre frutas, plantas o hasta carnes o fluidos de animales que la comunidad tradicional lo ocupa para personas que les ha sido diagnosticado el cáncer y que han logrado controlar o mitigar, como se dice, eliminar. Entonces, tengo ahorita la clave, al menos se eligió la guanábana porque es muy conocida, porque es fácil. No quiere decir que no se sabía nada de la guanábana. Hay muchos estudios donde se tiene ya bases que sí es efectiva contra el cáncer. Particularmente queremos emplear este tipo de extractos de primera instancia en células que son de cáncer de mama. Y otro tipo de cáncer que me interesaría evaluar sería el de cáncer colorrectal, que aquí no es tanta la investigación como en el de mama, pero eso nos permitiría dar ahora nuevas alternativas, dar a conocer estas moléculas que probablemente sean muy importantes, ¿no? Y como te decía, los resultados, ahorita podemos decir que estamos en ese proceso de ir trabajando esa materia prima para posteriormente emplearla ya sobre esos modelos de células. Y ahí es donde ya podríamos saber qué tan efectivos, tal vez en la pulpa puede haber, esté más enriquecido algo que haga que el crecimiento de las células cancerosas sea menor, que tal vez si lo comparamos con el de la cáscara. Eso es, ahorita podemos ir a alguna hipótesis. En el momento, pues sabremos dónde podemos encontrar algo más trascendental.
1: Perfecto, doctor Marco. Pues es un proyecto de investigación muy interesante porque prácticamente está juntando lo que es la medicina ancestral que todavía se utiliza en esta región de la Huasteca, utilizar las plantas, los frutos medicinales justamente para curar alguna enfermedad, pero también la está mezclando con pues todo lo que ya es la medicina moderna, ¿no?
0: Claro, es algo que no, vuelvo a repetir, no sale a partir de este trabajo, ¿no? Hay muchos lugares en nuestro país. Yo creo que la medicina tradicional por generaciones, por siglos, ha estado establecida, sí, desde las culturas que se establecieron hace muchísimos años aquí en nuestro país. De esa manera es como mitigaban, ¿no? O controlaban estas enfermedades que pudieron haber tenido en aquel entonces y que a la fecha se siguen utilizando, no solamente en la Huasteca Hidalguense, en cualquiera de las huastecas de todos los estados que conforman, también en la parte centro, sur, norte del país, hay mucha gente que sigue empleando esto. Y la medicina, como tú dices, avanzada, pues en este caso, o de la mano, lo que es la ciencia, la investigación, pues va para entonces, ok, tú ocupas el elemento, sabes, tal vez si haces un fomento, se toman tecitos, se tritura, se unta, lo que sea. Ahora, de eso que tú sabes cómo utilizarlo, es ahora que dentro de esto, del fruto, puede ser la clave o las moléculas claves para decir esto es lo que realmente está haciendo un efecto anticancerígeno de la guanábana, del noni, que es otro de los elementos que conocen allá en la región, que también es el rico, la arcajuda. Te decía, hay una serie de elementos, de plantas, de tallos, la carne de zorrillo también la ocupa la comunidad allá para contrarrestar problemas de salud, la carne de zopilote rojo, que podemos decir, bueno, es interesante, atractivo, pero también no vamos a andar buscando animalitos para poder saber qué en su carne es lo que contiene, mejor algo que pueda ser más fácil de adquirir, conocido por la sociedad y que al rato digan, pues vamos a prepararnos algo rico, una agüita de guanábana, o algo así, y no tanto de decir me acabo de comer la guanábana y ya voy a quedar curado, no, pero al menos generas una fortaleza en tu cuerpo que permite tal vez no dejar sumado a otras cosas, ¿no? El ejercicio, el descanso, una buena alimentación que permita evitar el que tengas una enfermedad en particular como el cáncer.
1: Perfecto, doctor Marco. Pues bien, es momento de hacer una breve pausa de este espacio de interlocución, así que sigan en sintonía de la frecuencia universitaria.
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7: Es la 1:19.
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1: Y ya estamos de vuelta en este espacio de interlocución. Hoy nos encontramos con el doctor Marco Antonio Hernández Bedoya, profesor investigador e integrante del Cuerpo Académico de Biomedicina Celular y Molecular de la Escuela Superior de Huejutla, perteneciente a esta máxima casa de estudios de la entidad y quien nos está compartiendo pues todas estas actividades que realizó durante una estancia académica en el Laboratorio de Agrobiotecnología en las instalaciones del Centro Universitario de la Ciénega en la Universidad de Guadalajara, esto en Jalisco. Y para continuar con esta importante charla, doctor Marco, pues además de realizar sus trabajos de investigación, pues también impartió algunas ponencias a estudiantes de dos programas de maestría. Y en este sentido, ¿nos podría compartir qué temas abordó y cuál fue el mensaje principal que buscó transmitir a los futuros investigadores?
0: Claro, Carlita, mira, en algún momento en esta planeación de esta estancia se me hizo mención esa posibilidad, ¿no? La ponencia que se tuvo, para ser exactos, el viernes 10 de julio, estamos hablando hace unos días, de alguna manera se hizo con dos programas. Se buscaba hacerlo de forma separada, pero se decidió integrar y se hizo de forma virtual. Me hubiera encantado tener a los chicos presencial, pero también en la sede de la UDG anda un poquito como nosotros, ¿no? Ya en periodos finales, que ya andan hasta de vacaciones y demás. Entonces los chicos, de alguna manera, desde donde nos acompañaron, la verdad fue algo muy, muy padre lo que se llevó con ellos. Fue que se llevó con el programa de la maestría en ciencias en salud pública y la maestría en ciencias con orientación en biológicas y agropecuarias, ambos programas de maestría o de posgrado de aquí del centro universitario de la Ciénega en Ocotlán, Jalisco. ¿Y qué se planteó con ellos? Básicamente me invitaron a dar a conocer mis líneas de investigación, se compartió con ellos cómo, en dónde estamos para empezar, quiénes somos, ¿no? ¿Quiénes somos como universidad? ¿Quién es la Escuela Superior de Huejutla? ¿Qué programas educativos contamos? ¿Con quién trabajamos? En este caso, para la gente que nos está siguiendo y no tiene alguna referencia mía, un servidor trabaja o da clases en el programa educativo de la licenciatura de enfermería de la Escuela Superior de Huejutla. Entonces, se comparte un poquito de ese entorno, las distancias que podemos tener entre los dos campos, que es bastante considerable, y toda esta parte para que ellos tuvieran la noción, ¿no?, de lo que realizamos. Les presenté de forma general quiénes son los integrantes de nuestro cuerpo académico, que tú ya has mencionado en varias ocasiones durante este programa, qué estamos haciendo de forma general cada quien. Y entonces pues ya empecé a hablar específicamente de esta línea, que es la de fitoterapia como herramienta para el tratamiento de cáncer, y también tengo otra línea que es biomarcadores, así se llama, en vesículas extracelulares, ese como herramienta para el diagnóstico en cáncer. Entonces, al menos mis dos líneas bases, una, buscar alternativas novedosas que están ahorita en auge, son muy conocidas y manejadas, pero buscar una nueva alternativa para hacer un diagnóstico oportuno, ¿sí? de algún tipo de cáncer en particular. Y la otra, que es lo que hemos venido platicando desde el primer bloque, que es el uso de la fitoterapia o de la medicina tradicional para buscar elementos que nos ayuden a tratar el cáncer. Y ya se comparte también un poquito de los avances que se han tenido en ambas líneas, que el trabajo que se ha realizado con chicos de enfermería a nivel de prácticas profesionales, que es donde he tenido fortuna de tener alumnos trabajando conmigo, la intención de algunos de ellos en un tiempo corto de realizar a lo mejor una tesis. Un poquito de la ventaja que ahí tienen es que pueden hacer tesis de carácter en enfermería, y también se está abriendo esa posibilidad de que hagan tesis con lo que nosotros realizamos, que se le denomina la ciencia básica. Entonces quedaron gustosos, fueron muy inquietos, preguntaron bastante, y eso es algo bueno. Que les quiere las inquietudes, el saber. Y por ahí muchos se inspiraron y dijeron, pues queremos ir a conocer la Huasteca, queremos ir a conocer lo que ustedes realizan, y ojalá y a futuro pudiera realizarse alguna estancia también por parte de ellos. Y más porque pues están dentro de líneas de investigación o de proyectos bien establecidos, que probablemente les pueda ayudar mucho la interacción entre ambas regiones.
1: Pues eso estaría muy, muy interesante, y que también todos estos futuros investigadores vengan también a aprender y a conocer la Huasteca Hidalguense y todo lo que se está realizando también en materia de investigación y académica, y por supuesto pues las puertas de esta Escuela Superior de Huejutla y por supuesto también de Suma Radio Huejutla están abiertas para que también nos compartan pues este tipo de experiencias. Y doctor Marco, justamente hablando en este sentido de esta estancia académica, pues también si nos pudiera compartir pues qué tan importante fue que los estudiantes de estos posgrados ya tengan ese contacto con investigadores de otras instituciones y también conozcan lo que se está realizando en otras universidades.
0: Mira, fíjate que ellos, aquí algo importante a destacar es que los chicos de primera instancia, fuera de su formativa, yo te puedo decir que en el Cuciénega tienen gente de formación de licenciatura en químico farmacéutico biólogo, tienen en enfermería, en médico cirujano. Entonces es amplia, en este caso a nivel de salud o de ciencias de la salud, la oferta que tienen allá en el Cuciénega, pero de alguna manera se involucran o les nace el gusto por hacer investigación, ¿sí? Y de ahí es que optan por hacer un posgrado. Dos maestrías con enfoques distintos. Sí, salud pública, pues totalmente un enfoque, como el nombre lo dice, la de orientación en biológicas y agropecuarias, pues aquí pueden ser desde líneas como la que te estoy platicando, que tenga que ver con enfermedades crónico-degenerativas. También allá hay mucho el estudio de cuestiones como los plaguicidas, porque allá en la región de Ocotlán, de La Barca, de todos esos municipios que son aledaños al lago de Chapala, existe un gran problema con el tema de los fertilizantes, contaminación de mantos acuíferos, cuestiones por el estilo, donde en algún momento pues me he involucrado como codirector de tesis de una, valga la redundancia, de una tesis de maestría de un chico que trabajó con plaguicidas, ¿sí? Para determinar cuestiones genéticas. Entonces, ¿a qué vamos? Ellos tienen una formativa base, se inspiran a hacer investigación, conocen aquí a sus diferentes investigadores y se animan a trabajar con ellos para algo más. El que conozcan gente de otro lado, pues les abre también otro panorama. Que decir, ok, mira, hacen algo similar, pero es una línea diferente, usa algunas técnicas distintas, ocupan materia prima igual, diversa. Y eso de alguna manera no falta a quien se inspire a decir. Te puedo decir que con el doctor Emmanuel Reyes Uribe, que es el que estuve trabajando en estos días, tiene alumnos y pues va platicando con ellos, viendo su forma de trabajar en el laboratorio y demás. Me dijeron, no, ya nos dijo el doctor Emmanuel que en la primera oportunidad que haya nos vamos con usted en una estancia de algunas semanas para que podamos establecer alguna técnica ya con usted y conocer la experiencia ya en la Huasteca. Pues bienvenidos, chicos. Entonces, al final de todo esto, Carlita, el cómo tú fomentes lo que tú trabajas, cómo lo hagas o lo transmitas al alumnado, a ellos les inspira, les da la curiosidad por decir, pues vamos a probar, vamos a saber qué es lo que realiza. Y de esa manera es como luego a veces sale mucho ese interés y se forman muy buenas gentes, tanto en maestría o algunos ya después incursionan o quieren hacer doctorado, y eso permite y ojalá y se pueda establecer esas vinculaciones para estancias a futuro.
1: Pues también dentro de su agenda, y bien lo comentábamos, la importancia que también tienen pues todas las actividades de divulgación de la ciencia, y en este sentido, ¿cuáles fueron esas actividades que realizó y por qué considera fundamental también acercar la investigación científica principalmente a la sociedad y por qué no también a la comunidad universitaria?
0: Mira, algo importante, yo creo que mucha sociedad en nuestro país tal vez sabe que existe la ciencia, que existen los investigadores, pero tal vez pueda asociarlo mucho a lo que tal vez vemos en una película, en una serie, y hasta ahí quede, ¿no? No sabemos realmente que hay detrás tal vez de una escuela o un edificio que dicen, ay, ay, ay, hacen ciencia ahí. Entonces, el que nosotros busquemos medios de comunicación o vías para poder dar a conocer lo que se trabaja, creo que es algo bueno y que a la fecha ha sido muy exitoso. Poquito de referencia para la gente que nos escucha, un servidor aquí en el espacio de Suma Radio Huejutla, tengo un programa de divulgación que se hace en colaboración con el programa educativo de enfermería que se conoce como Cuídate, Atiéndete, y pues eso es lo que buscamos, tener gente que se dedique, trabaje o esté asociado a cuestiones de salud y nos permita conocer o comprender problemas que vivimos o que familiares tienen de una forma tranquila y sencilla para poder interpretar y de esa manera poder manejarlos de mejor forma. Acá entre las actividades que se realizaron, me invitaron los colegas, la doctora Deni, me invitaron a su espacio radiofónico que se llama La Pipeta, en el sistema de radio de aquí de Ocotlán, Jalisco, de la UDG, a dar también una plática acerca de lo que yo trabajo. El tema que yo di se denominó Angiogénesis, la ruta oculta del cáncer. ¿Y por qué la ruta oculta? Pues porque, como lo mencionaba en algún momento, este proceso que les recuerdo que es la angiogénesis, es la formación de nuevos vasos sanguíneos a partir de los que ya tenemos. ¿Esto dónde lo podemos ver de forma normal? Por ejemplo, cuando nos cortamos y cicatriza la zona de la herida, pues se van a formar nuevos vasitos que va a permitir que todo esté normal, ¿vale? Cuando las mujeres tienen su ciclo menstrual o que están en el proceso de embarazo, pues también va a haber una ruptura de vasos y en algún momento todo se tiene que restablecer. Y esa es la angiogénesis fisiológico normal. Pero también hay enfermedades como la retinopatía diabética, la artritis o el cáncer que requieren de la angiogénesis para manifestarse. Como les mencioné, el cáncer pues básicamente va a generar condiciones, va a liberar cosas al medio para llamar la atención de las células que forman estos vasitos sanguíneos que se le conocen como células endoteliales, para decirles, atraerlas y decir, vengan acá, acá pueden estar a gusto, y formar un nuevo vasito que comunique el vaso original con alguna parte del tumorcito y ahí empiece a alimentarse de la sangre que está circulando sobre esos vasos. Podemos decir que el tumor viene siendo un parásito porque depende de otro, que en este caso es nuestro cuerpo, ¿sí? Y este evento, yo ese día en la charla que se dio, puse un ejemplo muy burdo, sencillo, que es algo que al menos como sociedad lo hemos escuchado actualmente, que es el huachicoleo, por ejemplo. Sabemos que el huachicoleo, hay una toma de combustible, el que ustedes quieran, hacen una ruptura, ponen tubería nueva y la captan en algún lado. Algo así es lo que provoca el cáncer con respecto a nuestros vasos sanguíneos. Imaginemos que se rompe la tubería del combustible, en este caso el vaso sanguíneo normal, se genera esa nueva tubería que es un nuevo vaso y el almacén donde se colecta el combustible pues viene siendo el tumor. Entonces vimos y dijimos muchos pormenores de la angiogénesis, cómo participa en el cáncer y cómo está todo eso y qué es lo que estamos buscando hacer para contrarrestar estas grandes problemáticas, al menos para el tema del cáncer. Pues mira, esta estancia fue muy fructífera, dejó buenas bases para muchas cosas que se pretenden realizar en siguientes meses. También un buen sabor de boca en el sentido de la convivencia y colaboración con chicos de allá de esa sede, a distancia, aunque fue a distancia, como mencionaba, el poder participar con algunos otros investigadores, el conocerlos, el platicar con ellos. Yo creo que todo eso viene a bien porque eso nos permite establecer trabajo colaborativo, tanto interdisciplinar como multidisciplinar y generar ciertas redes de colaboración que fortalezcan ambas dependencias universitarias, ¿no? Y ahora para los chicos, pues que se motive, ¿no? Falta quien ahorita los escuchó, le nace esa curiosidad. Probablemente ahora que regresemos de vacaciones por ahí, ojalá y nos lleguen a visitar, se acerquen a uno para decir, oiga, Doc, lo escuché, ¿qué puedo hacer para ahora yo ir a conocer el Centro Universitario de la Ciénega, de la UDG? Y pues esa es la intención, Carlita, como igual aquí se dejó bases en Ocotlán para que los chicos también se motiven y nos visiten en la Huasteca. Y pues no me queda más que agradecerte, la verdad, por permitirme platicar un poquito aquí en este espacio de interlocución. Y pues un saludo a todos y que tengan una excelente tarde.
1: Muchísimas gracias, doctor Marco. Con estas palabras hemos llegado al final de este espacio de interlocución. Agradezco a mis compañeras y compañeros operadores del Sistema Universitario de Medios Autónomos, quienes hacen posible que este espacio llegue a cada rincón del estado de Hidalgo. Un saludo, por supuesto, y también un reconocimiento a todos los equipos de Suma Radio y que están ubicados en Actopan, Pachuca, San Bartolo, Tulancingo, Zimapán, en Huichapan y, por supuesto, también en Huejutla. Al micrófono se despide Carla Tobar y que tengan una excelente tarde.
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20: Es la 1:38.

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Lo siento. 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
9: Temperatura 30 grados centígrados.
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10: Son las 2 con 2 minutos.
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0: Hola, ¿qué tal? Muy buenas tardes. Sea usted bienvenida, bienvenido. Hoy lunes, estamos ya a 13 de julio. Estamos iniciando pues esta hora de noticias a través de nuestra emisión y para las personas que nos sintonizan por vía streaming, desearles bienvenido, bienvenida también para todos nuestros paisanos. Soy Fidel García Cuevas y estaré acompañándoles pues en esta tarde. Agradezco también a mi compañera Daniela Reynoso, quien me estará acompañando en los controles. Iniciamos esta hora de noticias con el compromiso de mantenerle al tanto de lo que sucede a nivel regional, nacional e internacional. Iniciamos con los titulares de esta tarde. Municipios de la Sierra Gorda fortalecen estrategias de seguridad con la coordinación interinstitucional. El estado de Hidalgo blinda su política ambiental con respaldo de la ciencia. Sheinbaum reconoce al agrupamiento Yumare, una de la Sedena, por sus labores en Venezuela. En información internacional, el Pentágono ha vuelto a sacudir la conversación internacional sobre OVNIs. En información universitaria, Universidad Autónoma del Estado de Hidalgo reflexiona sobre la importancia de los derechos humanos en la abogacía.
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Así es, iniciamos este primer bloque de información de noticias relacionado al ámbito regional y vámonos rápidamente para que usted esté informado y comentarle que justamente un tema que nos preocupa y que hemos hablado en este espacio es la cuestión de la seguridad pública y que justamente requiere más que operativos, ¿verdad? Demanda y coordinación, y comentarle respecto a este ámbito con el propósito de fortalecer las acciones de prevención del delito y contribuir también a la reducción de la percepción de inseguridad entre la población, no solamente de esta región, sino que en general. Pero le comento que el gobierno del estado mantuvo pues una reunión de trabajo con presidentes y presidentas de 16 municipios, incluyendo los de la Sierra Gorda, donde participó obviamente también el presidente municipal Simapán, de Jacala y varios municipios de esta región, en una reunión de trabajo, convocada por la Secretaría de Seguridad Pública de Hidalgo. El encuentro se llevó a cabo el pasado 10 de julio en las instalaciones del Centro de Control, Comando y Comunicaciones, conocido como C5, con la participación del comisario general Salvador Cruz Neri. Comentarle que durante esta reunión se abordó pues el programa que se conoce como Tu Policía Contigo, esta iniciativa que contempla pues el incremento de cámaras de videovigilancia encabezadas al C5 por fortalecer la capacidad de monitoreo y respuesta de las corporaciones de seguridad, además también de mejorar la prevención del delito en los municipios. Y es que los trabajos que fueron encabezados también por el comisario Julio César Meléndez, el subsecretario de Operaciones Policial, quien destacó la importancia de mantener pues una estrecha coordinación entre distintos niveles de gobierno para consolidar pues entornos más seguros y fortalecer la confianza de la ciudadanía. Y es que más o menos algunos de los municipios, ya sea de la Sierra Gorda o del Valle del Mezquital, sobre todo donde hay mayormente pues ya poblaciones más numerosas, pues la seguridad pues siempre es necesaria en cualquier ámbito, ya sea rural o espacio urbano, como es el caso de Ixmiquilpan, que hemos comentado ampliamente en este espacio. Y la seguridad pública pues requiere más que operativos, ¿verdad? También demanda pues esta coordinación que están implementando desde el estado, la prevención de y cercanía también, digamos, con la ciudadanía, ¿no? Estas reuniones como la que realizaron justamente en el C5, pues presenta un paso importante para fortalecer este trabajo.

Y comentarle a usted, como ya sabía, que justamente el fin de semana se llevó a cabo pues el torneo de pesca que impulsa el turismo deportivo aquí en Simapán, y justamente cuáles son los resultados o el informe de esta situación, con una amplia participación y un ambiente de convivencia familiar, se llevó a cabo con éxito el primer torneo de pesca de orilla y kayak en la presa de Simapán, evento que reunió pues a pescadores, visitantes, cooperativas y prestadores de servicios también turísticos en una jornada enfocada a promover el turismo deportivo y el desarrollo económico del municipio. Y el Ayuntamiento de Simapán destacó pues esta visión, digamos, y la iniciativa de, justamente acompañado por el presidente municipal, por impulsar este torneo, ¿no? Considerando pues un paso importante para posicionar al municipio como un referente en la pesca deportiva y también el turismo de naturaleza. Y como parte de estas actividades del evento, se entregó también, la administración municipal entregó redes de pesca a cooperativas pesqueras locales, con este objetivo también de fortalecer la actividad productiva que represente pues un fuente de ingreso para numerosas familias simapenses que viven de esto. Asimismo, también se realizó la entrega de registros nacional de turismo, que es una constancia de capacitación más que nada, ¿no?, a prestadores de servicios turísticos, reconociendo así también el compromiso con profesionalización y mejorar pues la atención a los visitantes, justamente como una de las estrategias que contribuyen pues a elevar esta competitividad del destino turístico. Y el gobierno municipal también pues agradeció también la participación de tanto pescadores, cooperativas, organizadores, patrocinadores y prestadores de servicios, y la ciudadanía en general que pues participaron ahora sí que los días de la competencia, quienes hicieron posible pues el éxito, digamos, de esta primera edición del torneo. Con esta iniciativa pues se pretende que se pueda impulsar el turismo a través de este evento deportivo y también el desarrollo económico de Simapán, y justamente, ¿no?, como lo decíamos, que pues varias familias viven de la pesca, pero a la vez también del turismo, conjuntando la pesca, el deporte y la cuestión económica, ¿no?, que pues creo que si cuenta con estos espacios hay que pues promover diferentes ámbitos de manera conjunta, y justamente la participación tanto de turistas como de organizaciones, cooperativas y todo eso pues fortalece, ¿verdad?, la economía y también el reconocimiento de Simapán como un lugar turístico. Son las 2 de la tarde con 12 minutos, amigas y amigos, desearles buen provecho a usted si está degustando de los sagrados alimentos, mientras nosotros le informamos más de lo que sucede a nivel regional.

Y recordarle que justamente, ¿verdad?, en temas de salud, también el municipio pues está implementando algunas acciones de manera conjunta con los delegados de municipios como el Xita, de aquí de Zimapán, donde pues están ofreciendo pues atención integral y gratuita para las personas de distintas edades. Recordarle justamente el día 15 de este mes, que sería pues el próximo miércoles, para que usted, si justamente tiene tiempo y tiene la necesidad más que nada de pues una revisión o alguna atención especializada, pues le comento que la jornada se realizará a partir de las 10 de la mañana el miércoles siguiente, y se pondrá pues a disposición de la ciudadanía, de la comunidad, y no solamente de esta comunidad de Xita, sino que también comunidades aledañas, pues una gama de servicios enfocados, ¿no?, a la prevención, el diagnóstico oportuno y también lo que es la atención de medicina especializada. Entre los servicios que le comentamos aquí es consulta de fisioterapia, gerontología, ginecología, nutrición, pediatría, psicología, odontología, ultrasonido y vacunación. Justamente es necesario difundir esto porque pues estos servicios no regularmente no se ofrece, digamos, a la población, o no está tan cerca, digamos, a la mano a la población. Y pues ahí está la invitación. Además, también se va a brindar estudios y detecciones también de

0: algunas cuestiones como es la glucosa, antígeno prostática y pruebas de VIH, pues ahí está la información, amigas y amigos, para que igual si usted necesita cualquiera de estos servicios, pues ahí pueda acudir el día miércoles 15 de este mes a partir de las 10 de la mañana allá en la comunidad de Xita. La jornada de salud pues también contempla pues que el cuidado también de los animalitos de compañía, en este caso perros y gatos, ofreciendo pues la esterilización, revisión veterinaria y justamente la vacunación para nuestras mascotas, promoviendo pues justamente la salud y el bienestar de nuestros animalitos. Y las autoridades municipales hicieron pues el llamado, ¿no?, más que nada a la ciudadanía, aprovechar esta jornada, buscar pues servicios para las comunidades y contribuir más que nada a la prevención de las enfermedades, que mucho hace falta, ¿verdad?, la cultura de la prevención sobre todo. Comentarle rápidamente que para el municipio de Jacala, antes de irnos a nuestro primer corte promocional, que llegará pues el módulo del INE a la comunidad del municipio vecino el día, hoy justamente, pues estará hasta el día 15 de julio para facilitar pues algunos trámites de credencial, obviamente, y acercar pues estos servicios a la población, ¿no? Del 13 al 15 de julio, o sea, a partir de aquí hasta el miércoles, se estará pues la atención brindando oportunidad de realizar diversos trámites en el municipio de Jacala de 9 de la mañana a 4 de la tarde en las instalaciones de la antigua gasolinera de Pemex. Ahí estarán ubicados, donde pues la ciudadanía en general pues podrán actualizar su identificación oficial de manera pues más rápida. Solamente pues ya sabe usted la documentación necesaria, acta de nacimiento o documentos que acredite la nacionalidad mexicana para las personas interesadas en justamente sacar o tramitar su INE, identificación oficial con fotografía vigente o fecha justamente no mayor de 10 años de expedición, comprobante de domicilio con máximo de antigüedad de 3 meses. Y justamente pues ahí está esta invitación de la autoridad municipal a la población de Jacala, que puedan aprovechar pues esta jornada para poner al día su credencial de elector, destacando justamente pues el servicio que presenta, ahora sí que digamos, en un ahorro de tiempo y recursos también para las familias de Jacala. Dejamos esta información para el municipio vecino de Jacala. Son las 2 de la tarde con 16 minutos, amigas y amigos. Es hora de hacer nuestro primer corte promocional. No se despegue, ya que estamos apenas terminando este primer bloque de información para usted en esta tarde. Mientras, nosotros regresamos para compartirle de lo más relevante a nivel estatal.
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7: Son las 2 con 18 minutos.
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Estamos de regreso en este segundo bloque de noticias, comentarle a usted de lo más relevante a nivel estado. Pues gracias por su compañía, por acompañarnos en esta tarde para mantenerle de lo más relevante. El estado de Hidalgo pues blinda su política ambiental con respaldo de la ciencia. La Secretaría del Medio Ambiente Estatal, Semarnat, firmó pues un convenio de colaboración con el Instituto Nacional de Ecología y Cambio Climático para acelerar las acciones de mitigación y adaptación ante la crisis climática global. Un tema que hemos pues hablado en este espacio, ¿verdad?, que justamente los cambios climáticos también vivimos en esta crisis y es necesario abordar en diferentes espacios y hacer conciencia, ¿verdad?, de cuáles son las responsabilidades de cada uno, tanto nosotros como sociedad, también pues cada uno de los sectores, ¿no? Este acuerdo, y pues impulsado bajo la estrategia del gobierno estatal, se concretó durante la segunda sesión de la Comisión Estatal Intersectorial del Cambio Climático. Se trata de un órgano que suma los esfuerzos del gobierno, las empresas, las universidades y los ciudadanos. Semarnat señala que el cambio climático no es solo un asunto de ecosistema, sino que también de supervivencia humana, y tomémoslo muy serio de verdad, porque pues, como dicen de manera los científicos, ¿verdad?, que estamos viviendo en tiempos de cambios. Y una de esas cuestiones que preocupa pues es el impacto del cambio climático en nuestra sociedad actual. Y esta política climática sólida pues protege de forma directa las personas que dependen de la naturaleza para subsistir. Y justamente en mayor o menor grado pues todos, ¿verdad? Por parte de la Federación, el Instituto de Ecología advirtió que México es un país críticamente vulnerable a los impactos del clima. Por ello, reconoció a Hidalgo como un referente al integrar a científicos y académicos de la UNAM y del Servicio Meteorológico Nacional para diseñar soluciones reales. Y durante este encuentro, expertos presentaron los escenarios climáticos específicos para Hidalgo, analizando fenómenos urgentes como el tema del Niño, conocido justamente, y las estrategias nacionales de adaptación. Con esta alianza técnica, digamos, el gobierno estatal pues busca que cada decisión ambiental esté sustentada en datos científicos y no en corazonadas, preparando también a los municipios para los retos ambientales del presente y del futuro. Pues ahí está la cuestión, que justamente en octubre pasado pues vivimos uno de los impactos más fuertes aquí en el estado y en varios estados, ¿verdad? Y es que este convenio firmado en Hidalgo nos recuerda que el cambio climático dejó de ser una predicción del futuro para convertirse en una realidad que golpea pues el bolsillo y también la seguridad de las familias hoy en día. Sequías más prolongadas o lluvias atípicas destruyen también cultivos, encarecen los alimentos y desabastecen el agua de las comunidades, ¿no? Y que el gobierno pues decida escuchar a la ciencia y coordinarse con universidades pues es un paso prácticamente indispensable ya. El verdadero pues impacto social también ocurrirá cuando este conocimiento se traduzca en presupuestos reales para los municipios y en obras que proteja a la población más vulnerable. La burocracia ya cumplió pues con la firma, digamos, ahora los ciudadanos pues debemos exigir resultados en el territorio y sobre todo también proyectos o apuestas, digamos, a la cuestión también de esta cultura de la prevención, sobre todo, ¿verdad?, que es muy necesario, que hace falta pues sobre todo en estos tiempos que pues difícilmente la naturaleza ya es predecible, ¿no? Así están pues las cosas en relación al tema que tiene que ver pues la cuestión ambiental y la cuestión de la ciencia, que justamente pues están impactando para pues hacer frente a estos retos ambientales. Son las 2 de la tarde con 23 minutos, tenemos más información para usted.

0: Con la mira puesta también vacaciones de verano, justamente pues para todas las personas que en estos momentos ya están de vacaciones. Y la comisión, comentarle que la Comisión para la Protección contra Riesgos Sanitarios en Hidalgo, la COFREPIS, pues intensifica los operativos de inspección en balnearios y parques acuáticos para garantizar pues la salud de los turistas. Gracias a estas auditorías también en los próximos días se entregarán distintivos sanitarios a unos 20 establecimientos con albercas. Estos espacios ya superaron pues las inspecciones justamente y concluyeron, digamos, las capacitaciones técnicas, ¿no? Desde COFEPRIS pues recordó que esta estrategia de prevención no es nueva. Las jornadas de capacitación técnica también comenzaron con fuerza justamente previo al Mundial de Fútbol, enfocándose pues también así en los prestadores de servicios de los pueblos mágicos y también el corredor de balnearios, ¿verdad? En esta ruta del Valle del Mezquital y lo que es parte de la sierra, que las rutas también que mayor con mayor derrama económica, digamos, y visitantes atraen justamente al estado de Hidalgo. Cabe destacar que durante el pasado Semana Santa ya se otorgaron también los primeros 20 reconocimientos a balnearios seguros. Ahora, ante justamente el inicio de este periodo vacacional, una cifra similar de negocios recibirán, digamos, pues este sello o este distintivo que avala pues también el cumplimiento estricto de las normas de seguridad. Pues más allá también de un sello oficial o de una estampa, el turismo en Hidalgo pues sustenta también la economía de miles de familias locales. Un solo brote de infeccioso, digamos, o un problema de salud pública en una alberca colapsaría también pues la reputación de todo un corredor turístico, ¿verdad? Qué bueno que la autoridad también vigile el agua, los baños, para tener, digamos, pues una verdadera salud sanitaria, y que también depende también de la corresponsabilidad con los sectores turísticos, en este caso las empresas que ofrecen este tipo de servicios. De nada sirve también la inspección estatal si el dueño del negocio se relaja pues las medidas, digamos, en los días de mayor influencia, y si nosotros también como usuarios ignoramos estas reglas básicas de higiene también, ¿verdad? Cuidar el agua y los espacios públicos es también blindar pues el empleo para toda la gente, que justamente pues es una cadenita en esta economía, digamos, del turismo, donde pues también Hidalgo pues se mueve también parte del turismo. Vamos a más información rápidamente. Le comento, la reducción de asambleístas locales en Hidalgo dará pues un respiro millonario a las finanzas públicas. Una revisión profunda de Plataforma Nacional de Transparencia revela que la reforma electoral, que recortó pues el número de regidores y síndicos en la entidad, pues generaría pues un ahorro de 56.669.184 pesos durante cada administración municipal de 3 años. Esta pues de modificación legal, digamos, fue publicada en el Periódico Oficial del Estado, pone pues un tope, digamos, máximo a 15 regidores por municipio, un síndico y un alcalde por ayuntamiento, ¿verdad? Esto pues borra de un plumazo 24 regidurías, 14 sindicaturas y 14 municipios hidalguenses. Justamente pues así están las cosas en relación a la entrada en vigor, digamos, de esta nueva pues forma, ¿no?, de recorte del número de legisladores. Y los principales, digamos, tijerazos al gasto que concentran a los 6 demarcaciones críticas como Pachuca, Mineral de la Reforma, Tizayuca, Tulancingo, Tula y Huejutla. En estas localidades justamente desaparecen 4 regidores y un síndico por cada cabildo. El mayor impacto positivo al bolsillo ciudadano también ocurriría también Tizayuca, ya que ahí el recorte pues ahorrará casi 10 millones de pesos debido a que sus regidores cobran el sueldo más alto en el estado, superando ya los 53 mil pesos mensuales. Le sigue Mineral de la Reforma también con un ahorro de 8.2 millones y Tulancingo con 7.4 millones de pesos. Solo este primer bloque de municipios pues dejará de gastar 42.2 millones de pesos. Por otra parte, también la alcaldía como Actopan, Cuautepec, Ixmiquilpan, Tepepulco solo eliminaron pues una sindicatura. En este rubro, Tepepulco también cabeza los ahorros institucionales tras suprimir pues una plaza que le costaba más de 65 mil pesos al mes. Pues ahí en total la eliminación de estos 8 sindicaturas, digamos, completaría pues o se rescatará también otros 14 millones de pesos para las arcas locales. Pues ahí está la situación en cuestiones de ahorro de finanzas, justamente pues aplicar estas políticas de austeridad en los municipios donde pues a veces pues está de más el número de regidores, en este caso con esta entrada al vigor justamente de esta ley. El recorte también de las plazas en los ayuntamientos de Hidalgo evidencia también pues un reclamo social, ¿no? Históricamente, sí, desde a nivel federal ya se ha venido pues haciendo estos recortes o digamos también tratando de hacer estos ahorros. La alta burocracia municipal también les cuesta demasiado a los ciudadanos y ofrece pues pocos resultados en las calles, ¿no? Y justamente esos 56 millones de ahorro que ya no se irán a los sueldos, bonos ni viáticos de regidores, pues también van a representar infraestructura que urge para las comunidades, ¿verdad? Ya sea luminarias, parques, baches, justamente, o patrullas, ¿no? Que la cuestión de seguridad que hablábamos. Sin embargo, pues el verdadero resultado, digamos, o el impacto no radica solamente la cantidad de dinero que deje de gastarse justamente en los sueldos, sino que en el destino, digamos, final de estos recursos. Son las 2 de la tarde con 30 minutos, amigas y amigos. No se despegue de la sintonía, le invitamos a que siga en la sintonía del 99.5. Vamos al corte de esta primera media hora de noticias. De regreso le vamos a compartir de lo más relevante en el ámbito nacional e internacional.
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6: Son las 2 con 34 minutos.
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9: Amigas y amigos del 99.5, estamos de regreso en este espacio de Noticias Vespertina, justamente comentarles que en este bloque vamos a iniciar con en el ámbito nacional de lo más relevante y vamos a compartirles con ustedes dos notas que nos mandan nuestros compañeros de Suma Radio Huejutla y justamente una nota más también donde habla que nuestra presidenta Claudia Sheinbaum reconoce al agrupamiento de un grupo de miembros de la Sedena que participaron en las labores de Venezuela ante la desgracia del sismo. Y también otra nota más de la Secretaría de Anticorrupción multa a la Federación Mexicana de Fútbol con 42.8 millones de pesos. Pues vamos a escuchar estas dos notas. Regresamos con ustedes.
10: Hola, ¿qué tal? Muy buenos días. Esta mañana te compartimos información nacional. Y es que hay noticias que reconcilian con el sentido más profundo del servicio público y la labor militar. Muchas veces observamos al ejército en tareas de seguridad o en la construcción de grandes obras de infraestructura, pero su verdadera esencia humana reluce con fuerza en los momentos de mayor desamparo. Saber que manos mexicanas llevaron esperanza y consuelo en medio del caos, en una tierra lejana, nos recuerda el valor de la empatía universal. La presidenta de México, Claudia Sheinbaum, hizo un alto en su agenda oficial para rendir un homenaje muy especial. Reconoció formalmente las labores del agrupamiento Yumare de la Secretaría de la Defensa Nacional. Este equipo de élite regresó recientemente al país tras cumplir una misión humanitaria de altísimo riesgo en Venezuela. Las cifras oficiales que reporta el gobierno federal hablan por sí solas de la enorme disciplina en el terreno. Los brigadistas de la Sedena lograron rescatar con vida a dos personas. Además, en una labor sumamente dolorosa pero necesaria para dar paz a decenas de hogares, recuperaron los restos de 92 víctimas fatales. Durante el acto protocolario, la mandataria federal fue contundente frente a las tropas. Afirmó con firmeza que este contingente representa el mejor rostro de México ante el mundo. Un rostro de solidaridad, de valentía y de apoyo incondicional hacia un pueblo hermano afectado por la tragedia.
0: Saludamos con mucho gusto a nuestra audiencia de Suma Noticias Radio. En esta sección de información nacional compartimos que la Secretaría Anticorrupción y Buen Gobierno impuso una sanción económica por 42.849.095 pesos a la Federación Mexicana de Fútbol por incumplimientos a la legislación vigente en materia de protección de datos personales durante la operación del sistema de identificación digital Fan ID. De acuerdo con la resolución oficial, la autoridad determinó que la Federación Mexicana de Fútbol incurrió en dos infracciones relacionadas con el tratamiento de la información personal de los aficionados. La primera consistió en no informar de manera clara que las fotografías faciales solicitadas para el registro de la Fan ID constituyen datos personales sensibles, una categoría que requiere un tratamiento especial conforme a la legislación mexicana. Al omitir esta información en su aviso de privacidad, la Federación impidió que los usuarios conocieran plenamente el alcance del uso de sus datos biométricos y pudieran tomar una decisión informada sobre su entrega. La segunda infracción corresponde a la falta de un consentimiento expreso y por escrito para el tratamiento de estos datos sensibles. Según la Secretaría, la Federación Mexicana de Fútbol únicamente utilizó una casilla de verificación dentro de su plataforma digital para autorizar el registro, mecanismo que no cumple con los requisitos establecidos por la ley para este tipo de información. También la dependencia federal señaló que la Federación Mexicana de Fútbol, como responsable del tratamiento de la base de datos del Fan ID, tiene derecho a recurrir a los mecanismos legales para impugnar la sanción administrativa. No obstante, advirtió que defenderá la resolución con el objetivo de proteger el interés público y garantizar el respeto a los derechos de los ciudadanos en materia de privacidad. Cabe recordar que el Fan ID fue implementado como un sistema de identificación digital con el propósito de fortalecer la seguridad y agilizar el acceso de las y los aficionados. Se trata de un código único y personal que permite ingresar a los encuentros de fútbol en los distintos recintos donde se utiliza este mecanismo. Este caso pone en manifiesto que el uso de tecnologías para reforzar la seguridad en eventos masivos debe ir acompañado del estricto cumplimiento de la legislación sobre protección de datos personales. La transparencia en el manejo de la información y el consentimiento informado de los ciudadanos son elementos fundamentales para generar confianza en cualquier sistema digital, especialmente cuando involucra datos biométricos considerados sensibles. Hasta aquí la información de carácter nacional. Continuamos con más en Suma Noticias Radio.
9: Muchísimas gracias a nuestros compañeros por estas notas nacionales y justamente vamos a continuar más para comentarle que la presenta Claudia Sheinbaum calificó las contradictorias de las recientes declaraciones del ex embajador de Estados Unidos, Ken Salazar, sobre la captura del Mayo Zambada y las presuntas investigaciones al entorno justamente del expresidente Andrés Manuel López Obrador. Desde el Palacio Nacional, la mandataria federal enfatizó que el propio ex diplomático confirmó que nunca, pues, hubo esta información ni prueba que vincule a López Obrador o al gobernador de Sinaloa, Rubén Rocha Moya, con el crimen organizado. Sheinbaum destacó también como un hecho, y lo cito textualmente, muy interesante, que Salazar reiterara pues su respeto por el expresidente de México. Sin embargo, la presidenta de la República fue contundente al señalar que la versión estadounidense sobre la captura del Mayo Zambada no cuadra, y Ken Salazar insistió en que ni el operativo ni el avión en el que Zambada y Joaquín Guzmán López llegaron al territorio estadounidense contaron con la participación de agencia de ese país. Ante esto, Sheinbaum argumentó que dicho informe choca directamente con los datos del FBI presentando pues originalmente tras la inspección, digamos, de la aeronave, ¿no? Debido a estas marcadas inconsistencias en los reportes enviados por Washington, la jefa del Ejecutivo Federal confirmó así que la Fiscalía General de la República mantendrá pues abierta la investigación correspondiente. Para cerrar este tema, la presidenta Claudia Sheinbaum reiteró su postura oficial del Estado mexicano no existe ni existió en el sexenio anterior, digamos, la relación alguna entre el gobierno federal y los grupos delictivos. Pues esta nota, ¿verdad?, que nuevamente pues está en la agenda el tema de la extradición de Mayo Zampada, en este caso, digamos, no oficial, ¿no?, de alguna manera, más allá de del estire o afloje, digamos, diplomático entre México y Estados Unidos, cuanto pues las versiones, ¿no?, de dos gobiernos, en este caso de México y Estados Unidos, chocan de forma tan evidente sobre la captura de un capo de alto perfil, el ciudadano común nos quedamos ahora sí atrapado en la incertidumbre y la desconfianza. Y justamente la insistencia del gobierno mexicano al defender la soberanía y la honorabilidad también del sexenio anterior busca blindar la legitimidad también del Estado. Sin embargo, para la sociedad civil, expuesta diariamente a los estragos de la violencia, la prioridad no solo es aclarar también las políticas ni los informes cruzados, sino que justamente la verdad jurídica y la garantía de que la justicia pues no se negocia en justamente mesas diplomáticas secretas. Pues así está la situación de justamente de esta relación binacional, digamos, entre México y Estados Unidos, pues que en estos meses ha estado, digamos, tensionada, ¿verdad?, a partir de estas cuestiones de seguridad que estamos viviendo ya desde hace pues ya varias décadas. Más información rápidamente, comentarle a usted que justamente por otro lado, el diputado Ricardo Monreal pues hizo un llamado a dejar de lado las diferencias políticas para cerrar fila en la defensa de los mexicanos que viven en el extranjero. Pues también pudimos notar en diferentes medios el fin de semana que pues se ha arreciado también la cuestión de política migratoria a los paisanos, ¿verdad?, las redadas. Dijo el diputado Monreal, afirmó que la protección de los connacionales es una causa nacional que no pues admite visiones partidistas, ideológicas ni de cálculos políticos. A través de sus redes sociales, Monreal respaldó pues el llamado justamente de la presidenta Claudia Sheinbaum para que todas las fuerzas políticas expresen pues una sola voz la solidaridad con los mexicanos allá en Estados Unidos y condenen cualquier violencia, digamos, a los derechos humanos. Justamente señaló que los recientes hechos registrados en el centro de detención migratoria y el fallecimiento de un ciudadano mexicano durante un operativo pues obliga también a actuar con firmeza institucional y diplomática y sobre todo de sentido humanitario. Pues así están las cosas. Asimismo, también convocó a construir pues un pronunciamiento conjunto en el Congreso para digamos reiterar pues el respaldo de la mayoría parlamentaria en estas acciones diplomáticas y legislativas para garantizar pues el respaldo a la dignidad de los derechos humanos y el debido proceso a los connacionales. Pues ahí está esta información y pues le enviamos ahí pues una pues felicitación y sobre todo pues ese reconocimiento a los paisanos que siempre pues diariamente pues están pues enfrentando estas políticas allá en los Estados Unidos, que justamente pues ellos aportan hacia la economía de México. Son las 2 de la tarde con 45 minutos, amigas y amigos. Es hora de irnos a nuestro último bloque promocional. De regreso le compartiremos con ustedes información relevante a nivel internacional, el estado del clima, y también cerramos también con información universitaria. Así es que no se despegue de la sintonía del 99.5. Regresamos con ustedes.
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19: Son las 2:47.
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Amigas y amigos, en 99.5 estamos en este último bloque y vamos a comentarles rápidamente un resumen de justamente de lo que está aconteciendo a nivel internacional. Déjeme comentarle que el Pentágono pues ha vuelto a sacudir la conversación internacional al liberar pues un cuarto bloque de los archivos oficiales sobre fenómenos anómalos, en este caso no identificados o conocidos coloquialmente como OVNIs. El Departamento de Defensa de los Estados Unidos desclasificó un expediente que incluye 19 videos inéditos de avistamientos que el gobierno de ese país mantiene bajo la categoría de no resueltos. Justamente pues esta situación que llama la atención, ¿verdad?, es que los registros cubren pues un arco de casi 3 décadas. El caso más antiguo data desde 1996, mientras que los más recientes ocurrieron apenas el año pasado, en el año 2025. Y es que los incidentes no se limitan al territorio norteamericano, da nada más, sino que los reportes detallan también encuentros militares en puntos estratégicos en Medio Oriente, en Asia y en el resto del mundo, ¿verdad? Entre el, digamos, este paquete de materiales liberados, el que está causando mayor impacto en redes sociales es la grabación de un objeto con apariencia de 2 niveles. Este artefacto también fue capturado en el año 2020 por los sensores infrarrojos del Comando Norte de los Estados Unidos, justo cuando sobrevolaba pues una plataforma militar estadounidense. En un informe no solo contiene pues estos videos, digamos, el expediente técnico también está integrado por 14 documentos analíticos, 4 registros de audio y 3 imágenes de alta relevancia, provistas también por la misma NASA, los cuales corresponden también al avistamiento ocurrido directamente en espacio exterior. Pues así están las cosas con estos temas. Más allá también del debate científico o de la fascinación que puede podemos ver, digamos, este tema de con la vida del extraterrestre, la constante liberación también de estos archivos por parte del Pentágono pues provoca un profundo impacto también en la sociedad. La normalización también del misterio, estamos pasando del estigma y la burla también a quienes reportaban estos hechos a una validación, digamos, casi prácticamente institucional sin precedente, ¿verdad? Pues ahí está la situación en relación a este caso de los OVNIs, como comúnmente se conoce, o fenómenos anómalos no identificados. Más información, rápidamente comentarle a usted que el gobierno de Donald Trump, como le decía yo hace un momento, pues está endureciendo su política migratoria justamente al extender al sistema financiero ahora, ¿verdad?, hacia los migrantes, con una nueva directriz que pide a los reguladores considerar de mayor riesgo los préstamos otorgados a inmigrantes sin estatus legal. Justamente pues es una criminalización, digamos, a cualquier persona inmigrante, ¿verdad? La medida busca desalentar también a los bancos, ofrecer créditos al sector, a este sector, al argumentar que también una posible deportación podría afectar el pago de sus deudas. Y es que las disposiciones no prohíben también que los inmigrantes abran cuentas bancarias o accedan a servicios financieros, pero sí aumenta, digamos, esta presión sobre las instituciones, ¿no?, para restringir también el otorgamiento de créditos. El Departamento del Tesoro deberá presentar pues una propuesta regulatoria en un plazo de 60 días al iniciar pues su aplicación pues en los próximos 90 días. Esta decisión forma parte también de una estrategia más amplia de la administración de Donald Trump para reforzar el control migratorio mediante pues medidas económicas y administrativas también, ¿no?, con el objetivo de dificultar pues la permanencia de personas que residen en Estados Unidos sin la autorización legal. Pues, ¿cómo ve usted esta situación que cada vez más pues hostiga, digamos, a los paisanos que se encuentran pues en los Estados Unidos? Si bien también hay personas que
pues no tienen, digamos, buena reputación, pero la gran mayoría de los paisanos obviamente van a trabajar dignamente, y que sean catalogados o que sean criminalizadas, pues como que es una política muy racista, ¿no? Y pues ahí está la información en relación a nuestros paisanos allá en los Estados Unidos. Son las 2 de la tarde con 53 minutos, tenemos más información para usted.

0: Rápidamente comentarle también otro de los países que está sumando a justamente esta política de repatriación, digamos. Sudáfrica ahora deportó, o repatrió, mejor dicho, a 53.000 inmigrantes africanos en un solo mes, como parte de una ofensiva gubernamental para reforzar también el control migratorio en un contexto de creciente tensión por las protestas y ataques contra personas extranjeras. Más de 80% de los migrantes retornados eran originarios de Malawi, o también, aunque también hubo ciudadanos de Nigeria, de Uganda, de Kenia. La medida coincide también con un aumento de sentimiento antimigrante, con acciones de grupos civiles que han realizado controles ilegales, digamos, para exigir pues documentos a extranjeros. Ante esta situación, varios países africanos organizaron vuelos y transporte terrestres para facilitar el regreso a sus ciudades. Pues ahí está la información en relación al ámbito internacional de estas políticas migratorias. Es hora de cambiar de información. Esta tarde vamos a escuchar información que tiene que ver con el estado del tiempo.
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0: Así es, vamos a escuchar qué nos depara en esta tarde. Al menos acá pues estamos viendo muy nublado, Dani. Danos información cómo nos va a tratar el clima el resto de la tarde, porque desde acá pues vemos que está muy nublado.
1: Muchas gracias, Fidel. Así es como lo comentas, tendremos una tarde nublada para toda nuestra región. Por ejemplo, en Pacula tenemos 20 grados en este momento registrados o que se sienten en la temperatura. El cielo parcialmente soleado con tormentas eléctricas para lo que resta de esta tarde. Eso es en Pacula. De ahí nos movemos hacia Jacala, en donde están los 26 grados con sensación térmica de 31 grados Celsius. Parcialmente soleado con tormentas eléctricas para las 5 de la tarde y más adelante para las 8 de la noche. Para culminar el día en Jacala, pues se esperan 22 grados con sensación térmica de 23, cielo entre nublado y despejado. De Jacala nos movemos hacia Ixmiquilpan y Taxquillo, en donde la temperatura pues está relativamente normal, con 27 grados Celsius, sensación térmica de 24, mayormente soleado en estos municipios, muy cercanos a nuestro municipio minero, y para la noche ya estará siendo despejado el cielo, con temperatura de 20 grados y sensación térmica de 19 grados Celsius. Eso en lo que corresponde a Ixmiquilpan y Taxquillo. De estos municipios hermanos, finalizamos este reporte con Zimapán, en donde en este momento pues tenemos 25 grados en el termómetro, pero como bien mencionas, se siente y se ve nublado aquí en el centro de Zimapán, y estará mayormente nublado para lo que corresponde a todo nuestro municipio, con tormentas eléctricas que se espera empiecen en algunos minutos también en diferentes zonas de nuestro municipio. Pero lo que se espera es que desde las 3 de la tarde empiecen, terminen cerca de las 5 de la tarde y ya para culminar el día pues tengamos una tarde más tranquila, más soleada, despejada, un poco más limpia en el cielo. Y la temperatura para finalizar este día es de 18 grados Celsius. Es la información de esta tarde. El día de mañana ya le compartiremos cómo estaremos viviendo el martes 14 de julio.
0: Así es, Dani, muchísimas gracias por este reporte del tiempo y agradeciéndole a usted. Prácticamente ya estamos pues casi en la recta final. Vamos a compartirle para cerrar pues esta emisión de Noticias Vespertina una nota universitaria de la justamente de nuestra universidad, pues se reflexiona pues también la importancia de los derechos humanos de la mano también de la abogacía, ¿no? Pues esta profesión que igual nuestra alma mater imparte, y es necesario ver pues desde el enfoque de los derechos humanos cualquier tema. Vamos cerrando y agradeciéndole a la vez a usted por su sintonía, por su preferencia. Le invitamos a que siga la sintonía y el día de mañana en punto de las 2 de la tarde, recuerde, pues tenemos este espacio para usted, para que esté informado. Agradezco también la compañía de mi compañera Daniela Reynoso y les deseo una excelente tarde. Mi nombre es Fidel García Cuevas y nos escuchamos el día de mañana.
2: Saludamos a nuestra audiencia de Suma Noticias Radio en este inicio de semana para compartir información de nuestra máxima casa de estudios en la entidad. Y es que en el marco del Día de la Abogacía, una fecha que reconoce la labor de quienes trabajan por la impartición de justicia, la defensa de los derechos y el fortalecimiento del Estado de Derecho, la Universidad Autónoma del Estado de Hidalgo llevó a cabo un diálogo académico que destacó la importancia de formar profesionales comprometidos con la protección de los derechos. derechos humanos. Como parte de esta conmemoración, José Luis Caballero Ochoa, segundo vicepresidente de la Comisión Interamericana de Derechos Humanos, impartió la conferencia sobre la trascendencia de las garantías individuales y la formación de especialistas del derecho comprometidos con su defensa. La actividad se realizó en el Auditorio J. Pilar Licona del Centro Cultural Universitario La Garza. Durante este evento, autoridades universitarias reconocieron el trabajo que realizan las y los profesionales del derecho, desde la docencia, la investigación, los tribunales, el servicio público y el ejercicio independiente, al contribuir a resolver conflictos y fortalecer el respeto entre la ciudadanía, las instituciones, los gobiernos y las naciones. También destacaron el compromiso de las y los estudiantes universitarios, quienes durante su formación desarrollan pensamiento crítico, capacidad de argumentación, responsabilidad social, escucha activa y empática, herramientas fundamentales para ejercer una profesión orientada al bienestar de la sociedad y a la construcción de una justicia más equitativa. Durante su intervención, José Luis Caballero Ochoa explicó que la Comisión Interamericana de Derechos Humanos mantiene un diálogo permanente con los países del continente para supervisar, fortalecer y emitir recomendaciones que permitan garantizar el respeto a los derechos humanos. Además, destacó que la Comisión Interamericana de Derechos Humanos brinda atención a grupos en situación de vulnerabilidad, visibiliza el trabajo de las personas defensoras de los derechos humanos y también promueve la reparación del daño para las víctimas de diversas formas de violencia. Para concluir su participación a manera de reflexión, José Luis Caballero Ochoa señaló que ejercer el derecho implica mucho más que conocer las leyes. Significa asumir el compromiso de defender la dignidad humana, promover la justicia y contribuir a la construcción de sociedades más incluyentes, democráticas y respetuosas de los derechos de todas las personas. Agradecemos la información que comparten del área de comunicación social de la UAEH. Continuamos con más en Suma Noticias Radio.
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14: Temperatura, 34 grados centígrados.
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16: Son las 3:07.

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9: Son las 3:19 minutos.

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8: Son las 3 con 32 minutos.
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10: Estamos en Bitácora Natural. El día de hoy les daremos a conocer un proyecto que se lleva a cabo como parte del servicio comunitario del programa de bachillerato de la Escuela Superior de Zimapán, de la mano de su servidora, bióloga Amairani García Mera. Les platico un poco. Las colecciones biológicas en las universidades son fundamentales para la educación, la investigación y la conservación de la biodiversidad. Sirven como recursos didácticos para enseñar sobre la biodiversidad que existe de organismos artrópodos, en especial de insectos y arácnidos con los que coexistimos en esta región. Con ayuda de mis alumnos, de profesores y de los que incluimos toda esta universidad, nos apoyan para poder hacer la colecta de estos organismos que se pueden encontrar en casas, en hogares o en los pasillos de la escuela. Hasta el momento se tienen alrededor de 600 especímenes y en esta ocasión Daniela nos hablará al respecto de un insecto que forma parte de nuestra colección biológica, conocido como insecto palo. Hola Daniela, ¿qué nos puedes platicar al respecto?
11: Hola Lick, hoy les traigo una cápsula sobre uno de los animales más sorprendentes del planeta, el insecto palo. Seguramente alguna vez has pasado junto a uno sin darte cuenta, y eso es parte de su magia, así que quédate porque te voy a contar cosas que seguramente no sabías sobre este increíble insecto. Es uno de los animales más sorprendentes y discretos del planeta, el insecto palo, también conocido como fásmido. Si alguna vez has visto una ramita que de repente empieza a caminar, probablemente era uno de ellos. Los insectos palos son verdaderamente maestros del camuflaje. Su cuerpo alargado imita ramas, palitos secos o incluso hojas, y pueden quedarse inmóviles durante horas para evitar ser detectados. Algunas de las especies llevan este disfraz aún más lejos. Pueden mecerse suavemente como si fueran una ramita movida por el viento, para no levantar sospechas. Hay un dato impresionante. Los insectos palos son algunas de las especies más alargadas del mundo. Algunas especies pueden superar hasta los 60 centímetros, contando sus patas. Imagínate un insecto que mide más que un brazo. ¿Son depredadores? ¿Cazan? ¿Atacan? Para nada. Los insectos palo no son depredadores. No comen otros animales y no atacan. Al contrario, si un depredador les arranca una pata, pueden volver

0: hacerla crecer. Y como si eso fuera suficiente, muchas especies también tienen la capacidad de soltar una extremidad. A propósito, para escapar, es un proceso llamado autotonomía, pero quizás lo más sorprendente es su forma de reproducirse. Algunas especies pueden tener crías sin necesidad de un macho, y cuando esto ocurre, todas las crías son genéticamente hembras y prácticamente son clones de la madre. Y por si esto fuera poco, su ciclo de vida también tiene rarezas. Sus huevos se parecen tanto a semillas que las hormigas suelen llevárselos pensando que son comestibles. Al final, las hormigas tiran la parte dura del huevo semilla dentro de su hormiguero, donde el insecto palo puede desarrollarse protegido de depredadores. Así que, aunque a primera vista parezca solo una ramita, el insecto palo es un ejemplo brillante de camuflaje, adaptación y estrategias evolutivas sorprendentes. Un pequeño maestro del disfraz, que sigue mostrando que la naturaleza nunca deja de innovar. El insecto palo no solo se disfraza de rama, sino que también juega un papel clave en el ecosistema. Al comer hojas, ayuda a reciclar nutrientes y mantener el equilibrio de la vegetación. Además, forma parte de la cadena alimenticia, siendo alimento para aves, reptiles y otros animales. Su presencia incluso indica que su hábitat está sano y bien conservado, porque son muy sensibles a los cambios del entorno. Los insectos palos son herbívoros, así que su dieta es pura planta. Les encantan las hojas de zarzamora, eucalipto, roble, hiedra, guayaba y muchas plantas tropicales. Pero ojo, solo comen sobre todo en la noche. Pero también tienen las defensas químicas. Algunas especies pueden rociar sustancias irritables o malolientes cuando se sienten amenazadas. Y listo, soy Daniela Medina Palmas. Y así de increíble es este insecto palo. Gracias por acompañarnos y no olvides seguirnos para más datos curiosos. Nos escuchamos en la siguiente cápsula.
1: Agradezco mucho toda la información que le compartes a nuestro público. Por último, quiero mencionar la importancia de estos animales y que se ve amenazada por factores como la destrucción de su hábitat, la contaminación y el miedo injustificado. Por favor, ayúdanos a protegerlas, ya que son una pieza clave en el equilibrio ecológico. En esta ocasión nos despedimos, pero puedes buscarnos en @radiouaehzimapan. Nos vemos en una próxima emisión. Les agradezco a todos por su tiempo, su espacio y no olviden proteger a todos los organismos que se encuentran a su alrededor. Mi nombre es Amairani García Mera, docente de la Escuela Superior de Zimapan.
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5: Son las 3:45.

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8: Temperatura 39 grados centígrados.
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9: Son las 4 con 3 minutos.
10: Bienvenidos a NSC Radio, el espacio donde la ciencia, la tecnología y la cultura se conectan contigo. Este es un proyecto de la Asociación de las Televisiones Educativas Iberoamericanas, ATEI. Yo soy Víctor González y te invito a que escuchemos juntos las noticias más relevantes de Iberoamérica y el mundo. ¡Comenzamos! Investigadores mexicanos recibieron la patente de un nuevo fármaco para tratar el dolor con base en ingredientes más seguros y naturales extraídos de la granada verde. Escuchemos el reporte desde la Universidad Autónoma del Estado de Hidalgo, en México.
11: La Universidad Autónoma del Estado de Hidalgo continúa destacando en el ámbito de la investigación científica y tecnológica, luego de que las investigadoras Mirandeli Bautista Ávila, Claudia Velázquez González y Minardo de la O. Arciniega obtuvieran el título de patente MX-432634, otorgado por el Instituto Mexicano de la Propiedad Industrial, por el desarrollo de una composición farmacéutica con efecto antinociceptivo.
12: Mire, se trata de una composición farmacéutica con efecto antinociceptivo, es decir, que ayuda a disminuir el dolor.
11: La investigación se enfocó en encontrar tratamientos alternativos y naturales para ayudar a mitigar el dolor mediante una nueva composición farmacéutica que apuesta por soluciones innovadoras y menos invasivas para las y los pacientes.
12: Lo innovador es que combina un extracto de cáscara de granada verde, obtenido después de probar el efecto de tres variedades distintas de granada de Tasquillo, Hidalgo, con ácido acetil salicílico, que es el principio activo del famoso medicamento aspirina. Lo especial es que en modelos animales encontramos que esta combinación no solo es efectiva, sino que muestra un efecto sinérgico, es decir, que los dos componentes potencian su acción mutua.
11: Entre los beneficios de esta patente destaca el aprovechamiento de compuestos de origen natural para el desarrollo de tratamientos con potencial terapéutico.
12: Mira, el principal beneficio es la posible reducción en la dosis de antiinflamatorios no esteroideos como la aspirina. Además, el extracto de granada cuenta con propiedades antioxidantes y antiinflamatorias adicionales, lo que podría contribuir a un efecto protector del estómago y otros órganos, ofreciendo un tratamiento más seguro y natural, aunque esa parte la comento con reserva, aún no hemos estudiado ese efecto en particular con nuestras muestras.
11: De esta manera, la Universidad Autónoma del Estado de Hidalgo reafirma su papel como una institución comprometida con la generación de conocimiento científico y la búsqueda de soluciones que integren naturaleza y farmacia en favor de la salud pública.
12: Bueno, queremos enfatizar que la investigación en productos naturales puede ofrecer soluciones innovadoras y más seguras para el manejo del dolor. Yo creo que la ciencia y la naturaleza pueden complementarse para mejorar la calidad de vida de las personas. Además, este trabajo nace del esfuerzo de un equipo dedicado y del compromiso de vincular la academia con la salud pública. Y tengan por seguro que nosotros seguimos trabajando para que estas innovaciones lleguen a beneficiar a toda la sociedad.
11: Para el noticiero científico y cultural iberoamericano, desde la Universidad Autónoma del Estado de Hidalgo, México.
10: Un grupo de vecinos decidió organizarse para recuperar los suelos degradados de un terreno común que hoy sirve como punto de encuentro donde se da el intercambio de saberes, además de producir sus propios alimentos.
13: Lo que antes era un terreno estéril, hoy se convierte en un punto de encuentro donde la comunidad se une para producir sus propios alimentos.
14: Soacha es uno de los municipios que enfrenta grandes desafíos en manejo de residuos y acceso a espacios verdes. Iniciativas comunitarias comienzan a responder a esta problemática creciente. Desde agosto de 2024, en el barrio Altico de la Comuna 6, un grupo de vecinos decidió transformar esa realidad desde la raíz, recuperar la tierra y cambiar la relación con los residuos.
15: Se están beneficiando las personas del conjunto, que también les gusta esto de la jardinería, y por fuera estamos haciendo alianzas con gente de otras localidades para que vengan a dar también sus conocimientos. Entonces también se está beneficiando gente de otro territorio. Y gente de este territorio también se está empezando a apropiar, está creyendo en que las huertas también es un resultado de la resistencia. Como vemos acá, este es un terreno arcilloso. Entonces acá vemos la resistencia de una planta que está creciendo. Entonces la idea es que toda Soacha implemente estos espacios y no dejemos los desechos orgánicos a la basura, sino le hagamos un buen proceso.
14: Lo que inició como un lote no fértil, hoy es una huerta comunitaria que involucra más de 120 personas de manera directa. A través del compostaje en pacas, residuos orgánicos del sector se convierten en abono, cerrando un ciclo que reduce la contaminación y fortalece la seguridad alimentaria. Además de la siembra, el espacio se ha consolidado como un escenario de formación con talleres y encuentros que ya impactan a más de 150 personas entre Soacha y Bogotá.
16: Trabajar por la recuperación del espacio, por la autonomía alimenticia, el tema de trabajar recuperación de la tierra, como recuperar desechos orgánicos, el tema de venir pues a apoyar un tema que es social, que a futuro nos planteamos poder darle muchos alimentos a la gente, pues a cambio de sus desechos, pues entonces no es que solo sea a cambio de eso, sino que ellos vengan a trabajar, cuiden el espacio y que este sea un espacio para que las comunidades puedan reunirse más allá de sembrar, de que sea también un espacio de interacción social.
14: Este modelo plantea un

0: madres es necesario fortalecer la comprensión pública de la situación que atraviesan, además de impulsar nuevos proyectos de ciencia ciudadana.
1: Los mares y océanos son clave para el desarrollo de la vida en la Tierra. Es por eso que el investigador del Instituto de Oceanografía Scripps, Octavio Aburto, nos habla de las actividades humanas que están degradando los ecosistemas marinos y costeros en el Golfo de California, en México. Según el experto, estas se dividen en acciones indirectas y directas.
2: Y esas actividades directas es, una, estamos sobreexplotando los ecosistemas, la naturaleza. Por ejemplo, la pesca, si sacamos más peces de lo que se reproducen, pues básicamente es una sobrepesca. Muchos de estos bosques de manglares se han eliminado, se han cortado estos árboles para poner granjas camaronícolas. También se han cortado estos árboles para poner otros cultivos.
1: A ello se agrega el desarrollo hotelero que no es sustentable y el tratamiento deficiente de aguas negras que transportan metales pesados y residuos farmacológicos.
2: Entonces, todo esto está afectando a las especies de manera directa, ¿no? La sobreexplotación, la contaminación y la fragmentación de hábitat.
1: Y en cuanto a las acciones indirectas, el cambio climático no da tregua. El océano está absorbiendo el 30% de los gases de efecto invernadero de la atmósfera. Esto aumenta la temperatura y acidifica los mares, lo que cambia el rango de distribución de especies y provoca que su reducción se vuelva inminente. En el caso de la acidificación, esta logra generar un efecto desintegrador en cualquiera de los organismos vivos que alcance. Frente a esto, las autoridades han implementado leyes y normas. Sin embargo, aún falta mucho por hacer. Desde la ciencia, los expertos sugieren una mayor alfabetización sobre el tema, además de proyectos de ciencia ciudadana.
2: Somos 2/3 partes mares mexicanos y en los libros de texto aparece menos de 1% las costas y los mares. Entonces, la ciencia está empujando por una mayor alfabetización oceánica para que niños y jóvenes desde edades tempranas entiendan por qué es importante cuidar al mar, cuidar el océano y cómo mucho de lo que vemos en la Tierra se vincula al océano.
1: Democratizar estos saberes puede marcar la diferencia en la creación de estrategias que beneficien de manera colectiva y, por otro lado, que sea de conocimiento común que, sin importar la latitud, nuestras acciones también tienen un impacto en los ecosistemas. Para NSC Iberoamérica, Denis Godínez.
0: Las autoridades de Colombia y España ratificaron su compromiso con la transición energética expresado mediante la firma de un memorando de entendimiento durante la primera conferencia para la transición más allá de los combustibles fósiles.
3: Sara Agüesen, vicepresidenta tercera y ministra para la transición ecológica y el reto demográfico de España, y Edwin Palma, ministro de Minas de Colombia, firmaron la prórroga por 3 años de un memorando de entendimiento para la transición energética justa y la descarbonización del sector energético. El documento firmado en la ciudad caribeña de Santa Marta durante la primera conferencia para la transición más allá de los combustibles fósiles extiende el memorando que habían suscrito ambos países en Madrid en 2023. Esta iniciativa busca hacer los mayores esfuerzos por establecer un marco de cooperación para el beneficio mutuo en el campo señalado, detalló el Ministerio para la Transición Ecológica y el Reto Demográfico de España en un comunicado. El objetivo es incidir en energías renovables, la mitigación y adaptación al cambio climático, las políticas de transición justa, la movilidad sostenible, el almacenamiento de energía y otras áreas que ambos signatarios determinen conjuntamente, agregó la información. La colaboración entre ambos países estará centrada en el intercambio de conocimientos e información, en la promoción de la investigación y el fortalecimiento de capacidades, así como en la evaluación de la movilización de recursos financieros y de proyectos conjuntos.
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1: Son las 4 con 15 minutos.
2: Estamos de vuelta en NCC Radio. Te invitamos a seguirnos en X, Facebook, Instagram, TikTok, arroba NCC Iberoamérica. Vámonos hasta Colombia, donde la Universidad de Cundinamarca ha iniciado un programa de aulas inteligentes que reduce significativamente el consumo de energía. Nuestros amigos de Enlace 13 nos reportan.
3: Como respuesta a la modernización tecnológica y de sostenibilidad, la Universidad de Cundinamarca implementó las aulas inteligentes, siendo una de las primeras instituciones educativas en promover este tipo de iniciativas.
4: El aula se transforma en un espacio inteligente donde, a través de dispositivos tecnológicos instalados en las puertas y sistemas de control energético, los estudiantes aprenden a optimizar el uso de la energía, fomentando el ahorro y la cultura de una conciencia ambiental.
5: Puedes ver cómo la tecnología se puede llevar al aula y que ellos hacen parte de estos proyectos, porque si bien tenemos una fase cero de implementación, estamos proyectando proyectos de investigación que nos permitan dar respuesta a estos ejercicios.
4: Los avances de la fase cero en automatización y control han sido desarrollados por estudiantes y trabajadores del plantel, permitiendo que el acceso a los salones, así como el encendido y apagado de luces y aire acondicionado, sean gestionados desde el Centro de Recursos Educativos.
6: El funcionamiento de esta nueva tecnología involucra siempre con una aplicación, ¿sí?, la cual la manejamos desde la parte central, que es en nuestra oficina. También la manejamos desde la aplicación, desde el celular, ya sea tablet, ¿sí? El docente lo único que tiene que llegar y pues ingresar a la chapa, darle en la campana, que es el tono de aviso, ¿sí? A nosotros nos va a llegar una notificación al celular, el cual más o menos ellos esperan aproximadamente entre 40 a un minuto, ¿sí? A nosotros nos llega la notificación, simplemente le damos el acceso al profesor.
4: Esta iniciativa, articulada al sistema de gestión ambiental, posiciona a la universidad como referente en sostenibilidad, generando impactos positivos que trascienden el campus y beneficia a toda la comunidad del municipio. Además, en gráficas se evidencia la disminución de los costos del consumo de energía.
7: El impacto ambiental de este proyecto es significativo. La automatización de iluminación y climatización podría ajustar el consumo energético de acuerdo a la ocupación real de los espacios académicos y las franjas horarias. Digamos que contribuyendo de forma directa a la reducción de emisiones indirectas y pues al consumo racional de los recursos.
4: Los estudiantes destacan su impacto positivo en los procesos académicos y formativos y reconocen la importancia de esta apuesta por la modernización institucional como un paso clave para fortalecer la calidad educativa.
8: Ya no hay que subir al tercer piso, al segundo piso, al primero para abrir las aulas. Ahora desde la oficina se abre, se prende iluminación y se prende el aire.
9: Hemos evidenciado una reducción del consumo de energía de un 44,7%.
4: Próximamente se pondrá en marcha la segunda fase, que permitirá que los dispositivos funcionen directamente con la energía y no con baterías, destacando que parte del funcionamiento de la universidad ya opera mediante paneles solares.
3: Con esta etapa piloto, la institución espera seguir promoviendo los procesos tecnológicos que beneficien a toda la comunidad educativa. Informó para Enlace 13, Ángel Gutiérrez, y recuerden, Girardot Cundinamarca es 13.
2: Aquí y en China, los libros son bloques que cimientan la cultura y con ellos se pueden construir también puentes hacia otros tiempos y otras regiones. En la Feria del Libro de Buenos Aires buscan acercar más China a Argentina. El reporte es de Xinhua.
10: Académicos, diplomáticos, editores y periodistas destacaron el lunes en la Feria Internacional del Libro de Buenos Aires, FIL, el rol de los libros y del trabajo editorial para comprender y acercar más China a Argentina. La actividad se llevó a cabo bajo la consigna China, el gigante que lee el futuro, donde la actualidad, el desarrollo, los logros y la perspectiva del país asiático fueron abordados en un panel organizado por Ediciones Corregidor, ante un público interesado que colmó la sala Zona Futuro en el pabellón amarillo de la FIL.
11: Nosotros venimos trabajando hace casi ya de 10 años con el proyecto de vinculación con China. La idea esencial de este proyecto es traer voces chinas acá, con traducciones que no sean intermediadas y para que sean uno pueda hablar las voces originales de China y pueda comprender un poco de todo lo que está sucediendo con este país que ocupó ya un rol absolutamente central y que hay mucha necesidad y mucha avidez de conocer y de comprender.
10: También participó en la actividad mediante un mensaje en video el presidente de la Editorial de Ciencias Sociales de China, Ji Weimin, quien afirmó que los libros son un puente para el diálogo entre civilizaciones y el camino más cálido y directo para entender a un país. El evento, que incluyó un segmento de preguntas por parte del público a los oradores, permitió profundizar el acercamiento entre China y Argentina a partir de la producción literaria y académica. La FIL, una propuesta cultural emblemática de la capital argentina, comenzó el 23 de abril y se extenderá hasta el 11 de mayo próximo. Con información de la oficina en Buenos Aires, Argentina, Noticias Xinhua.
2: Las expresiones culturales de un pueblo le dan identidad. Y en la siguiente nota, nuestros amigos de STVE muestran cómo en el Centro de Cultura Garigaú, en Honduras, renace la música, la danza y la historia de los pueblos afrodescendientes de América.

0: En Honduras, la riqueza cultural del pueblo garífuna encuentra un hogar vivo en el Centro de Cultura Garinagu, un espacio dedicado a rescatar, promover y compartir las tradiciones de una de las comunidades más representativas del país.
1: Se creó en el 2001, porque nosotros estábamos con el Ministerio de Cultura en aquel entonces, pero me di cuenta que la cultura no solo es bailar, es historia, espiritualidad y cosas sociales. Entonces, el Centro de la Cultura Garífuna es como una embajada de la negritud de Honduras, que aquí va a encontrar todo lo que usted quiere conocer en ese aspecto. Y tenemos 229 años de estar gritando en la oscuridad y sale la luz. Todo el mundo está ahora bien informado sobre la cultura garífuna.
0: A través de talleres de danza, música, gastronomía y lengua, el Centro de Cultura Garinagu permite a visitantes nacionales y extranjeros sumergirse en una experiencia auténtica, donde se honra la historia de resistencia, identidad y orgullo de este pueblo afrodescendiente.
1: Aquí tenemos una escuela de bailes y ritmos caribeños. También damos clases sobre los bailes garífunas, la historia, y hacemos presentaciones, bueno, todo el país en el marco de la feria. A nivel internacional hemos andado en Europa como 4 veces, en todo Centroamérica. Y hace poco me di cuenta, por lo que he leído, escrito, es que nosotros convertimos la violencia en arte para transmitir al pueblo, digamos, que la sensibilidad espiritual. Nosotros no andamos peleando. A través del arte estamos demostrando que somos gente pacífica.
0: El centro también se proyecta como un atractivo cultural y turístico, contribuyendo a visibilizar la diversidad de Honduras y promoviendo el respeto por las distintas expresiones culturales que forman parte de su identidad. Un
1: gran saludo al pueblo hondureño y al pueblo garífuna.

0: Para el noticiero científico y cultural iberoamericano, NSC informó Naomi Mesa de STV.
1: Retratos, paisajes y sobre todo un manejo magistral de la luz es lo que figura en las obras del artista valenciano Joaquín Sorolla, que visitan Francia en una exposición de la Fundación Bemberg, según nos narra la siguiente nota de la agencia de noticias EFE.
2: La Fundación Bemberg inaugura este jueves en Toulouse, Francia, una exposición dedicada a Joaquín Sorolla, el pintor valenciano que convirtió la luz en lenguaje. La muestra, titulada Sorolla, Maestro de la Luz, reúne 65 obras cedidas por el Museo Sorolla de Madrid. El recorrido se detiene en playas mediterráneas, retratos o jardines, entre otras temáticas. En la primera planta, el mar domina la escena, mientras que en la segunda, los rostros y la vegetación completan el paisaje. Para Enrique Varela, director del Museo Sorolla y co-comisario de la exposición, la luz fue la materia principal de la paleta de Sorolla.
3: Más allá de unos colores vibrantes, la luz es la profunda preocupación que Sorolla trata de trasladar al lienzo y que lo consigue en todas y cada una de las obras y en todos y cada uno de los géneros que practica.
2: La exposición, abierta hasta el 13 de septiembre, busca acercar al público francés a una visión amplia del artista, cuya obra no siempre tuvo el lugar que hoy se le reconoce. Mientras el Museo Sorolla sigue cerrado por obras, la Fundación ya prepara otra gran cita, el regreso del pintor a París en el Petit Palais.
1: Así cerramos una edición más de NSC Radio. Agradecemos a todo el equipo que hace posible este programa, especialmente a nuestro productor y encargado de sonido, Rudy Almeida. Recuerda, puedes escucharnos en Spotify, iVoox y en noticiasncc.com para seguir explorando lo mejor de la ciencia, la tecnología y la cultura. Desde la Asociación de Televisiones Educativas y Culturales Iberoamericanas, ATEI, agradecemos tu compañía y de parte de todo el equipo de NSC, gracias por escuchar. Yo soy Víctor González y te espero en la próxima emisión. Hasta entonces.
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10: Son las 4:32.

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7: Son las 4:46.

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10: Temperatura 42 grados centígrados.
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11: Son las 5 con 5 minutos.
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14: Hola, hola, ¿cómo están? ¿Cómo les va? ¿Cómo les están pintando estos primeros días de la semana? Espero que de lujo. Yo soy Esperanza López y quiero invitarlos a que juntos realicemos un recorrido auditivo a través de las ondas hertzianas de Radio Universidad en la búsqueda de la música de nuestros hermanos del centro y sur de América. ¿Se animan? Bueno, pues antes de comenzar con este recorrido, quiero saludar a los equipos de trabajo de Radio Universidad que nos dejan llegar hasta ustedes, ubicados en Huejutla, San Bartolo, Zimapán, Actopan, Pachuca. Y déjenme decirles que hoy estamos de fiesta porque se transmite por primera vez también este programa en Radio UAEH Huichapan, que está arrancando sus transmisiones oficialmente desde el 103.7 de FM. Muchísimas felicidades, qué gusto que nos den la oportunidad también de llegar a esta zona del Valle del Mezquital. Estaremos muy contentos de compartir la buena música que tiene Latinoamérica para todos nosotros. Y bueno, pues habiendo dado precisamente esta gran noticia, ¿qué les parece si comenzamos con nuestro recorrido con la música de un talento mexicano llamado Daniel Me Estás Matando, que el día de hoy nos presenta esta canción llamada 10 Pasos Hacia Ti?
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0: 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Pasos hacia ti es el nombre de la canción que Daniel Me Estás Matando nos presentó como la primera propuesta musical de nuestro recorrido. ¿Qué les pareció? ¿Les gustó? Oigan, es momento de que vayamos ya a descubrir nuestro primer destino y esto nos lleva sin más hacia Colombia, un país ubicado en Sudamérica que el día de hoy nos comparte un dato bastante interesante. ¿Sabían que Colombia es conocido como la puerta de entrada a América del Sur? Sí, esto se debe a que geográficamente está situado en el punto de encuentro entre América Central y Sudamérica. Es uno de los 17 países del mundo que reciben el título de megadiversos, además, porque tiene volcanes, nevados, playas, selvas, desiertos, llanuras y además cuenta con una población de origen variado que ofrece una extraordinaria mezcla cultural. ¿Sabían esto? Bueno, pues con esto nos recibe Colombia para dar paso a su música. Hoy escucharemos a Pantoja en una colaboración con Juan Pablo Vega y juntos nos presentan esta canción titulada Desvelo de Amor.
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1: Te Invito es el nombre del tema que Herencia de Timbiquí nos presentó como la segunda propuesta musical colombiana. ¿Qué les pareció? ¿Les gustó? Bueno, pues sin darnos cuenta ya agotamos los minutos de esta primera parte del viaje, pero estaremos de vuelta en breve, así que no se vayan.
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4: Son las 5 con 22 minutos.
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1: Ya regresamos a través de la frecuencia universitaria y estamos más que listos para continuar con este recorrido por lo largo y ancho de América Latina. Y para ello, ya nos encontramos en Cuba, un país ubicado en Centroamérica que el día de hoy nos permite escuchar la propuesta de una agrupación llamada Buenavista Social Club, que en 2008 sacó un disco llamado At Carnegie Hall, en el cual encontramos esta canción titulada De Camino a la Vereda. A ver qué les parece.
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4: Son las 5 con 30 minutos. 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
6: Estamos de vuelta a través de Radio UAEH a espera de la segunda propuesta musical que Honduras tiene para nosotros en este recorrido por América Latina. Y en esta ocasión Honduras nos comparte la música de un grupo llamado Pez Luna que nos presenta esta canción titulada Fotografía.
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1: Fotografía es el nombre de la canción que Pez Luna nos presentó como la segunda propuesta musical hondureña, una canción del disco La Limpia del Solar, lanzado en 2010 por esta agrupación orgullosamente latinoamericana. ¿Qué les pareció? ¿Les gustó? Bueno, pues es momento de que vayamos a descubrir nuevos horizontes, y esto nos lleva sin más hacia Costa Rica, otro país ubicado en Centroamérica, que el día de hoy nos recibe con un dato. ¿Han escuchado acerca de la urraca copetona o de la pava crestada o el quetzal? ¿Qué tal acerca de la perdiz rojiza, el guacamayo verde mayor o el mirlo gorjiblanco? ¿No? Bueno, estas especies, junto con otros 53 tipos de colibríes, son solo algunas de las aproximadamente 900 especies de aves que habitan en Costa Rica. Por esta razón, esta nación es considerada uno de los mejores 5 lugares del mundo para hacer birdwatching, que en español significa observación de aves. ¿Qué tal, eh? ¿Sabían esto? Bueno, pues con esto nos recibe Costa Rica para dar paso a su música. Hoy escucharemos a Los Escafandra con esta canción titulada Serenata sin Sol.
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1: Vamos a recordarla a Etta James.

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1: At Last es el nombre de la canción que Deborah Dixon nos presentó en una colaboración con Ángel Sucheras como la segunda propuesta musical de Costa Rica. ¿Les gustó? Bueno, pues nuevamente se nos fueron los minutos, tenemos que hacer un corte promocional, pero estaremos de vuelta en breve, así que no se despeguen de la señal universitaria.
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0: Son las 5:46. 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
1: Ya nos encontramos de regreso a través de Radio Universidad, a espera de lo que este recorrido por lo largo y ancho de América Latina tiene para nosotros. Y para ello ya nos encontramos en la mitad del mapa, por supuesto que estamos hablando del Ecuador, que el día de hoy nos recibe con un dato. ¿Sabían que al sur de este país habita la mayor cantidad de personas que superan los 100 años? Pues sí, este lugar es conocido como Valle de la Longevidad, Isla de la Inmunidad para las Enfermedades del Corazón, el país de los viejos más viejos del mundo y Centro Mundial de la Curiosidad Médica y Periodística. Y está ubicado en el Valle de Vilcabamba. ¿Qué tal? ¿Sabían esto? Bueno, pues con esto nos recibe el Ecuador para dar paso a su música. Hoy Ceci Juno nos comparte una colaboración con Luz Pinos que lleva por nombre Todo va a pasar. A ver qué les parece.
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1: El momento de detenernos para dar paso a los saludos, y el día de hoy se van muy especialmente para todos nuestros viajeros que nos sintonizan desde el bello pueblo mágico de Zimapán en Hidalgo. Enviamos saludos especiales para las colonias Quinto Batallón de Infantería, Minera, Santa María, Unidad Deportiva, Tierras Coloradas, Nueva Reforma y por supuesto también La Alberca, algunas colonias precisamente ubicadas en esta bella ciudad Zimapán, a donde enviamos muchos saludos esperando que la música de nuestros hermanos del centro y sur de América les esté agradando muchísimo. Queremos aprovechar también este espacio para invitarlos, si es que todavía no descargan la aplicación en su celular, pueden encontrarla como Suma UAEH para que nos escuchen en cualquier momento y a donde quiera que vayan. ¿Y qué les parece si tras estos saludos continuamos con más de este recorrido con Rumbo al Sur?
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0: 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Viene es el nombre de la canción que Rumichaca nos presentó como la segunda propuesta musical ecuatoriana, una canción que fue dada a conocer en 2015 por este talento orgullosamente latinoamericano. ¿Qué les pareció? ¿Les gustó? Bueno, pues a lo largo de este viaje hemos ido y venido por diferentes puntos del mapa latinoamericano, como lo fueron Ecuador, Costa Rica, Honduras, Cuba y Colombia. Pero ya es momento de regresar hacia nuestro país y cerrar con nuestro recorrido, así que mientras regresamos a nuestro México, quiero agradecer a los equipos de trabajo de Radio Universidad que nos dejaron llegar hasta ustedes y a mi productora Carla Tobar. Es así como estamos llegando a la parte final de este viaje y para cerrar escucharemos algo de Fer Casillas, que nos presenta esta canción titulada My Little Song, que en español significa Mi Pequeña Canción. Con esto nos vamos, mi nombre es Esperanza López, que la pasen de lo mejor. Bye bye.
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